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al ritmo de la famosa canción Electric Avenue, la avenida eléctrica, del cantante guyanés Eddie Grant, les anunciamos que estamos en la sencilla y virgen Guyana, en la costa atlántica de América del Sur, país que no es bañado por las aguas caribeñas, pero que es parte de la comunidad caribeña por su desarrollo histórico y cultural. Buenas tardes a nuestra gente sur y a nuestra gente caribe. Viento Caribe les recibe a través de la Radio del Sur para escuchar los latidos de la patria grande con su tripulación integrada por Nieves Valdés, presidenta de la Radio del Sur, Tamar Sánchez, gerente de contenidos. También les recibimos a través de la CBG La Voz de Guayana con Sabdiabel Marcano, gerente general, y Elías Nader, jefe de producción, integrando esta tripulación de la corbeta Leander. Nuestro timonel de hoy es Andrés Hidrobo, que ha estado acompañado de Wilfredo Rojas, y además contamos con la compañía de Marco el Incansable García, allá en los controles desde Puerto Ordaz, en la CBG La Voz de Guayana. Ellos están en el puente, en nuestro puente de mando. Y además, quien les habla, Jesús Viña, certificado de locución 58.666 en la conducción y producción general de este programa. Realizamos una delicada aproximación a la costa de Parica, población ubicada a unos 30 kilómetros al oeste de Georgetown, la capital de Guyana. Parica se encuentra en la desembocadura del río Esequibo, en su margen oriental, en la llamada Región 5, llamada Esequibo Island West Demerara. Parica es una ciudad de cerca de 5.000 habitantes y sirve de vía de entrada gracias al servicio de transbordador o ferry para la costa occidental del Esequibo. La población de Bartica en la confluencia de los ríos Mazaruni y Cuyuní y otras poblaciones en el interior de Guyana. Escuchemos a continuación a la cantante guyanesa Querida, una cantante que es hija de gente de la música, del dueño y manager de El Sadiek, de Sugar Cake Girl Band en Guyana, y su mamá Shabana era la tecladista de esta banda de damas. Ellas desde los 5 años se ha desarrollado en el canto y hoy nos interpreta en el ritmo de soca la canción Wine and Rouge, que traduce vino y fuerza. Disfrútenla.

Regresamos a Viento Caribe, hoy desde Parica, en la desembocadura del río Esequibo en Guyana. Y para este atraque y arribo a la ciudad de Parica, nuestra querida Friné nos trajo un cafecito para soportar los embates de estos días lluviosos, inclusive aquí en Guyana. Arribamos al muelle de transbordadores de Parica y de allí tomamos la carretera costanera hacia el norte. A solo un kilómetro de nuestro muelle llegamos a Bushy Park Beach, con arenas oscuras y algunos árboles en la orilla. Tomamos unas mesas azules de esa playa pública bajo los árboles y nos instalamos para este programa de hoy. La costa de Parica está llena de barcos en estado de abandono, oxidados y desmantelados, que dan reflejo del trabajo que realizaron por muchos años al servicio de esta población de costumbres fluviales en un país de escasas carreteras. El agua de la desembocadura que tenemos al frente es marrón, agua del Esequibo, que baja por toda la geografía guyanesa arrastrando sedimentos, tal y como lo hace nuestro Orinoco. Esos sedimentos pintados de color tierra dominan y establecen el color de las aguas del Atlántico a lo largo de la costa guyanesa, siendo poco atractivas para el desarrollo del turismo. Es un pueblo con poca actividad económica, limitado al transporte, al tránsito de personas y mercancías hacia las pequeñas poblaciones ribereñas del Esequibo. Bajo este árbol, en esta sencilla playa, admiramos la cultura de este pueblo que se esfuerza por sobrevivir en medio de esta imponente naturaleza y esta majestuosa espesura. Les dejo a continuación con el cantante indoguyanés Terry Gaharak, que nos interpreta la canción Dire Dire en ritmo dancehall reggae.

0: Vamos a escuchar a continuación un micro del equipo de producción de Viento Caribe, de la voz de Samuel Romero y con la edición de Reinaldo Mingüez y Luis Salazar, que nos intentará resumir el desarrollo histórico de Guyana, desde sus orígenes conocidos hasta la era independiente y republicana. Les dejo con la historia de Guyana.
1: Los arahuacos y los caribes estuvieron entre los primeros habitantes indígenas del territorio. Las desembocaduras del Esequibo y del Orinoco y toda la costa de Guayana fue explorada por Alonso de Ojeda, que llegó a Demerara en 1499. Entre 1530 y 1531, Diego de Ordaz conquista y localiza toda la costa guayanesa, y en 1594, España toma posesión oficialmente de la provincia de Guayana, que comprendía la Guayana Esequiba actualmente reclamada por Venezuela. Impulsados por la leyenda de El Dorado, la Compañía Neerlandesa de las Indias Occidentales construyó en el año 1616 el primer fuerte de Guyana, que comprendía Demerara, Berbice y Esequibo. En septiembre de 1777, Luis de Unzaga y Amézaga creó la Capitanía General de Venezuela y en dicho territorio integró la región de Guayana. En 1796, prácticamente la mitad de la Guayana holandesa fue tomada por los ingleses. Las colonias de Esequibo, Demerara y Berbice fueron cedidas oficialmente al Reino Unido en el Tratado Anglo-Neerlandés y en 1831 se consolidaron como la Guayana Británica. Los ideales independentistas lograron canalizarse a partir de 1950 con el Partido Popular Progresista, con un programa de independencia nacional y mejoras sociales, y a largo plazo de transformación socialista de la sociedad. El plan fue desarrollado por Chevy Hagan y fue juzgado demasiado a la izquierda por la oficina colonial. Se enviaron tropas y se suspendió la constitución bajo la justificación del gobierno británico de evitar la subversión comunista del gobierno. En 1963, el gobierno de Chevy Hagan resistió a un intento de golpe de Estado que dejó un saldo de 170 muertos. Tras años de gran violencia callejera, Gran Bretaña reconoció la independencia de Guyana el 26 de mayo de 1966, en el seno de la Mancomunidad de Naciones. Para ese entonces el PPP estaba dividido. La mayoría de los afroguyaneses se había agrupado en el Congreso Nacional del Pueblo, mientras los indoguyaneses seguían fieles a Hagan. Forbes Burhan, líder del CNP, asumió el gobierno, sacando ventaja del conflicto étnico y los intereses estadounidenses que dividieron el PPP. Estados Unidos veía en la independencia guayanesa y en el socialismo de Hagan una amenaza a su hegemonía en el Caribe. Burhan llegó al gobierno con la aceptación de los Estados Unidos y proclamó en 1970 la República Cooperativa de Guyana. En 1976, Chevy Hagan proclamó la necesidad de lograr una unidad nacional antiimperialista en momentos

mayoría de las colonias españolas en el Caribe en esos tiempos, España únicamente ocupaba lo que podía saquear fácilmente, donde los territorios que no tenían mucha riqueza o que eran difíciles de explotar, los abandonaba. Y en este caso, un terreno pantanoso fue producto de la llegada posterior de holandeses e ingleses que fueron desarrollando colonia en este territorio. Más adelante vamos a desarrollar un poco más lo que estamos tocando allí de la evolución política actual de Guyana. Ahora vamos a una primera pausa y lo vamos a hacer escuchando al grupo guyanés The Trade Winds, que traduce los vientos alisios, con su canción Caribbean Man, el hombre caribeño.

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regresamos a la población de Parica, en la ribera oriental del río Esequibo en Guyana. Y estábamos aquí compartiendo con un grupo de hermanos guyaneses en esta playa de río, el río Esequibo. Y escuchábamos al cantante guyanés de reggae Mortimer Softly, mejor conocido o mundialmente conocido como Natural Black, y su canción Never Hurt You, que traduce Nunca te hago daño. El día 5 de mayo de 1838 se dio inicio a la llegada de inmigrantes contratados de las Indias Orientales a Guyana. De 1838 a 1917, los trabajadores indios contratados fueron importados de la India a las colonias caribeñas para llenar el vacío creado tras la abolición del sistema de esclavitud. Se importó un número considerable de indios. En Guyana se recibieron 239.000 hasta 1917. Después de la abolición de la esclavitud de 1834, la incertidumbre dominó a los terratenientes de la Guayana Británica de entonces. Estaban muy conscientes de la grave escasez de mano de obra que significaría un desastre económico para ellos. El éxodo masivo de exesclavos de las plantaciones sirvió para confirmar el temor de los terratenientes. La importación de trabajadores contratados desde la India fue parte de la búsqueda continua de una fuerza laboral confiable para satisfacer las necesidades de la poderosa plantocracia. En el caso de Guyana, los inmigrantes de las Indias Orientales tuvieron su origen en el experimento Gladstone. John Gladstone, el padre del ex primer ministro británico William Gladstone, era propietario de dos plantaciones en West Demerara, aquí en esta misma área donde estamos en Parica, que se llamaban Reed and Hoop y Reed and Stain, las dos plantaciones. Gladstone obtuvo el permiso para su esquema de importación de trabajadores de la India, de la Junta de Control de la Compañía de Indias Orientales. Los primeros lotes de indios contratados llegaron a Guyana a bordo de los barcos de vapor Whitby y Hesperus en mayo de 1838. Y estas primeras llegadas tenían un contrato de 5 años. De la cifra de 238.909 inmigrantes, solo 75.000 regresaron a su tierra natal, mientras que el resto de los que sobrevivieron optaron por quedarse en Guyana o no tuvieron la oportunidad de regresar por falta de recursos. En general, el sistema de contrato por arrendamiento, en inglés llamado indenture, estaba estrechamente ligado a la esclavitud. El historiador británico Hugh Tinker lo describe como los inmigrantes se enfrentaron a salarios exiguos. Los trabajadores indios sufrieron las sanciones de algunas inasistencias que suponían multas que se reducían arbitrariamente de sus salarios. Los inmigrantes encarcelados por mala conducta podrían tener su contrato extendido para incluir el pedido de la cárcel. Esto significó un castigo doble por el mismo delito. Las condenas de los inmigrantes eran desmesuradamente altas. Los cargos podrían hacerse por meras órdenes de los gerentes o incluso por cualquier trivialidad. En 1863, por ejemplo, de los 4.936 presos que estaban en las cárceles de Georgetown, 3.100, o sea, aproximadamente el 75%, eran trabajadores contratados. A lo largo del periodo de servidumbre, el inmigrante sufrió una escasez de servicios sociales. Los rangos de vivienda o lodges eran pequeños y sin ventilación. El agua potable era prácticamente inexistente y las instalaciones médicas y sanitarias eran deficientes. Como consecuencia, los brotes de enfermedades tendieron a adquirir proporciones epidémicas. Los coolies, que así se llamaron, fueron una forma nueva de esclavitud en el Caribe. Escuchemos a continuación al cantante guyanés Adrián Dutin, que nos interpreta a continuación en el género soca la canción Liar, que traduce mentiroso. Yeah.

0: Devil is a liar. El demonio es un mentiroso, porque este es un pueblo feliz y una gente feliz. Eso es lo que nos decía allí Adrián Dutin con su canción El Mentiroso. El enfrentamiento étnico entre negros liberados y los nuevos esclavos, los coolies o trabajadores traídos de la India, ha permanecido presente hasta hoy. Escuchemos a continuación una producción de Viento Caribe, de la voz de Tamar Sánchez y en edición de Reinaldo Mingüez y Luis Salazar, que describe las consecuencias de estos conflictos étnicos en la política guyanesa de hoy y cómo el racismo mantiene dividida esta sociedad alimentado por intereses extranjeros.
1: Los conflictos étnicos en Guyana datan de los tiempos de la abolición de la esclavitud a mediados del siglo XIX, cuando una nueva casta de esclavos de origen indio, amparados bajo la figura del contrato con arrendamiento, quedó enfrentada a los negros recién liberados, que dejaron de ser la clase social más baja para dar paso a los indios. Este enfrentamiento étnico fue caldo de cultivo en la aparente unidad nacional que conllevó a la independencia, a través de las ideas de Shedi Hagan, de origen indio, y el Partido Popular Progresista. Los intereses norteamericanos sobre los recursos naturales de Guyana sacaron partido a este conflicto étnico y el PPP se dividió en dos. División que claramente tuvo influencia étnica, pues los nacionales de origen indio siguieron apoyando a Shedi Hagan y al PPP, mientras que los afrodescendientes apoyaron a Forbes Burnham, creando el Congreso Nacional del Pueblo. A partir de allí, la política estuvo marcada por esa influencia del racismo de negros contra indios e indios contra negros. Tradicionalmente, el partido PPP, el Partido de Indio Guyaneses, ha tenido una tendencia hacia las ideas progresistas y de izquierda, mientras que el CNP, el Partido de los Afro-Guyaneses, ha tenido tendencia a la derecha y a la influencia de las políticas de los Estados Unidos de América y las transnacionales y corporaciones mundiales. Es por ello que el desarrollo de las relaciones con Venezuela ha sido mucho más fluido y cercano cuando el Partido Popular Progresista ha estado en el gobierno y ha sido más conflictivo y distante con el Congreso Nacional del Pueblo como gobernante. Eso explica las idas y vueltas de nuestras relaciones bilaterales con una mayor cercanía hacia Shedi Hagan y Barrat Jadeo, por ejemplo, y un distanciamiento con Forbes Burhan y David Granger. En general, los gobiernos del PPP han sido de nacionalización y los gobiernos del CNP han sido de privatización y participación del Fondo Monetario Internacional, transnacionales, petroleras y corporaciones internacionales que tocan intereses que colindan con los intereses de los venezolanos, producto del reclamo limítrofe que mantiene Venezuela desde antes de su independencia, primero con el Reino Unido y luego con la propia Guyana. En la actualidad, frente al gobierno está el PPP, con la figura de Mohamed Irfan Ali, indo-guyanés, quien gana las elecciones del 2 de marzo de 2020. Triunfo no reconocido por David Granger, que aspiraba a la reelección hasta que una comisión del CARICOM, nombrada para solucionar el conflicto, presidida por la primera ministra de Barbados, Mia Moro Motley, dio el triunfo a Ali, lo que abre una esperanza para mejorar las relaciones con Venezuela, aunque hasta ahora ha sido muy conservador en la política exterior de Guyana.
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0: Sí, como vemos, la influencia de las razas ha tomado la política en Guyana desde aquellos tiempos de la colonia, donde los negros liberados se sentían un poco más que los indios, que era la nueva forma de esclavitud. Eso hizo que los indios, que después formaron y mantienen el PPP, tienen una visión más igualitaria, más socialista, más de unión con esas ideas de igualdad. Y los negros, que mantienen el Congreso Nacional del Pueblo, el Partido del Congreso Nacional del Pueblo, tienen esa visión más hacia arriba, porque se veían más arriba que los indios en esa época. Y han mantenido esa visión hacia la visión imperialista, la visión del capitalismo, de las grandes corporaciones financieras. Esos son los conflictos que hemos tenido, por ejemplo, en el último gobierno del Consejo Nacional de los Pueblos, de David Granger. Tuvimos mucho enfrentamiento y ellos dieron muchos permisos para la explotación del petróleo en esas aguas que están en discusión. Y ahora con Mohamed Irfan Ali, que es del PPP, ha bajado el nivel de conflicto con Guyana. Pero todavía falta recoger mucho de esas aguas que regó Granger con su actitud de enfrentamiento. Vamos a una segunda pausa en Viento Caribe, hoy desde la costa de Guyana, y vamos a escuchar a la hermosa cantante fallecida recientemente, Charmaine Maxwell, también llamada Maxi, muy querida en Guyana, que nos interpreta su canción When I Look Into Your Eyes, que traduce Cuando Miro Dentro de Tus Ojos. Disfrútenlas, nos vemos a la vuelta.

0: Ya regresamos con más de Viento Caribe por la Radio del Sur.
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1: 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Ya estamos de regreso con

Estamos de vuelta en Viento Caribe, hoy desde la costa del río Esequibo, en Guyana, desde Bushy Park Beach, en la población de Parica, en West Demerara. Y escuchábamos la canción My Inspiration de la cantante guyanesa Lisa Ponch en el género pop. Lisa Ponch fue ganadora fue representante de Guyana en el Miss Mundo en el 2015 y ganadora en el Miss World Talent en ese mismo año. Hoy en día también es presidenta de la Organización de Prevención del Suicidio Juvenil en Guyana. El diferendo limítrofe entre Venezuela y Guyana data de los tiempos de independencia de Venezuela y la disolución formal de la Capitanía General de nuestro país el 3 de agosto de 1823, cuando España concede la soberanía del territorio a la Gran Colombia y pierde formalmente el control a favor del reino, en la llamada Capitulación de Maracaibo, luego de la Batalla Naval del Lago del 24 de julio de ese año. Desde ese momento, Venezuela contaba con la administración de los territorios que componían la Capitanía General, que incluyeron la provincia de Guayana, cuyos límites llegaban por el este hasta el río Esequibo. Esa es una verdad innegable. Esa es la posición venezolana basada en los hechos históricos legales. Entonces, ¿por qué Inglaterra se atribuye el territorio hacia el oeste del Esequibo como propio? Eso es parte de una perspectiva diferente, producto de la concepción propia de los ingleses a lo largo del Caribe. La diferencia principal entre la conducta de los españoles e ingleses es que los españoles usaron la figura de la conquista, mientras que los ingleses, los franceses y holandeses también, utilizaron la figura de la colonia. Los españoles eran conquistadores, los ingleses colonizadores. ¿Qué quiere decir esto? Los españoles desembarcaron en todos los territorios caribeños con el estandarte de los reyes católicos y decían: esta tierra es de los reyes de España. Inclusive sin desembarcar, hay casos como Santa Lucía o Montserrat, San Cristóbal, la Isla de Nieves, que desde el mar ellos decían: te bautizo con el nombre de Santa Lucía, porque hoy es el día de Santa Lucía de Siracusa y a partir de hoy eres territorio español. Esa era la manera en que trabajaban los españoles. Si habían recursos a mano que explotar, se quedaban. Si no, se retiraban diciendo que esa tierra era española. A diferencia de estos, los ingleses establecían colonias, es decir, colonos enviados para establecer una población planificada que llegaban al Caribe con ese fin y desarrollaban la agricultura, establecían reglas de juego, no saqueaban a la primera, sino que desarrollaban sistemas económicos perdurables. Y poco les importaba si la tierra era legalmente de ellos o no. Era el principio del que ocupa gobierna. Y así se hicieron de la gran cantidad de territorios caribeños españoles que hoy en día son de habla inglesa. Eso pasó en Guyana. Y al dominar sin la presencia de los españoles, que tenían en sus cartas esos territorios como españoles, pero que no los ocupaban por no ser atractivos para el saqueo, en este caso, porque era muy pantanoso este terreno de Guyana, ellos hacían sus propios mapas, los ingleses, y determinaban que esas tierras eran inglesas. De allí las famosas tres líneas de Schomburgk, no reconocidas por Venezuela, al no ser reconocidas por España en 1823. Después de esta canción, seguimos hablando de este tema, pero vamos a escuchar al cantante guyanés St. John's con su canción en el ritmo urbano, acompañado del cantante latino Yandel con su canción Si te vas, y regresamos para concluir la visión del diferendo limítrofe entre Venezuela y Guyana.

La perspectiva que estamos abordando sobre el conflicto de Venezuela y Guyana, limítrofe entre Venezuela y Guyana, nos da la visión cultural de las diferencias entre ingleses y españoles. Ambos, ingleses y españoles, fueron invasores en nuestras tierras. Ambos, ingleses y españoles, tomaron algo que nunca fue suyo, pasando por encima del respeto a los habitantes originarios que dominaron estas tierras y que no establecieron esos límites que hoy peleamos. Entonces me pregunto, ¿qué hacemos guyaneses y venezolanos peleando por unos límites impuestos por los invasores? Los invasores sin derecho tenían cada uno de ellos la razón. ¿Por qué enfrentarnos por las ideas impuestas por extranjeros que tomaron nuestras tierras sin permiso, las saquearon, borraron nuestra cultura e impusieron la de ellos, con límites y fronteras incluidas? Es más, ¿por qué enfrentarnos bajo el auspicio de la potencia actual, los Estados Unidos de Norteamérica, que lo que busca es seguir saqueando, extrayendo petróleo y gas offshore en aguas que ambos países reclaman, pero que realmente es de ambos, porque somos un mismo pueblo? Hoy seguimos cumpliendo órdenes imperiales que nos mantienen enfrentados. En algunas reuniones con militares y en otras con civiles de nuestra patria, lo primero que hago es preguntar si el Esequibo es nuestro. Inmediatamente los asistentes responden con un sí, el Esequibo es nuestro. Seguidamente pregunto si alguien de los asistentes puede nombrarme tres ciudades que se encuentren en ese territorio, o el nombre de tres ríos, o el nombre de tres regiones, o el nombre de los pueblos indígenas que allí viven, o la descripción de la geografía, o dónde están las minas de oro y bauxita, o cuánta población hay. Esa misma pregunta se la hago a ustedes, mi gente sur, mi gente caribe, y vean ustedes cuánto conocemos de ese territorio que decimos que es nuestro. Es como si a un padre le preguntaran si su hijo es de él, y seguidamente le preguntemos el nombre, la edad, el estado de salud, los detalles de su conducta, y el padre no sepa nada, ni el nombre de su hijo. Hago esto no por ser entreguista, no creo. Yo lo hago porque estoy convencido, como estudioso del Caribe, que debemos profundizar las razones del conflicto y apartarnos de la propaganda propia e impuesta para comenzar a buscar soluciones con nuestros hermanos, que son venezolanos que viven en ese territorio, que son guyaneses que viven en ese territorio, a quien los españoles e ingleses le impusieron nacionalidad, cultura e idioma. La solución es entre hermanos. Somos el mismo pueblo desde el origen. Escuchemos a continuación al cantante guyanés Negus Nurs con la canción Land of Guyana, que traduce Tierra de Guyana en el ritmo soca.

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2: Vamos a conocer a continuación algo de la geografía de Guyana. Una tierra dividida por imposiciones imperiales, pero que tiene un pueblo nuestro en su interior. De la voz de Samuel Romero y en una producción de Viento Caribe, les dejo a continuación un micro sobre la geografía de Guyana.
3: Guyana es un país localizado en el parte noreste de Sudamérica y es parte del Caribe sudamericano. Limita al norte con el Océano Atlántico, al este con Surinam, al oeste con Venezuela y al sur con Brasil. Con una extensión territorial de aproximadamente 214.970 kilómetros cuadrados, Guyana es un poco más pequeña que el estado Bolívar venezolano. Esta extensión incluye los 159.542 kilómetros cuadrados que Venezuela reclama y que representan el 74% del territorio administrado por Guyana. Guyana igualmente administra 430 kilómetros de costa atlántica. El territorio de Guyana comprende tres zonas geográficas principales: el llano costero, la franja de arena blanca y las tierras altas del interior. Su otro vecino, Surinam, reclama para sí una parte del territorio oriental al sureste del país, específicamente unos 15.600 kilómetros cuadrados, denominada región de Tigre, lo que representa actualmente el 5,26% del país. Geológicamente, el territorio de Guyana se asienta sobre el escudo guyanés y presenta una pequeña inclinación hacia el mar, y prácticamente todas las tierras superficiales han sido afectadas por la formación de sedimentos de aluvión. La región llano costera ocupa cerca del 5% del total del territorio del país. Es donde se asienta más del 90% de la población. El llano se extiende con un ancho de 5 a 6 kilómetros a lo largo del río Curantín, en el este de la frontera con Venezuela, al noroeste del país. Es una llanura aluvial que se compone en gran parte por el lodo arrastrado hacia el mar por el río Amazonas, llevado al norte por las corrientes oceánicas y depositado en las costas guyanesas. Guyana no tiene una línea de playa bien definida o playas arenosas. Conforme se aproxima al océano, la tierra pierde elevación hasta que forma áreas pantanosas. La línea de vegetación próxima al mar es una región de fosas pantanosas y bancos de arena. Los bancos de arena y el bajo nivel del agua son un impedimento importante al tráfico marítimo y los navíos entrantes deben descargar parcialmente fuera de la costa para poder alcanzar los muelles en Georgetown y Nueva Ámsterdam. Es una costa difícil y que ha impedido en gran medida el desarrollo humano en ella.
2: Escuchábamos un poco de la geografía de Guyana. Las cosas que podemos resaltar allí es el hecho de que la franja costero llano costera, que tiene una profundidad de unos 5 kilómetros desde la costa a lo largo de Guyana, representa eso, un 5% del territorio de Guyana, pero es donde está el 90% de la población. Eso nos da una idea de lo virgen que es el territorio guyanés, que se ha acostumbrado o ha desarrollado el transporte fluvial, pues no hay desarrollo de carreteras hacia el sur, hacia el interior del país, por lo intrincado de la vegetación y por lo difícil de la geografía. Yo lo comparo mucho con lo que hemos tenido la oportunidad de visitar el Delta del Orinoco, que es un territorio, ya cuando salimos del Delta del Orinoco al mar Atlántico, territorio de aguas oscuras, y es un territorio que está poblado de nuestra parte únicamente por la Guardia Nacional y por la Armada Venezolana, que ocupan algún puesto fronterizo en esa área, porque es una región de muy difícil vida. Bueno, el territorio guyanés en su mayoría es un territorio con esas características de costa, con esas características de riberas de mar, con aguas muy oscuras, producto de la sedimentación, del arrastre de los sedimentos por los grandes ríos, el Corantín, el Cuyuní, el Esequibo, el Orinoco, esa costa. Y también, como dice el micro, los restos sedimentos que suben desde el Amazonas, que son llevados por la corriente hacia el norte, a esta zona del Atlántico. Son aguas, sectores de aguas muy oscuras, igual que el sur de Trinidad. Esas son las características generales del territorio de Guyana. Y lo otro que voy a resaltar es que Guyana tiene el 80% del territorio en reclamo, 75% por Venezuela y un 5% por Surinam. Y eso no ha pedido, no ha permitido tampoco una consolidación en el desarrollo del país. Que además, como yo lo sigo diciendo, es un solo pueblo. El pueblo guyanés, el pueblo de Surinam y el pueblo de Venezuela son, antes de la llegada de los españoles, un solo pueblo. Ellos fueron los que nos dividieron y nosotros seguimos con esa división. Vamos a una pausa mientras les dejo con la cantante guyanesa residenciada en Martinica y cantante de Suki llamada Stacy, que nos regala su canción en francés llamada Entrer dans ma vie, que traduce Entra en mi vida. Nos encontramos al regreso en esta costa de Parica, entre el Océano Atlántico y la desembocadura del río Esequibo.

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0: De vuelta en Viento Caribe desde la ribera oriental del río Esequibo, a pocos metros de su desembocadura en el Océano Atlántico, en la población de Parica, en la región 5 de Guyana. Y escuchábamos nuevamente a la joven y hermosa cantante guyanesa Querida, que nos interpretaba la canción Slow It Down, que pudiéramos traducir como decimos en Venezuela, Bájale 2. Les voy a dejar a continuación con un micro del equipo de producción de Viento Caribe con la voz de Tamar Sánchez, que nos describe un poco el componente poblacional y las actividades económicas más importantes de Guyana. Les dejo con la población y la economía de Guyana.
1: Guyana tiene una población de unas 790.000 personas. Su demografía está claramente determinada por el proceso migratorio que tuvo lugar durante su etapa como colonia. Y de ello, se deriva una composición étnica múltiple y con una población nativa minoritaria, por lo que los dos grupos principales están compuestos por hindúes o indo-guyaneses, que son alrededor del 50% de la población y habitan en las zonas rurales, y los africanos subsaharianos o afro-guyaneses, que representan cerca del 43% y ocupan los centros urbanos. La densidad de población es baja de manera general, pues ronda los 4 habitantes por kilómetro cuadrado. No obstante, la población que se encuentra concentrada en la zona costera presenta una densidad de 115 habitantes por kilómetro cuadrado. El idioma oficial de Guyana es el inglés, pero dada la diversidad étnica del país, está muy difundida la lengua criolla o creole guyanés, y también se hablan diversos dialectos indígenas nativos y dialectos de la India. En Guyana se practican diversos cultos y religiones, y ninguno de ellos es plenamente mayoritario. Se estima que un 28% de la población practica el hinduismo, el 20% pertenece a diversas denominaciones cristianas, el 17% practica el pentecostalismo, el 8% son católicos y el 7% musulmanes. Otros cultos minoritarios son practicados por el 2.2% de la población y el 0.1% pertenece al culto Fe Bahá'í, que a pesar de su proporción, es en Guyana donde se encuentra la mayor comunidad de este culto en el mundo. La economía de Guyana ha exhibido un crecimiento moderado en los últimos años y se basa en gran medida en la agricultura y las industrias extractivas. La economía depende en gran medida de la exportación de 6 productos básicos: azúcar, oro, bauxita, camarón, madera y arroz, que representan casi el 60% del Producto Interno Bruto y son muy sensibles a las condiciones climáticas adversas y las fluctuaciones en los precios internacionales. Pero el mayor crecimiento se ha observado en su industria petrolera offshore, con importantes descubrimientos de yacimientos en alta mar, de gas y petróleo, que prometen mejorar la situación económica del país.
0: Escuchábamos un micro sobre la población de Guyana y sobre sus actividades económicas. Sobre las actividades económicas podemos ver que la bauxita y el oro aún siguen siendo productos importantes de la economía guyanesa. Pero es que la bauxita y el oro fue la que trajo a los ingleses a estas costas. Sir Walter Raleigh fue quien vino con esa idea, con esa nube o ese sueño de conseguir el dorado a través de Guyana, a través de las costas de Georgetown y procedentes de Trinidad. Sir Walter Raleigh exploró el territorio guyanés en busca del dorado y llegó hasta nuestras costas. Los ingleses llegaron hasta Puerto Ordaz, lo que hoy en día es Puerto Ordaz, San Félix, esa zona. Es por eso que nuestro calipso guyanés tiene influencia del idioma inglés, porque hasta allí llegaron los ingleses en busca del dorado. O sea que esa característica de economía extractiva que se inició desde los tiempos de la colonia todavía existe en Guyana. El petróleo y el gas de hoy son quienes están atrayendo a los nuevos imperios. Antes era el imperio español y el imperio inglés, ahora es el imperio norteamericano, y están en la lucha de ganar estos contratos de extracción de gas y petróleo dejando a la economía de Guyana recursos que van sin duda alguna a mejorar la calidad de vida de los guyaneses, pero que representa una miseria con respecto a la proporción de lo que se están llevando. O sea, las regalías por ser el país dueño de los recursos son extremadamente bajas, lo que vivimos nosotros antes de la nacionalización del petróleo, antes de 1974. A continuación los dejo con la joven cantante Timeka Marshall, que nos va a interpretar su canción I Won't Stop, que quiere decir No Quiero Parar, hoy desde la costa agreste de Guyana.

Estamos llegando al final de nuestro programa, pero yo quiero aprovechar para felicitar de parte de Viento Caribe a nuestra querida colega Nancy Mastronardi, que es la gerente de la cuenta de TikTok de la Radio del Sur. En una semana ya hemos conseguido más de 400 seguidores y casi unos 2000 me gusta en la primera semana. Excelente trabajo y invito a todos a seguir a las redes de la Radio del Sur a través de arroba la Radio del Sur, incluyendo en nuestra cuenta de TikTok, y también a Viento Caribe a través de arroba Viento Caribe. Ya estamos nuevamente en el muelle de transbordadores de la población de Parica, en la ribera oriental del río Esequibo, en esta región de West Demerara. Ya hemos hecho la aduana de salida para abordar la corbeta Leander y zarpar hacia nuestro próximo destino en la cadena de islas del Caribe Oriental, en la isla de Montserrat. Viento Caribe llegó a ustedes a través de la Radio del Sur para escuchar los latidos de la patria grande, y también a través de la emisora CBG La Voz de Guayana 89.7 FM. Mejor que nunca para Puerto Ordaz y San Félix. Les acompañamos en esta visita al territorio venezolano-guyanés del río Esequibo, quien les habla a Jesús Viñas, certificado de locución 58.666, en la conducción y producción de este programa, a nuestro timonel de hoy, Andrés Hidrobo, y al timonel que tenemos allá en Guayana, Marco el Incansable García. Tengo que también nombrar nuestro equipo de producción con Tamar Sánchez, Samuel Romero, Reinaldo Mínguez y Luis Salazar, además de Wilfredo Rojas, que es parte de este equipo. Nos vamos a despedir de ustedes mientras nosotros abordamos la corbeta Leander en el muelle de transbordadores de Parica, luego de haber disfrutado de este encuentro con una cultura controversial, nuestra y ajena, que nos deja un hermoso recuerdo de esta gente alegre, de nuestro pueblo, donde sale el sol de Venezuela. Esta partida la vamos a hacer con la voz de la cantante barbadense Rihanna Fenty, que aunque es barbadense, es de madre guyanesa, y nos regala la hermosa canción titulada 4-5 Seconds, que traduce 4 o 5 segundos, acompañada del guitarrista Paul McCartney, ex-Beatle, y del cantante estadounidense Kanye West, que nos acompañarán en este zarpe hacia nuestro encuentro de la próxima semana en la isla de Montserrat. Feliz tarde para todos, les enviamos un gran saludo de parte de la tripulación de la corbeta Leander. Hasta la próxima semana.

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7: Muy buenas noches, una vez más con ustedes, su servidor Jesús Chucho García y su programa Afroamérica Jazz, a través de la Radio del Sur, bajo la presidencia de Neo Valdés, Tamar Sánchez, gerencia de contenido, Samuel Romero, dirección general, y por supuesto el gran Wilfredo Rojas. Y que me acompaña en la producción de campo, el gran Edu More. Estamos llegando al mes de la afro-venezolanidad y este mes vamos a dedicarlo al jazz afro-venezolano. Y nada mejor que comenzar con el grupo Mina y el Nieto del Retorno.

Ahí escuchamos el grupo Mina y un tema de mi inspiración que compuse en el año 1987. Imagínense ustedes, cuando hice mi primer trabajo de investigación en la República del Congo. Y de ahí surgió este tema, el nieto que regresa al Congo, el nieto de retorno. Y aquí hizo la interpretación el grupo Mina, cantando Héctor Chastre y bajo la dirección de Miguel Urbina, también estuvo, ahí está Johnny Ruda, los arreglos lo hizo Alfredo Naranjo, está también el compañero Kenny Quintana de Pueblo Nuevo, Barlovento, y en fin, una serie de músicos extraordinarios. Estamos en la conmemoración del Día de la Afrovenezolanidad, o del mes de la afrovenezolanidad. ¿Cómo surgió esto? Bueno, esto fue el resultado de un largo proceso de lucha de los años 80-90 y fue una propuesta que hizo la Red de Organizaciones Afrovenezolanas cuando Aristóbulo Isturiz era el primer ministro de Educación en la primera etapa del gobierno de nuestro presidente en Mfumbi, espíritu que no muere, Hugo Chávez Frías. En ese momento, la profesora Fulvia Polanco y Juan Ramón Lugo de Falcón, quienes tenían muchísimos años conmemorando la gesta libertaria de José Leonardo Chirino, un 10 de mayo de 1795, después tomaron la iniciativa de hacer una propuesta y la llevaron a la Asamblea Nacional. Y precisamente en esa Asamblea Nacional, quien estaba a la cabeza de ello era nuestro presidente secuestrado en Nueva York, Nicolás Maduro Moro. La Asamblea Nacional, al proponerlo, Fulvia, Juan Ramón, y luego en la voz del presidente de la Asamblea Nacional para ese entonces, Nicolás Maduro, fue aprobado ese día. Y después también se hizo la propuesta a la reorganización afrovenezolana de que se condecorara a aquellos luchadores y luchadoras que han peleado contra el racismo por la reivindicación de la afrovenezolanidad. Entonces, escuchemos de nuevo al grupo Mina con un tema muy conmovedor. Se trata del Cimarrón Guillermo Rivas, y ahí esa pieza fue compuesta por Miguel Urbina y dice algo extraordinario. Si ellos, los cimarrones, lo hicieron ayer, ¿por qué nosotros no lo podemos hacer hoy?

Sí, señor, escuchamos al grupo Mina con esa extraordinaria canción de mi compadre, un gran músico, percusionista, estudioso a profundidad, no solo en la música afro-venezolana, sino en la música around the world, la música alrededor del mundo, de Chopin, Chopin, de Chopin, Béla Bartók, en fin, en fin, en fin, en fin, en fin. Compadre muy fuerte en eso y también fue uno de los creadores de la cátedra de percusión que habíamos comenzado en los años 90 con el proyecto de desarrollo cultural rural. También fue uno de los primeros en recibir el tambor sagrado, el tambor batá, que se llama Añá, que se llama Iluocán Irahuó. Pueblo de casa estrellada, algo así en traducción yoruba. Entonces Miguel hizo esta canción que para mí es un himno contemporáneo para todos y todas las y los afrodescendientes. El sueño de Guillermo. Para continuar y cerrar esta primera media hora, vamos a hacerlo con el trabuco venezolano. Cuando lo dirigió en su tiempo, bueno, y hasta su muerte, Alberto Naranjo, Imágenes Latinas.

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4: Aquí de nuevo con ustedes, Afroamérica Jazz, con su servidor Jesús Chucho García y su productor de campo Edu Moré, llegando a sus corazones a través de la radio del sur. En mayo, es el mes de la afrovenezolanidad. Es la lucha con el proceso, en el marco del proceso bolivariano, que las y los afrovenezolanos han logrado avanzar en política pública, reconociendo, por ejemplo, la lucha contra el racismo, la ley contra la discriminación racial, ya que esa ley fue la última que firmó el presidente Chávez en vida, la última. Reconoció que aquí había racismo. Pero la ley tiene un problemita, que no es vinculante al Código Penal, y por lo tanto, bueno, el racismo existe, pero no hay cómo penalizarlo, como lo hay en otros países, en Perú, en Brasil y en el mismo Estados Unidos. Pero es una lucha que, bueno, con la ley llevó, las reorganizaciones afrovenezolanas llevó a cabo, e igualmente en la lucha por la reivindicación de la mujer en un tiempo, en la época de María León, cuando era ministra de la mujer, se creó un viceministerio para la mujer para tocar el tema de la violencia y la discriminación racial en el trabajo y aplicar la Convención contra la Violencia de la Mujer de Belén de Pará. No obstante, bueno, ahí se sigue en esta lucha y seguimos con el Grupo Mina, porque el Grupo Mina es uno de los grupos conceptuales desde el punto de vista no solamente musical de la música provenezolana, sino también en las letras. Escuchemos Susana, que es un tema que también compuso nuestro compadre Miguel Urbina. Escuchemos Susana.

Escuchamos al grupo Mina con esa extraordinaria canción de Mary Rubina Susana. Esa la que no me quedó. Esa la que se quedó buscando caramelo para sus hijos, trabajando de sol a sol. Esa que resistió. Esa mujer valenteña, esa mujer de Bobures, del sur del lago de Maracaibo, porque está en golpe de gaita de tambora. Una profunda relación. Bueno, ahora pasamos y seguimos conmemorando el mes de la Afrovenezolanidad. También en el año 2009, la Red de Organizaciones Afrovenezolanas impulsó la reforma en la Ley de Educación. Porque en la Ley de Educación de toda la vida nunca había considerado el tema afro. Y si el último censo que se realizó dio como resultado que el 51% de la población venezolana era afro, pero en el currículum no aparecíamos, y en forma más bien discriminada. Y en estos momentos, después de la ley del 2009, en algunos artículos aparece el tema afro, pero todavía hay una deuda muy fuerte con respecto al tema afro. Cuando Aristóbulo se avanzó mucho en ese sentido, se creó la comisión presidencial, una propuesta que hicimos la psicóloga Nelva Camacho y este servidor, se le llamó Aristóbulo y se le llevó al presidente Chávez. Y Chávez crea la comisión presidencial contra la discriminación racial en el sistema educativo bolivariano. No obstante, pero eso está ahí congelado. Le sugerimos al amigo ministro Héctor Rodríguez, por cierto, valoventeño también, que hay que meter el acelerador, hay que cambiar ese currículo y hacer una propuesta de texto tanto a nivel de educación primaria y secundaria. Y seguimos, bueno, escuchando esta sabrosa música. Ahora vamos a escuchar a Alfredo.

En el mes de la provenezolanidad estamos haciendo una serie de programas especiales sobre el jazz afro-venezolano o el jazz en Venezuela. Ya estamos escuchando Alfredo Naranjo y Cuyíndula. Cuyíndula, esa fue una oportunidad que él me preguntó sobre qué nombre le podríamos poner a esa canción. Y yo le dije Cuyíndula porque esa canción a uno lo pasea en un mundo reflexivo. Y Cuyíndula significa precisamente eso, reflexión sin final. Y es por eso que Alfredo le puso ese nombre, extraordinario, extraordinario nombre y extraordinaria arreglo, acompañado de excelentes músicos, dentro de los cuales se encuentra también nuestro amigo Miguel Urbina. Bueno, estamos llegando al final de tu espacio, nuestro espacio Afro América Jazz, bajo la conducción de Jesús Chicho García, su productor de campo, el gran Edo Moré. Y vamos a despedirnos precisamente con este tema que se llama Somos Mina.

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7: ...25 de mayo de 1881... el presidente Antonio Guzmán Blanco decretó el Gloria al Bravo Pueblo como el himno nacional de Venezuela. Escuchas de fondo una de las primeras versiones de esta canción popular.
8: Gloria al Bravo Pueblo que el yugo lanzó.
7: Se trata de una pieza que cantaban los patriotas durante la lucha por la independencia.
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7: La música se le atribuye a Vicente Salias y la letra a Juan José Landaeta. Sin embargo, otros sugieren que la letra sería de Andrés Bello y la música de Lino Gallardo. Esto último no ha sido comprobado.
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revolución bolivariana. ¡Que viva el pueblo venezolano! ¡Que viva Bolívar!

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10: 25 de mayo de 2001. Muere el fotógrafo cubano Alberto Korda, famoso por fotografiar a Ernesto Che Guevara y a Fidel Castro. Alberto Díaz Gutiérrez, más conocido como Alberto Korda, nació un 14 de septiembre de 1928. Fue un fotógrafo cubano que se inmortalizó por tomar aquella fotografía del Che Guevara mirando el cortejo fúnebre de los muertos en el atentado terrorista al barco La Coubre, el 5 de marzo de 1960. Esta fotografía del Che se convirtió en un icono nacional e internacional. Es la imagen más vista del mundo.
11: Es increíble que esa imagen que yo la hice espontáneamente se haya convertido en la imagen más reproducida en la historia de la fotografía y fue tomada casualmente.
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15: Entre 1975 y 1976, el sello Fania se convierte en dueño de todos los sellos disqueros importantes en la ciudad de Nueva York. Vaya, Internacional, Inca, Cotique, Tico y Alegre. Estrena su segunda película llamada Salsa. Se vincula con la CBS para distribuir mundialmente la producción de Fania All Stars. Adquiere los estudios Good Vibrations, ubicados en la calle 40 de Broadway, rebautizándolo como Tierra Sound Studios. Había crecido y se había expandido en forma muy significativa. Se necesitaba entonces un personaje, un artista, al cual se le respetara la última palabra y se le obedeciera en todo al momento de hacer el producto final que saldría al mercado, los discos LP. Este personaje, Luis Ramírez, quien aparte de este importantísimo rol en la compañía, también se encargaría de los arreglos, dirección musical y ejecución del vibráfono, el timbal y el piano. Su debut profesional fue en el año 1956 con la orquesta del gran pianista José Esteves, mejor conocido como Yo el Loco, reemplazando a Pete Terrace en el vibráfono. En 1960, cuando Johnny Pacheco se distancia de la orquesta Duboney y organiza la charanga moderna, Luis Rodríguez le entrega su composición El Güiro de Macorina, que lo consagró a la fama. Pero su debut como líder de banda fue en el año 1963 con su producción Luis Introducing. En 1972, el gigante Tito Rodríguez incursiona por primera vez de la gran orquesta del Big Bang al formato de conjunto de salsa, trompetas, trombones, sección rítmica y piano. Contrató a Luis Ramírez como arreglista y pianista, produciendo un álbum que tomó la estatura de joya de colección llamado Algo Nuevo.

0: Ramírez.
1: En el año 1977, la Fania ha publicado una gran cantidad de long plays, todos de alguna manera marcados por la mano y el sello de Luis Ramírez.

No hay producción en la época dorada de la Fania donde Luis no esté involucrado, sea como arreglista, director musical o instrumentista.

Ya para los años 80 se convierte en uno de los principales pioneros de la salsa romántica, con arreglos complejos, presencia de solos y ese sabor a esquina y calle que traía la salsa de los años 70. Trabaja acompañando la voz del gran cantante y sonero Ray de la Paz, produciendo el primer volumen de Noche Caliente.

0: recuerdos de tu infancia.
1: El concepto de Noche Caliente es heredado por Larry Harlow, que edita el segundo y tercer volumen sin lograr el éxito del primero. Luis Ramírez y Ray de la Paz migran hacia una nueva orquesta llamada Concaché y continúan cosechando éxitos dentro del género romántico, siempre con los grandes arreglos realizados por Luis Ramírez.

Definitivamente, podemos decir que así como Tite Curet Alonso con su aporte a las letras y Luis Ramírez como arreglista y productor, llevaron bajo sus mentes creativas el peso del éxito del movimiento conocido como salsa.

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7: 25 de mayo 1862. Muere Juana Azurduy de Padilla, patriota latinoamericana. Nació y falleció en La Plata, departamento de Chuquisaca, que antes pertenecía a Argentina y ahora forma parte de Bolivia. Casada con Manuel Asencio Padilla, se enamoró de las luchas por la libertad de los pueblos y con su coraje y patriotismo, se hizo un lugar entre los próceres de la gesta independentista.
8: Pero la historia de Juana demuestra verdaderamente que la participación de la mujer fue muy activa y que muchas veces, por obligación, tomaron las armas y lucharon al lado de los hombres.
7: Pacho O'Donnell, historiador argentino.
8: Tal fue el mérito de Juana que, por indicación de Belgrano, la asciende a teniente coronela, ¿no es cierto? La única teniente coronela del ejército argentino, ¿no?
7: Juana Azurduy de Padilla es otro ejemplo del papel determinante de las mujeres en las luchas por la independencia. Cristina Fernández, presidenta de Argentina.
9: Ella representa a los miles y miles de hombres y mujeres anónimos sin los cuales hubiera sido imposible la batalla por la libertad contra el yugo colonial.
7: A pesar de haber fallecido pobre, olvidada y enterrada en una fosa común, la vida de esta heroína nuestra americana fue reconocida para siempre.
9: Decidimos imponer el grado de generala del ejército argentino a la revolucionaria Juana Azurduy de Padilla.
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6: 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Nicolás Maduro Moros, presidente constitucional de la República Bolivariana de Venezuela.
10: Si yo fuera un magnate y dijera nuestra, ustedes creerían que riquezas para Maduro, ¿no? Ustedes saben que no me interesa. Voy como el Señor Jesucristo, voy junto a Él y voy hacia la victoria de la vida con humildad, con sencillez y con la mayor honestidad. A prueba de tentaciones, porque no he sido magnate ni jamás me interesará ser magnate. Así que cuando hablo de riquezas, hablo de las riquezas de un país, de las riquezas de un pueblo.
6: Nicolás Maduro Moros, presidente constitucional de la República Bolivariana de Venezuela.

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Buen día, gente bella, es contigo, gente bella, gente joven, es contigo, gente de todas las edades, quiero a mis abuelitos, a mis abuelitas, buen día, amor, amor, amor, amor, amor, amor. Amor, si yo estoy aquí en la mañana del día de hoy es para tratar que ustedes sientan un manantial de amor, un manantial de lluvia, un manantial hermosa, donde nosotros nos vamos a contener, a contener, a contener, a contener, porque las cosas que ocurren pueden llegar un momento a dejarnos vacíos, ¿verdad? A dejarnos desconcertados, mirando así como pajarito en grama, ¿no? Como en rama, a todos lados, como ventilador de mesa. Ok, así que estamos aquí, son dos horas de buena contención para ti y para mí en el nombre del amor. Quiero hablarte a nivel de clima, desplazándose de oriente al centro del país. Refuerza las lluvias de la zona de convergencia, abundante nubosidad, con lluvias o lloviznas en áreas de nororiente, llanos centrales, centro norte costero, Amazonas, Bolívar, llanos occidentales y sur de Zulia. Nubes fragmentadas en el resto del país. Después del mediodía, atención, se prevé mayor probabilidad de precipitaciones de variada intensidad. Descenso en las temperaturas máximas, ¿ok? Hoy, 25 de mayo, 2026, estamos laborando para ustedes en la presidencia de la Radio del Sur, la licenciada Nieves Valdés. Hoy a las 4 de la tarde, Pulso Geopolítico, con nuestra presidenta, la licenciada Nieves Valdés. A las 4 de la tarde, no te lo pierdas ese programa, escucha lo divino, fabuloso, inteligente, Pulso Geopolítico. En la gerencia de contenidos, la licenciada Tamar Sánchez. ¡Buen día! ¡Qué contenidos! En los controles técnicos, wow, ya está vestida la Michael Jackson. ¡Wow! ¡Súper! Yo, Iris Esteves, con la más estricta selección musical. ¡Muácata, yo, Iris! ¡Buen día, amor! ¡Bella, qué bello! ¡Qué bello es entrar al estudio y verte! Y estás ahí al lado tuyo de tu campeón, tu amigo, tu hijo, amigo sincero y hermoso Eduardo Prada. ¡Buen día, Eduardo! ¡Despertar! ¡Y hay que hacerlo ya! Conducción, producción, edición de este espacio, ese soy yo. Miguel Adolfo Cubas Contreras, productor nacional independiente 12.308, certificado de locutor 24457, número de cédula 6210979, teléfono celular 0414-902-271. Despertar y hay que hacerlo ya. Teléfono en cabina 0212-951-8234, 0212-951-8235, www.laradiodelsur.com.pe. ¡Síguenos! ¡Vámonos! Luis Miguel, la inolvidable.

Épale, épale, épale, épale, épale. Escúchala, escúchala, escúchala. No se puede viajar por el camino de la felicidad con objetos robados. Atención con esto. No se puede viajar por el camino a la felicidad con objetos robados. Esta canción relata cómo, incluso después de buscar consuelo en otros labios, en otros brazos, la esencia de aquel amor pasado sigue presente, evocando una nostalgia que no se apaga con nuevas experiencias. Papito, mamita, eso es contigo. Esta canción refleja la idea de que hay amores tan significativos que se convierten en un punto de referencia emocional contra el cual se miden todos los demás. Épale, estamos hablando del cuadro comparativo, comparando siempre a los besos del otro, de la otra. La intensidad de estos recuerdos es tal que las nuevas relaciones solo sirven para reavivar, esa palabra me gusta, reavivar la memoria de lo que fue verdaderamente inolvidable. Guarda el corazón. Amigos, amigas, refúgiense en el amor, que no sea el odio que te domine, que sea el amor. Cuando uno no respeta la propiedad de las cosas, sus propias posesiones, y propiedades están en peligro, papito. ¿Por qué? Porque los que tienen que dar el ejemplo no lo dan. Fíjense el presidente de los Estados Unidos, lo que dice: hemos sacado tanto petróleo y tanto dinero de Venezuela. ¿Qué saqueo? ¿Qué robo? ¿Qué robo? Una persona que por una u otra razón no ha sido capaz de acumular posesiones con honestidad puede aparentar que de cualquier forma nadie posee nada. Pero no trae.

ambiente. Un ladrón siembra misterios en el medio ambiente. Adolfo, ¿qué es lo que nos quieres decir? Vivirán, ¿eh? Un ladrón que siembra misterios en el medio ambiente. ¿Qué pasó con esto? ¿Qué pasó con aquello? ¿Qué pasó? ¿Qué pasó? ¿Qué pasó? ¿Qué pasa? ¿Qué pasa? ¿Qué pasa contigo? Los problemas que causa un ladrón exceden muchísimo el valor de los bienes robados. Y hasta aquí mi concepto. My Way, Frank Sinatra, la definición de una vida a través de My Way, de Frank Sinatra. Suéltala. Yo, Iris Esteves, la mujer del amor radial.

Esta canción también aborda los desafíos, las dificultades, reconociendo los momentos de duda y los errores cometidos.

Sin embargo, y ustedes tienen que haberse dado cuenta perfectamente, el narrador, que puede ser tú, que puedo ser yo, cuando yo te digo es para que personalices la canción, la hagas tuya en tus sentimientos. El narrador sostiene que estos momentos fueron pocos y que en última instancia enfrentó las adversidades con valentía y con perseverancia. Y eso es lo que tenemos que hacer, amigo mío, apretar el que te conté y seguir caminando tranquilito. Tranquilita, la estrofa final de esta canción plantea una pregunta filosófica. ¿Cuál es, Adolfo Cubas? Una pregunta filosófica sobre la esencia de un hombre, la esencia de una mujer, sugiriendo que lo que realmente importa es la capacidad de ser fiel a uno mismo. La capacidad de ser fiel a uno mismo, papito, mamita, no te traiciones, no te traiciones. Y expresar las ideas con convicciones, las propias, que es una convicción, tener la certeza total de lo que estoy diciendo es correcto. My Way, esta canción no es solo una historia de un individuo, no, sino un mensaje universal. ¿Sobre qué? Sobre la dignidad. La dignidad y el coraje de vivir la vida en los propios términos. Vamos a escuchar otro temazo súper fabuloso, súper divino, que es la canción del choreo. No, yo te digo no robes, pero te voy a dar la canción de uno que sí le roba tiempo al tiempo para seguir viviendo y disfrutando. Café Quijano, 7:18 minutos, aquí en la Radio del Sur, frente al micrófono Adolfo Cubas y frente al control Joiris Esteves. El amor hecho música.

qué? Porque jamás imaginé que yo pudiera estar así de enamorado y sentir que ya solo es un ayer. Vale, tiempo al tiempo, cada día, cada noche es un momento. Épale. Se escapa y no le robo tiempo al tiempo. Solo sé que es infinito lo que siento y doy gracias por tenerte y solo pienso, ay Dios, a ver cómo le robo tiempo al tiempo. Dios es la fuente y la sustancia de todo mi dinero. Mi provisión de dinero no tiene límites. Repítelo conmigo. Dios es la fuente y la sustancia de todo mi dinero. Mi provisión de dinero no tiene límites. Declaración de abundancia. Dale.

Dios es la fuente y la sustancia de todo mi dinero. Mi provisión de dinero no tiene límites. Por Cristo, con Él y en Él, a ti Dios Padre omnipresente, en la unidad del Espíritu Santo, todo honor y toda gloria por los siglos de los siglos. Amén, amén, amén, amén. Dale. Ok, voy con la primera llave. Dios es la fuente, Dios es la sustancia de todo mi dinero. Por tanto, yo no necesito dinero sino abrirme a la presencia de Dios. No necesito dinero sino abrirme a la presencia de Dios, que en mí garantiza abundancia de amor, abundancia de gozo, abundancia de paz, abundancia de relaciones santas, una vida placentera y todo el dinero que yo necesito para vivir felizmente aquí y ahora, haciendo exactamente lo que yo quiero hacer, exactamente cumpliendo la voluntad de Dios, que es la mía. El plan de Dios para mí incluye dinero abundante. Amén, amén, amén, amén. Dios es la fuente, Dios es la sustancia de todo mi dinero. Por lo tanto, mi provisión de dinero no tiene límites. Amén, amén, amén, amén. Quiero hacer exactamente lo que yo quiero hacer, cumpliendo la voluntad de Dios, que es la mía. Este plan de Dios para mí incluye dinero abundante. Dios es la fuente y la sustancia de todo mi dinero. Por lo tanto, mi provisión de dinero no tiene límites. Dale, Padre, Hijo y Espíritu Santo, vamos.

Tienes a tu mujer ahí al lado, tienes a tu hombre, vámonos, te amo demasiado, nací para adorarte, te amo demasiado, nací para adorarte, tal vez 100.000 años yo pueda olvidarte. ¡Cállate, Adolfo! ¡Fernandito Villalona! ¡Te amo demasiado, papito! ¡Dale, agárrala por la cintura!

Hola, mi vida, mi bendecida emisora de la Radio del Sur, bendiciones de luz, maravilloso equipo de lujo para ti, mi vida, la pureza de Dios y puro de Dios, Miguel Adolfo, no sé, Diviana, compláceme, te amo, por favor, nos dice Yumaira. Yumaira me dice, ay, no lo digas porque mi jefe se va a molestar.

0: Luis Amelia Mendoza, bendecido inicio de semana, que Dios proteja a todos. Robert de la Radio del Sur, te queremos. Zoraida, Zoraida, amor, amor. Francisco Quevedo, gracias. Zulay Villalobo, Elena, Carmen Barreto, René Chamorro, Livia, te amo demasiado. Nací para adorarte. Saludo a los proteccionistas de Baruta, a Estrella, a Bonilla. Gracias por estar ahí atento. José, teniente coronel, empieza este lunes con un enfoque positivo. Cada pequeño paso te acerca a algo grande. Calma y claridad para tu mañana. Que la bondad sea tu guía esta mañana. Un caluroso abrazo. ¿Qué? Vamos a una pequeña pausa. Ya regresamos.
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Gracias, saludos a la gente, a todo el equipo de la cátedra Fabricio Ojeda, gracias también a la gerencia para Baruta, Elías Guevara, saludos a Laura Elena Santana Riera, gracias por estar allí presente todo el tiempo, amiga mía, gracias por ese mensaje de bien temprano en la mañana. Comunícate Monterrey, buenas noches, ¿quién se le perdieron estas llaves? Ya yo lo estoy colocando en el estado de mi teléfono, por ahí había una muy buena información. ¿Qué está pasando? Dios mío santo, un nuevo mensaje, Dios mío, para celebración del Pentecostés. Nuestro presidente Maduro me está mandando un mensaje aquí, que manda un nuevo mensaje desde prisión para la celebración del Pentecostés. Nicolás Maduro en este domingo, otro mensaje religioso a través de sus redes sociales. ¡Wow! Bueno, 0414, nosotros queremos su regreso. Rubén Martínez, caramba, gracias por ese mensaje. Patiño, gracias por ese mensaje. Zoraida, hola Adolfo, buenos días, bendecido día y bendecido semana, inicio de semana, y que gafas un programa maravilloso. Ay, que tengas adultos mayores del PSV, gracias. Un saludo, Zulay Villalobos, buenos días, excelente inicio de semana. 0414, escríbeme, Yomaira, dice Yubeida. Se está blanqueando. Más de 630 niños y jóvenes derrocharon talento en la tarima con el sueño de llegar a la final en el segundo Festival Nacional de Gaitas. Caramba. El sector del Pozón y la Plaza de la República vibraron, esto fue en Maracaibo, este fin de semana, con el segundo Festival Nacional de Gaitas en honor a Neguito Borjas. ¡Qué belleza! Nosotros vamos a seguir en el mismo orden de idea y nos vamos a buscar una canción que en este lugar, en este momento, es de John Legend. John Legend. La canción tiene por nombre All of Me, ¿ok? All of Me, todo de mí. Y esta canción comienza con una pregunta que dice: ¿qué haría yo sin tu lengua afilada? Dios mío. Esta es una poderosa balada de amor que ha tocado los corazones de millones de personas alrededor del mundo. Esta letra de esta canción, All of Me, en inglés tú lo puedes escribir en español, es All of Me. La letra es una declaración de amor incondicional y una celebración de la aceptación de las imperfecciones en una relación, papito. Porque cuando uno se casa y ya uno comienza a vivir con tu pareja, comienzan a aparecer imperfecciones que no están dentro de tu cuadro ideal. Así que esta canción es bueno escucharla porque comienza con una serie de preguntas retóricas que expresan asombro y fascinación por la pareja del narrador. ¡Epa! Destacando la manera en que su presencia, óyeme, en que su presencia lo desorienta y lo atrae de manera irresistible. Adolfo, por favor, cállate. Vamos con el tema All of Me de John Legend. 7:38 minutos aquí en la Radio del Sur, lo mejor para tus sentidos.

canción es un compromiso emocional donde ese narrador que siempre te digo que puedes ser tú, que puedo ser yo, ofrece todo de sí mismo a su pareja y viceversa. Love your curve and all your age and your perfect imperfections. Esto resalta la idea de que el amor verdadero abraza cada aspecto de otra persona, incluyendo sus defectos y sus peculiaridades. Esta aceptación completa es lo que hace que la relación sea genuina y profunda. Esta canción también juega con la idea de que el amor puede ser abrumador y desorientador, pero al mismo tiempo es lo que mantiene al narrador centrado y completo. Papito, dígalo, ahí está dicho. Musicalmente, esta canción es una balada de piano. Fíjense, solo lo que tiene allí es un piano. Escúchenlo. Piano que se apoya en la voz emotiva y cálida de este maestro John Legend. La sencillez de la instrumentación permite que la letra y la voz sean el foco principal, lo que hace, dígalo ahí, que el mensaje de amor y devoción sea aún más impactante. Yo la escucho y de verdad que los ojos se me encharcan. La canción se ha convertido en un himno para parejas en todo el mundo. Y tú que te quieres casar, pamita, papito, frecuentemente esta canción es elegida para bodas y momentos románticos, subrayando su universalidad y su capacidad para capturar la esencia del amor verdadero. Adolfo, por favor, cállate, traducidera, rewind, dale. Traducidera by Adolfo Cuba from Caracas, Venezuela, 98.5 FM, para ti que nos grabas. All of Me de John Legend, todo de mí. ¿Qué haría yo sin tu lengua afilada? Atrayéndome y echándome. Mi cabeza está dando vueltas, no kidding, no es broma, no logro descifrarte.

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Que viva el amor y si lo tienes, por favor, cuídalo. And you give me all of you. Óyeme, un canto emblemático de protesta social y folclore latinoamericano interpretado por los venezolanos o los guaraguao. Canto a mi pueblo, dale.

Dios mío, de mi alma y de mi corazón, una persona que por una razón u otra no ha sido capaz de acumular posesiones con honestidad, puede aparentar que de cualquier forma nadie posee nada, pero no trates de robarle los zapatos. Un ladrón siembra misterios en el medio ambiente. ¿Qué pasó con esto? ¿Qué pasó con aquello? Los problemas que causa un ladrón exceden muchísimo el valor de los bienes robados. Ante la publicidad de bienes deseados, desgarrados por la incapacidad de hacer algo verdaderamente valioso para adquirir posesiones o simplemente llevados por un impulso, los que roban se imaginan que están adquiriendo algo valioso bajo costo. Pero ¿cuál es la dificultad? El costo. Para el ladrón el precio real está más allá de lo creíble. Los mayores ladrones de la historia pagaron sus botines pasando la vida en escondites miserables y en prisiones, con escasos momentos de buena vida. Ni siquiera una gran cantidad de bienes robados compensaría tan horrible destino. Se reduce mucho el valor de los bienes robados. Se deben esconder, siempre son una amenaza a la libertad. Aunque en los países, en realidad robar simplemente equivale a admitir que uno no se siente lo bastante capaz para tener éxito de manera honesta, o que tiene rasgos de locura. Pregúntale al ladrón cuál es la razón por la cual roba. Pregúntale, ¿es una o es la otra? Dime, no se puede viajar por el camino a la felicidad con objetos robados, por favor. ¡Mi Venezuela! ¡Un solo pueblo! 753.

0: Vamos a una pequeña pausa, ya regresamos por aquí frente al micrófono Adolfo Cubas y frente al control Yoviris Esteves. 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
10: 25 de mayo de 1915. Nace el pintor y muralista venezolano Gabriel Bracho. En los puertos de Altagracia, Estado Zulia, nació el 25 de mayo de 1915 el artista plástico Gabriel Bracho. En el año 1930 inició sus estudios en el Círculo Artístico de Zulia, en la especialidad de dibujo y modelado. En este periodo realizó el retrato de Simón Bolívar, resguardado en el Museo Centro Histórico. Este artista zuliano fue caricaturista del Seminario Fantoches, mientras cursaba estudios en la Escuela de Artes Plásticas Julio Arraga. Inicialmente su obra estuvo influenciada por el impresionismo, el expresionismo y el cubismo. Sin embargo, más tarde logró su propio estilo. Entre 1939 y 1942, estudió en la Escuela de Artes Aplicadas, en Chile, donde el factor político adquirió un importante significado en su obra y vida. También en este país recibió la mención de honor en el Salón Oficial de Santiago de Chile. De nuevo en Venezuela en 1950, expuso en el Museo de Bellas Artes de Caracas. Años más tarde, viajó a México y compartió experiencias con artistas como Diego Rivera. Dos años después realizó el mural Cuba en la Casa de las Américas de La Habana. En 1986, este artista venezolano recibió el premio Armando Reverón. Los premios no cesaron. En 1994 recibió el Premio Nacional de las Artes Plásticas en Caracas. Gabriel Bracho es considerado el padre del realismo social venezolano. Su obra es muestra de temas históricos, sociales, culturales y luchas de toda índole. Falleció el 6 de marzo de 1995. Sin embargo, Gabriel Bracho vive en su obra.
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Oye, así Miguel Adolfo Cubas Contreras, productor nacional independiente 12.308, certificado de locutor 24457, número de cédula 6210979 y además mi número celular 0414-902-2071. Estoy en todas las redes sociales como arroba Adolfo Cubas. Una madre recompensa a su hijo pequeño con un helado. Sí, con un helado si come espinacas. ¿Qué información adicional necesitaremos para poder predecir si al niño, primero, llegarán a gustarle o si odiará las espinacas? Segundo, ¿le gustarán los helados o los odiará? Tercero, ¿sentirá odio hacia su mamá o la amará? Solo por decirle, papi, hijo, cómete, te voy a regalar un helado si te come las espinacas. Mira todo ese contexto. La respuesta es que todo dependerá de cómo es la relación madre-hijo. Todo lo que necesitamos para predecir la respuesta es el contexto. Y esa palabra a mí me gusta. Es bueno identificar el contexto. ¿Te enamoraste de esta persona? Descubre cuál es su contexto familiar, descubre cuál ha sido sus estudios, todo en el contexto. Ver si es chantaje o es un acto de amor o cuidado. Por ejemplo, cuando tú le dices a tu hijo, bebé, si te comes todas las espinacas te voy a regalar un helado. Vamos a contextualizarlo y ver si es un chantaje o es un acto de amor o cuidado. Siempre debemos ver el contexto, ver el contexto. No podemos decir las espinacas son malas y el helado es bueno. Así, el contexto nos dará elementos importantes para la terapia en pareja, la terapia con los hijos. Por otro lado, la información es siempre incompleta. Necesitamos no solo las palabras, sino el tono, la velocidad, si es una orden o no, etcétera, etcétera, etcétera. Luego, cuando vamos a contextualizarlo, tenemos que darle el contexto individual y ese individuo lo vamos a meter dentro del contexto familiar. ¡Ay, sí, Dios mío! ¡Qué fastidio, qué lala! Amor verdadero, Willy Colón, dale.

0: sí, papito, mamita, díselo a tu mujer, díselo a tu hijo, díselo a tu perrito, díselo a tu mata, te quiero. Oh, sí, ayer, ¿qué ocurrió ayer?
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0: Ayer se conmemoró el Día del Operador de Radio. Se celebró en silencio y en pocas menciones el arte de apretar botones y dar vida libre para que una voz o sonido salga al aire. No es muy publicitado, papito. Sin embargo, es una labor esencial sin la cual de nada servirían las largas horas de producción. ¿Quiénes no conocen el mundo de una emisora? No saben. Quiero bailar esta noche soñando contigo, mi amor. Quienes no conocen el mundo de una emisora no saben que hay una persona que hace posible que todo salga al aire, la cortina adecuada, el efecto justo, los cortes, la música, todo lo que hace que la radio sea mágica. Por eso es que yo quiero abrazar muchísimo, dentro de todo, a mi amada Yoiris Esteves, porque hace que la emisora sea mágica. Igual que el señor José Tobar, igual que Luis el otro, todos los quiero. Y a todos los operadores que he conocido en mi tránsito durante toda mi vida, que los he visto, con quien primero llego y hablo en una emisora es con el operador. Quiero dar mis más afectuosos saludos a nuestros operadores y a todos quienes desarrollan esta particular tarea en los medios de comunicación. Quiero saludar a todos mis colegas y mis compañeros radiales. ¡Feliz día a todos! 24 de mayo, Día del Operador de Radio. El operador de radio es el que le ponen la pimienta, la sal, la

Llegó esa mano amiga, una revista radial que transforma las mañanas en un despertar inteligente. Así mismo es, por aquí estamos. 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Para escuchar los latidos de la Venezuela grande. ¡Epa, papito! Llegó quien, Ricky Martin. ¡Pégate!

0: ¿Qué? Rosalía ganó el premio Ivors en Londres. J Balvin presentará su innovador reloj digital en forma de anillo en colaboración con Casio. Rusia donó a Venezuela 2 laboratorios móviles de bioseguridad nivel 3. El Banco del Tesoro lanza nueva Master Debit. Amigos de mascotas. ¡Wow! Me encanta. Calles de Nueva York, United States from People, colapsaron tras fuerte tormenta, papito. 8:18 minutos. Te voy a decir una cosa. A Cupido lo pintan calvo. 8:18 minutos. Es decir, cómo se crea una persona y cómo son las tradiciones de esa misma persona son elementos muy importantes para comprenderla. No es lo mismo una pareja americana que una francesa. No. O una asiática o una pareja latina que una europea. No. Las tradiciones familiares son distintas, igual que los roles y las concepciones del mundo. Lo que sí es común es que en una pareja se unen dos personas que son dos mundos distintos, dos maneras de ver la realidad, dos maneras de entender lo espiritual, dos maneras de pensar. Es por eso que se necesitan dos para bailar un tango, dos realidades unidas para bailar la vida. Ok, ahora, para. La cuestión es que ambos deben coordinar los pasos del baile para que el resultado final sea un tango bien bailado. Ok, papito. Épale. Se necesitan dos para bailar el tango. Dos realidades unidas para bailar la vida. La cuestión es que ambos deben coordinar los pasos de baile para que el resultado final sea un tango bien bailado, papito.
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0: Treo, pégate duro, durísimo.

Dios mío. Quiero darle un saludo a mis buenos amigos operadores de la Radio del Sur. En primer lugar a mi amada Yoviris Esteves. Luego vamos con José Tobar, Alexandra Guevara. Por favor, aplaudan si lo desean. José Blanco, a Nelson, que nos cubre los fines de semana. A Víctor Mejías, a Andrés Hidrogo, a William Galindano, a Wilfredo Rojas, el jefe de jefes. ¡Epa! Y Leonán Loaiza, los nombro de nuevo. Alexandra Guevara, José Tobar, José Blanco, Nelson fin de semana, Víctor Mejías, Andrés Hidrogo. Nelson, si me estás escuchándome tu apellido. Víctor Mejías, Andrés Hidrogo, William Galindano, Wilfredo Rojas, ¡epa! William Rex y Leonán Loaiza y mi amada Yoiris Esteves. ¡Feliz día del operador! Mis buenos amigos, Franco De Vita, dale.

0: Hola, hola, hola, Concepción. Concepción nos está llamando al 02951-8234. Hola, Concepción, buen día.
1: Sí, mira, tenemos muchísimos días, semanas, que la señal no llega aquí a Puerto La Cruz, mi corazón.
0: Ay, Dios mío, en Anzoátegui, sí. Puerto La Cruz 96.7.
1: Sí, señor.
0: Vamos a decirle a la gente de Rec TV que nos está escuchando, por favor, dígaselo usted, señora Concepción.
1: Ajá. Miren, mis hijos, por favor, póngame esa señal, mi amor, que yo la emisora que más oigo es la Radio del Sur. Así que, por favor, pues, pórtense bien conmigo.
0: Gracias, mi amor, gracias.
1: A ti, mi amor, un beso.
0: ¿Ha estado lloviendo mucho por allá?
1: No, chico. No, para nada. En el Tigre se ha llovido un poco, pero no como antes.
0: No como antes. ¿Cómo está mi vida?
1: No hay mucha lluvia por aquí.
0: ¿Cómo está la salud, tesoro?
1: Bien, bien, mi corazón. Bien, pa'lante.
0: Qué bueno, mi vida. Gracias, Concepción. Un abrazo grande, grande.
1: Por un beso. Dios te cuide y te proteja.
0: Amén, gracias. Un 25 de mayo se decretó oficialmente nuestro Gloria al Bravo Pueblo como himno nacional. No importa en qué... En qué parte del mundo estemos, escuchar sus notas siempre nos eriza la piel y nos llena de orgullo. Que viva Venezuela, que viva nuestro hermoso himno, por una Venezuela libre de sanciones y por una Venezuela libre de saqueo, donde amemos, amemos, amemos profundamente a nuestro país. Esto es para los venezolanos y las venezolanas y los no venezolanos y las no venezolanas que hacen vida en esta tierra de gracias, en esta tierra santa. Vamos a una pequeña pausa, ya regresamos.
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sí. Gracias, Elena. Elena nos está diciendo que en Trujillo tampoco se escucha hace semanas. Yo decidí escucharte a través de la web, pero la emisora como tal no se escucha. Atención, mi equipo de Red TV, lo que es Anzoátegui 96.7 y Trujillo 90.1. Atención, estamos laborando para ustedes en la presidencia de la Radio del Sur, la licenciada Nieves Valdés. Hoy a las 4 de la tarde, Pulso Geopolítico. No te pierdas ese maravilloso programa. En la gerencia de contenido, la licenciada Tamar Sánchez. En los controles técnicos, ahí tenemos a Yoiris Esteves. Buen día, feliz día del operador. Y quien te habla, Miguel Adolfo Cubas Contreras, productor nacional independiente 12.308, certificado locutor 24457, número de cédula 62109, teléfono 0414 962 20.

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0: Bolívar, en el estado Bolívar 95.5 y en el estado Bolívar 102.1, tu radio, mi radio, la radio del pueblo.
1: ¿Qué?
0: Sí, estamos todos los días por aquí de 7 a 9 de la mañana.
2: Salud y vida, querido apreciado Adolfo, bendecido lunes, inicio de semana. Una cascada de bendiciones, que esta semana esté colmada de buenaventura, de dicha, de paz, tranquilidad, paz y sosiego. Ayer fue el día del operador. Felicitaciones a Yoiris, a la licenciada Yoiris Esteves y a todos sus operadores que permiten que la consola de esa radio se expanda al infinito. Wow. Por favor, si puedes colocar el tema de SADE, Smooth Operator.
0: Smooth Operator.
2: Gracias.
0: Yes,
2: y el 23 de mayo fue el Día Nacional de la Radio, ya que fue la primera emisora que se inauguró a las 8 y 45 de la noche, llamada Aire. El sábado fue el Día Nacional de la Radio también, Adolfo. Así que mis felicitaciones a ti y a todos los aquellos que están detrás de un micrófono, vivificando, armonizando y energetizando el cosmos.
0: Ay, Dios mío, Smooth Operator. Y cuando una pareja tiene problemas, lo único que hace pensar es en su problema y verlo por todos lados, apartándose de las conductas que sí ayudan y funcionan dentro de la pareja. Algo bueno tendrá, por eso lo elegiste, ¿no crees?

Dios mío, de mi alma y de mi corazón, un 24 de mayo, ya lo estoy buscando aquí, santo Dios de mi alma, así es. Tina Turner, la icónica reina del rock and roll, falleció un 24 de mayo del año 2023 a la edad de los 83 años en su residencia en Kuznash, en Suiza. Su vida fue una historia de superación y resiliencia sin igual. Esta mujer fue nacida en Anmont Bullock el 26 de noviembre de 1939 en Brownsville, Tennessee. Comenzó su carrera a finales de los años 50 junto a su ex esposo, Ike Turner.

y estás apoderado del conocimiento, te contratan. No peleen, no discutan, que la vida es corta y merece la pena vivirla, pero en amor. Amor para los animales, amor para los abuelitos y amor para los niños. Y amor para ti.

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2: 25 de mayo de 1963 es creada la Organización de Unidad Africana. La Organización para la Unidad Africana fue una organización regional del continente africano, fundada el 25 de mayo de 1963. Su creación tuvo como propulsores al emperador de Etiopía, Haile Selassie I, Kwame Nkrumah y Gamal Abdel Nasser. La Organización de Unidad Africana tuvo como propósito servir como

0: vocería de los países que lo integraban, erradicar el colonialismo y promover la cooperación internacional. También supuso la coordinación y adecuación de diversos programas, como son de política y diplomacia, economía y transporte, educación, cultura, sanidad, higiene, nutrición, técnica, defensa y seguridad. Con su sede en Etiopía, estuvo integrada por 53 estados, más la República Árabe Saharaui, y representó a más de 800 millones de africanos. Esta, que buscaba la unidad y solidaridad de los pueblos, fue reemplazada por la Unión Africana el 9 de julio del 2002.
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6: Bienvenidos a Mundo Diplomático, el único espacio de la radiodifusión venezolana creado para interactuar con el cuerpo diplomático acreditado en la República Bolivariana de Venezuela. Este programa se genera todos los miércoles a las 7 de la mañana por YBK Mundial, por la frecuencia 550 AM y la 94.5 FM en toda la Gran Caracas, 103.3 FM en el estado de La Guaira y 89.9 en la ciudad de Valencia, transmitiendo desde la Casa Matriz en la ciudad capital bajo la presidencia del licenciado Alejandro Silva Villamizar, en la Gerencia General de Contenidos María de los Ángeles Pérez Carreño y en la cabina de transmisión y controles el día de hoy nos acompaña Luis Romero. Asimismo contamos con Jorge Guzmán y Milagros Navarro en la transmisión vía streaming y el manejo de las redes sociales. Mundo Diplomático se retransmite los jueves a las 9 de la noche en Radio Miraflores por la 95.9 FM en la ciudad capital y en sus 15 diales en el interior del país bajo la presidencia del mayor general Jorge Márquez, José Manuel Blanco Díaz en la vicepresidencia, Sandra Jiménez en la Gerencia General de Contenidos Programáticos, Adán Mogollón en la Gerencia General de Operaciones y un poderoso y multidisciplinario equipo de operadores en la sala de transmisión. Usted también puede escuchar Mundo Diplomático los sábados a las 8 de la mañana por la frecuencia 99.5 FM de VTV Radio, bajo la dirección general del licenciado Ángelo Prieto. Mundo Diplomático igualmente lo puede sintonizar los lunes a las 9 de la mañana por la 98.5 FM de la Radio del Sur en toda la Gran Caracas y por el resto de sus diales a nivel nacional bajo la presidencia de la licenciada Nieves Valdés, con la Gerencia de Contenidos de Tamar Sánchez y los operadores de radio Joyes Esteves y Alejandro Tobar. Mundo Diplomático es una producción nacional independiente de Jorge Eliezer Mantilla Mijares, certificado de locutor 59.919, productor nacional independiente 32.064 y de Ramón Alfredo López Martínez, certificado de locutor 59.921, productor nacional independiente 32.063. El día de hoy contamos con la gratísima presencia en nuestro estudio de la doctora Jimena González Brocken, quien es la coordinadora nacional de la red de centros venezolanos adscritos al Consejo Latinoamericano de Ciencias Sociales, conocido por su acrónimo como CLACSO. Es miembro titular del Consejo Directivo de CLACSO por la región 4 que comprende Colombia, Ecuador y Venezuela, por lo que es la representante de Venezuela ante el Comité Directivo de esta importante entidad del mundo académico latino-caribeño. Ella es doctora en Estudios Políticos y Filosofía por la Escuela de Altos Estudios en Ciencias Sociales de Francia. Además es licenciada en Filosofía por la Universidad Panteón Sorbona, con postdoctorado del Centro de Investigación Postdoctorales, Centro de Investigaciones Postdoctorales de la Facultad de Ciencias Económicas y Sociales de la Universidad Central de Venezuela. Es investigadora del Centro de Estudios de Transformaciones Sociales del Instituto Venezolano de Investigaciones Científicas, IVIC, coordinadora de la Licenciatura de Filosofía de la Universidad de las Ciencias, Dr. Humberto Fernández Morán, y como tiene tanto tiempo libre, recientemente la nombraron coordinador internacional de la Red de Intelectuales y Artistas en Defensa de la Humanidad. Jimena, qué gusto tenerte acá, bienvenida a este programa, siéntete en tu casa y quisiéramos darte la más cordial bienvenida y escuchar tus palabras iniciales para esta grata conversación que vamos a sostener.
1: Bueno, buenos días, realmente muy agradecida por la invitación y poder estar con ustedes hoy compartiendo y conversando.
6: Gracias, muchas gracias. Bueno, mira, creo que podemos dar inicio un poco hablándole a la gente, a nuestra audiencia de este programa Mundo Diplomático, sobre qué es CLACSO. Hablemos de CLACSO, del Consejo Latinoamericano de Ciencias Sociales, desde cuándo está en actividad, cuándo fue fundado, quiénes lo conforman, cómo opera, la participación nuestra como país, un poco para que la gente conozca CLACSO, ¿no? Creo que más allá del mundo propiamente académico, no todo el mundo está familiarizado con CLACSO.
1: Sí, bueno, mira, fíjate, el Consejo Latinoamericano de Ciencias Sociales y Humanidades es un espacio que fue fundado, yo creo que fue más o menos en los años 70, en el momento que estaban, bueno, todas las dictaduras y que era ese momento tan difícil, ¿no?, para toda la región. Y es un espacio que fue fundado para poder acoger todos esos intelectuales, todos esos académicos, ¿no?, que estaban siendo perseguidos en sus países, ¿no? Ese es el núcleo realmente de cómo nace la idea de ese consejo, de ser un espacio para el pensamiento crítico liberador de nuestra región, ¿no? Obviamente después, con el tiempo, bueno, fue ampliando, se fue institucionalizando y ahorita reagrupa casi 1,000 centros de investigación, en su gran mayoría de Latinoamérica y del Caribe, que son los centros miembros plenos, y algunos centros, digamos, de otros espacios, pero que no son centros miembros plenos, porque es un consejo latinoamericano.
6: Qué interesante, porque nace entonces como quizás un espacio de resistencia, una trinchera ideológica para justamente, bueno, lo que se ha venido a denominar como el poder suave, ¿no? Combatir un poco esas tendencias hegemónicas que se habían venido imponiendo, especialmente en la región latinoamericana. Ahora, siempre se ha visto CLACSO como, ¿cómo decirlo?, como que es un lujo pertenecer al Consejo, a CLACSO, pues. O sea, las instituciones académicas de los países de nuestra región, oye, se esmeran por formar parte de CLACSO, lo cual dice mucho del prestigio y la consolidación que han venido ganándose a lo largo de todas estas décadas. ¿Pudieras ahondarnos un poquito sobre eso, en el sentido de, bueno, las actividades que han permitido ese posicionamiento en la imagen de CLACSO, o de la imagen de CLACSO, no solamente en la región latino-caribeña, sino yo diría que en espacios globales, en el mundo académico?
1: Claro, CLACSO, bueno, es la red más grande de ciencias sociales de la región, y yo creo que es una de las más grandes del mundo. De hecho, tú ves la conferencia CLACSO, porque hay una conferencia CLACSO que reúne, que invita a todos, digamos, los investigadores, investigadoras y gente interesada en ciencias sociales, pero de todos sus centros, a participar, que es cada 3 años. El año pasado fue un acto masivo, pero que fue en mayo, fue un acto masivo gigantesco, ahí en Bogotá, en Colombia, ¿no? Que yo no creo que exista un evento de ciencias sociales más grande a nivel mundial, ¿no? Y claro, digamos que partiendo de esa premisa de posicionarse como el espacio para enlazar la producción del pensamiento crítico latinoamericano, fue agarrando de más en más como prestigio académico por ese tema. La verdad es que no es una red cerrada, no es tan complicado poder a ser parte de la red. Hay que pagar una suscripción, que nosotros estamos exonerados, bueno, porque somos un país bajo bloqueo, ¿no? Lo que nos hace imposible, nos haría imposible poder pertenecer a Claxo, ¿no? Y Claxo básicamente se estructura, tiene el eje de investigación, el eje de formación, ¿no? A nivel de investigación, Claxo está conformado, además de los centros que están enlazados en la red, en una serie de grupos de trabajo, ¿no? Y los grupos de trabajo tienen la característica de ser integrados por miembros de al menos 7 países diferentes. Entonces, claro, eso propicia justamente la construcción de pensamiento crítico desde diversos territorios, desde diversas realidades, y va potenciando la red y le va dando más impacto, ¿no? El otro ámbito es el de la formación, que ahí también Claxo creo que viene a llenar un vacío que tenemos, no solamente en Venezuela, sino, digamos, en la región, de poder ofrecer. Tienen muchos formatos, ¿no? Cursos cortos, cursos largos, especializaciones, diplomados, maestría, pero de venir a ofrecer una serie de cursos sobre, digamos, una serie de temáticas que no son tan habituales. Bueno, obviamente todo lo que tiene que ver con el pensamiento descolonial, todo lo que tiene que ver con el pensamiento liberador, todo lo que tiene que ver, bueno, unos grandes grupos de ecología política de la región, que han sido muy importantes, todo lo que tiene que ver con el pensamiento caribeño, todo lo que tiene que ver con el pensamiento afro-latinoamericano, todo lo que tiene que ver con los feminismos. Claxo reivindica y se posiciona como un espacio que promueve, construye el feminismo, pero el feminismo latinoamericano, no el feminismo hegemónico, ¿no? Entonces, claro, y además enlaza con movimientos sociales. Ahorita tiene unas cátedras que son las cátedras de los movimientos sociales. Tienen una con, bueno, donde participa gente del MST, tienen otra donde participan movimientos feministas. Es decir, además hace un enlace con un montón de realidades de nuestros continentes, que yo creo que ahí está su principal fuerza.
6: Sí, una riqueza, una diversidad increíble, ¿no? Ahora, se ha convertido indudablemente en un referente, yo diría, internacional muy importante, y especialmente a nivel regional. ¿Tiene algún tipo de vinculación, articulación con Flaxo?
1: No, son dos organismos totalmente diferentes.
6: Solamente la similitud de los acrónimos.
1: De los acrónimos. Flaxo está, digamos que es la facultad Americana de Ciencias Sociales. Eso funciona a través de convenios con los gobiernos de los países miembros. Claxo no tiene vinculación, digamos, institucional. Claxo hace convenios con algunos gobiernos locales, con algunos ministerios de ciencia, tecnología y educación, pero digamos que la vinculación no está supeditada a ningún país, a ningún gobierno. Y eso hace una diferencia muy grande también, porque eso permite una autonomía. Nosotros, por ejemplo, el centro en el cual yo estoy, el Centro de Estudios de Transformaciones Sociales, que hace parte del IBIC, es el centro que está escrito, no es el IBIC. Yo no tengo que pedir permiso al director del IBIC, que igual no los daría con mucho gusto, estoy segura, pero no tenemos que pedir permiso para poder afiliarlo.
6: Hay autonomía.
1: Hay una relación directa y eso cambia completamente la dinámica de trabajo.
6: Y así es en todos los países, en todos los centros.
1: En todos lados, sí, es así. Es la forma de adscripción es esa.
6: Ahora hablemos un poquito sobre, digamos, la participación nuestra nacional como país en Claxo, un poco las diferentes tipos de membresía, el rol tuyo como coordinadora de todo esto, las actividades que viene realizando la red Venezuela de Claxo, o la red Claxo Venezuela.
1: Mira, Venezuela es uno de los países que estuvo desde el inicio en la fundación de Claxo. De hecho, Alba Carocio, que es del Centro de Estudio de la Mujer, en las últimas memorias que nosotros hicimos, porque nosotros organizamos conferencias Claxo Venezuela, y nosotros le hicimos una entrevista, y ella cuenta que de hecho parece que la idea de fundar Claxo vino de unas conversaciones que se dieron aquí en Caracas. Es decir, que es una idea que además que parte de aquí, ¿no?
6: Sería a finales de la década de los 60, me imagino. Sí, porque
1: 60, 70, 70 ahí más ahí. O menos. Claro, la participación de Venezuela en Claxo durante mucho tiempo fue muy... eran muy pocos centros, eran 5 o 6 centros. Estaba el Centro de Estudio de la Mujer, estaba el CENDES, habían varios. Y cuando más o menos... bueno, que coincide más o menos con el desarrollo de la Revolución Bolivariana, en ese momento la coordinadora nacional era Alba Carocio, ella empieza a promocionar que entren más espacios, más centros de investigación, más, y empieza a incorporar espacios, gente de diferentes tipos, ¿no? Y claro, imagínate que ahora somos casi 80 centros afiliados, es enorme. Somos muchísimos centros, somos creo que el quinto país con más centros adscritos de Claxo. Obviamente está Brasil, está Colombia, está Argentina, pero...
6: México,
1: pero estamos nosotros, y eso es, claro. Es algo que ha sido además fruto de un intenso trabajo de ir a buscar la gente para integrarla a...
6: En las últimas décadas, casi tres.
1: Y sobre todo la última década, hubo un crecimiento enorme. La mayoría son, o sea, lo que se llaman centros miembros. Después también hay instituciones que son instituciones asociadas, que son los espacios desde los cuales se da más formación en cuanto tal que investigación. Y eso está sobre todo pensado para que se puedan adscribir espacios, digamos, menos formales, ¿no?, de investigación. Igual nosotros tenemos una particularidad, porque en la red de centros Claxo tenemos varios espacios de investigación comunitario que son reconocidos, redes que son reconocidos como centros Claxo, como centros miembros plenos. Ahorita acaba de pedir, tenemos una que es la Mesa de Mujeres de Carabobo, que es un colectivo de mujeres que hacen investigación, y ahora acaban de pedir pasar a ser centro miembro pleno. Muy interesante, y se aceptó, y eso es una particularidad que tenemos. Otra particularidad que tenemos en la red es que, como nosotros no pagamos membresía
6: por la situación de
1: bloqueo
6: financiero,
1: económico, ¿no?, y el bloqueo. Que es absolutamente imposible. Obviamente, normalmente la membresía de Claxo son $1,000 al año por centro. Nosotros lo que hemos propuesto a Claxo es organizar las conferencias Claxo Venezuela. Somos el único país dentro de la red Claxo que organiza de forma regular su conferencia nacional.
6: Es como una contraprestación,
1: y ya estamos en la quinta conferencia, o sea, y la última la hicimos ahorita en diciembre, y además esa conferencia también ha ido creciendo, y en la última conferencia tuvimos unas 250 ponencias. Eso es enorme, y la participación de los 80, participación activa de por lo menos 50 centros de investigación.
6: Sí, eso es bastante.
1: Eso es enorme, es gigantesco.
6: Y más realmente, para las condiciones, digamos, de acoso que hemos estado sometidos, que impacta también en los centros académicos.
1: Sí, porque además todo eso, como es contraprestación, se hace sin ningún, digamos, apoyo financiero. Todo eso lo hicimos desde la voluntad y el músculo de los diferentes centros Claxo que participamos de la conferencia, y claro, con el apoyo del CELAR, que nos prestó sus maravillosos espacios
6: y la logística. Sí, ahora entiendo que se ha venido haciendo en los últimos 5 años, por lo que este año 2026 debería hacerse una sexta conferencia.
1: Ahorita la vamos a hacer cada 2 años.
6: Cada 2 años.
1: Porque el año hacemos la conferencia y el año siguiente publicamos unas memorias, unos trabajos. Este año, como una participación tan masiva, lo que estamos haciendo desde el comité académico, que hay unos 15, 20 centros que están participando de ese comité académico, vamos a publicar un libro de resúmenes, y además hicimos un llamado a concurso para que los y las ponentes de la conferencia envíen texto y que podamos como publicar una selección, porque imagínate que la conferencia Claxo anterior, que la hicimos de modo virtual durante la pandemia y que también tuvo una participación realmente increíble. Nosotros no pensábamos que iba a participar tanta gente. Bueno, salieron 3 tomos de memoria, 3 tomos.
6: Esto es increíble porque es que desde el nacimiento Claxo hace uso de la resiliencia. Primero surge en ese contexto, digamos, llamemos contrahegemónico. Y ahora supera pandemia, en el caso de Venezuela supera las medidas coercitivas y hace este tipo de actividades que congrega a 80 instituciones de formación, de investigación del país. Y adicionalmente va a publicar ahora también esos resultados. De verdad que es increíble. Lo que nos llama la atención es cómo haces para poder manejar tantas cosas al mismo tiempo.
1: Bueno, con respecto a Claxo, yo soy la coordinadora y la representante ante el comité directivo desde mayo, ¿no?
6: Vamos por un año, estamos en mayo.
1: Ya voy un año, pero claro, yo tenía muchísimos años ya muy activa en la red Claxo. Yo hice parte del comité que había hecho las 2 memorias anteriores de las conferencias, estuve en la organización de todas las conferencias. Entonces, algo que surge, digamos, casi que de forma natural.
6: Por osmosis.
1: Sí. Casi que orgánica, ¿no? Que yo quede encargada de eso, porque bueno, yo siempre digo, yo hago parte de una comunidad que es la comunidad científica, y es la comunidad en la cual yo milito, y yo milito también para que se transforme, para que se descolonice, para que se potencie. Claxo es uno de esos espacios para mí de militancia importante, porque además es la oportunidad de poder, como venezolanos, como venezolanas, mostrar cuál es todo el trabajo académico, intelectual, que se realiza en el país, porque Claxo es una plataforma enorme, tiene una biblioteca en acceso abierto que es gigantesca y que tiene una cantidad de visitas, pero, o sea, unas cifras enormes, ¿no?
6: Estamos hablando de una biblioteca virtual.
1: Virtual, sí, claro, sí, virtual. En acceso.
6: Acceso libre.
1: En acceso libre, y nosotros publicamos nuestros trabajos ahí. O sea, es una oportunidad muy grande, además, para mostrar la fuerza de los intelectuales y de la academia venezolana. Y bueno, además yo creo que a un nivel político también es un espacio muy importante, porque nuestra academia, bueno, la mayoría de los centros Claxo Venezuela tienen una implicación militante claramente definida. Nosotros no creemos en la neutralidad de la ciencia, ¿no? Y yo creo que poder debatir en esos espacios qué es la democracia, qué es la democracia participativa, cuáles son los límites de la democracia, de la democracia representativa, qué está pasando con el auge de los fascismos, de la derecha, cuáles son los horizontes que se ofrecen desde Venezuela, poder explicar qué es cómo concebimos el poder popular, poder explicar qué es el Estado comunal, cuáles son nuestros horizontes políticos. Nosotros tenemos, creo, muchísimos aportes que hacer en ese plano a nivel regional y a nivel mundial. Entonces, poder enlazarse con espacios de ese tipo es muy importante.
6: Es vital, vital, es fundamental. Realmente es una labor necesaria, y más que necesaria es fundamental. Es fundamental, más en tiempos como estos tan, tan complejos y tan difíciles. Nosotros debemos hacer una pausa, nos queda un minuto realmente. Quizás al retorno podamos hablar un poco, digamos, de las perspectivas en el corto plazo, tanto a nivel de, digamos, las actividades locales en nuestro país, como a nivel global, pues, de Claxo. Mientras tanto, vamos a hacer una pausa que debemos hacer en este momento, no sin antes recordarles a todos nuestros usuarios y usuarias de este programa Mundo Diplomático que nos encontramos hoy conversando con la doctora Jimena González Bloquen, quien es la coordinadora nacional de la Red de Centros Venezolanos Adscritos al Consejo Latinoamericano de Ciencias Sociales, Claxo, por lo que es la representante, además, de Venezuela ante su comité directivo. No se aparten del dial, que ya regresamos.
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7: Juana Azurduy, la flor del Alto Perú. Juana Azurduy de Padilla nació en Chuquisaca el 12 de julio de 1780. Representa a las miles de mujeres anónimas que lucharon por la emancipación del virreinato del Río de la Plata. En 1805 se casó con el coronel Manuel Asencia Padilla, con quien tendría 5 hijos. Tras el estallido de la Revolución Independentista de Chuquisaca el 25 de mayo de 1809, Juana y su compañero se unieron a los ejércitos populares. En 1812, Azurduy organizó el Batallón Leales y se puso junto con su marido a las órdenes del general Manuel Belgrano, quien quedó muy impresionado por el valor en combate de Juana y le obsequió su sable como reconocimiento a su lucha. Juana Azurduy, quien peleó incluso estando embarazada y perdió a sus hijos en la lucha contra las tropas de la conquista española, murió el 25 de mayo de 1862 en la provincia argentina de Jujuy a los 80 años de edad. En el año 2009, durante la gestión de la presidenta de Argentina para ese momento, Cristina Fernández de Kirchner, se ordenó el ascenso de Juana Azurduy al grado de generala a través del decreto 892. Juana Azurduy, guerrillera de la patria grande, espíritu indómito, heroína nuestra americana.
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5: Estamos de vuelta en Mundo Diplomático con la doctora Jimena González Brocken, quien es coordinadora nacional de la Red de Centros Venezolanos adscritos al Consejo Latinoamericano de Ciencias Sociales, CLACSO. Jimena, quisiéramos conversar varias cosas, pero tengo dos. Antes de entrar a la segunda, que creo que podemos extendernos un poco más, que sería las actividades de la Coordinación Internacional de la Red de Intelectuales y Artistas en Defensa de la Humanidad. Pero antes de entrar ahí, yo quisiera que nos dieras por lo menos un datico, algunos comentarios sobre la reunión que acabas de sostener en Brasil, precisamente de CLACSO. Y luego, bueno, abordamos el tema de la red intelectual. No sé si te parece que lo hagamos de esa manera.
6: Perfecto. Mira, sí, hace 10 días más o menos estuve en Sao Paulo, que fue la reunión del comité directivo de CLACSO. Esa reunión se da dos veces al año y está organizada por los representantes por región. Nosotros estamos en la región andina, la región que compartimos con Colombia y con Ecuador. Hasta hace poco, normalmente a esas reuniones iban dos países y nos íbamos turnando, ¿no? Pero como ya Colombia pasó los 100 centros, ellos sí tienen muchísimos centros, ellos ya tienen un puesto fijo en el comité directivo, entonces los dos otros nos quedó a Ecuador y a nosotros. Entonces la región está en pleno, o sea que a mí me parece realmente maravilloso. Pero
5: y tenemos una meta y nosotros llegar a los 100 centros también.
6: Tenemos ese reto. Entonces, bueno, esa reunión se da dos veces al año y en esa reunión, bueno, básicamente lo que se hace es revisar los nuevos ingresos, planificar un poquito las actividades, revisar obviamente todo lo que tiene que ver con los estados contables, con los ingresos, con, bueno, todos esos temas un poquito más fastidiosos, pero que son obviamente muy muy importantes. Y en este comité directivo lo que me gustó mucho, porque normalmente al final de los comités directivos había como un pequeño espacio, entonces cada región tenía 5 minutos para hacer un poquito un balance situacional de cómo estaba la región a nivel político. Y esta vez el nuevo secretario de CLACSO, que es Pablo Bomaro, que fue elegido ahorita en mayo, hace un año también, que nosotros lo hemos apoyado masivamente desde la red de centros CLACSO Venezuela, que es una persona más que siempre que ha apoyado mucho los centros de Venezuela, que es una persona realmente muy abierta y bueno, y creo que tiene con posturas políticas de izquierda claramente definidas, ¿no? Él propuso que este comité directivo empezara por ese análisis geopolítico situacional. Y la verdad es que fue maravilloso porque nos tomamos más tiempo, nos tomamos casi toda la primera mañana.
5: Interesante,
6: ¿no? Fue realmente maravilloso desde todas las regiones. Entonces decidimos hacerlo. A mí me tocó, a mí siempre me terminan eligiendo de vocera para todo. Me pusieron como vocera de la región. Entonces empecé con un balance de cada país. Ellos habían mandado de sus países, y después hice como un balance más general, y después la región, y después estaban, bueno, todos los diferentes espacios, y la verdad es que se dieron conversaciones muy, muy, muy interesantes. Debería salir, vamos a ver si termina de salir, debería salir un poco la como el relato de eso. Yo quedé encargada de hacer el relato de eso con la compañera de México, ¿no? Y enlazando, yo estaba trabajando la semana pasada en enlazar todo eso que se había contado, y realmente fue muy grato darnos cuenta que más allá de las diferencias, ¿no? Porque ahí tenemos diferencias entre los diferentes países, tenemos una visión compartida sobre, digamos, el momento tan crítico en el cual estamos en la región y en el mundo, sobre la crisis civilizatoria en la cual estamos. Compartimos la misma inquietud, ¿no?, de todo ese resurgimiento de fascismo, neofascismo, como se lo quiera llamar, pero con base popular, ¿no? Y estuvimos conversando mucho los límites, los impases, los desafíos que tienen los modelos democráticos en la región, y cómo se podía, cómo Claxo podía, dentro de todo eso, apuntar también a nuevos horizontes. Y yo creo que, bueno, más allá de todo el resto que siempre hay que hacer en comité directivo, ¿no? Porque revisar las cuentas, ver cuáles van a ser los...
5: cosas administrativas.
6: Sí, ¿no? Y revisar los nuevos grupos de trabajo, revisar cuáles van a ser los próximos concursos de investigación, bueno, todas esas cosas que hay que hacer. Para mí fue realmente lo más maravilloso de ese encuentro que tenemos, porque yo creo que nos permite redefinir hacia dónde se quiere que vaya Claxo, ¿no? Entonces ha sido una experiencia, es el segundo comité directivo al cual yo asisto, y realmente ha sido una experiencia maravillosa. Ahí se
5: como las orientaciones, digamos, hacia dónde vamos.
6: Sí, y yo creo que además esta nueva dirección de Claxo, que está iniciando ahorita con Pablo Mario y los nuevos representantes del comité directivo, somos mucho más abiertos a la participación y a la construcción colectiva, que siempre ha sido un enunciado de Claxo, pero bueno, entre el enunciado y la realidad siempre hay un mundo, ¿no? Y yo lo que estoy viendo ahorita es que se están generando cambios en Claxo para ir hacia una gestión de la red mucho más abierta, mucho más transparente, mucho más participativa, mucho más abierta al debate. Y yo creo que eso es muy importante, y creo que, bueno, el rol que tenemos Venezuela dentro de todo eso también es un rol importante, ¿no? Porque yo siempre digo, es que siempre estamos irrumpiendo en los procesos, siempre estamos irrumpiendo.
5: Y de alguna manera, en todo lo que has venido comentando, como que subías un poco el tema de la participación popular, y por ahí quería preguntar si por lo menos a nivel de Venezuela, nosotros tenemos la Universidad de las Comunas, que bueno, tiene una experiencia interesante, también está la, bueno, hay muchas, la Universidad de Simón Rodríguez también tiene un tema ahí con, digamos, con acreditación de saber, ese tipo de cosas, que bueno. Donde queda apuntar es si hay algún tipo de simbiosis que se haya planteado o ya estén haciéndose para dotar de, digamos, esa participación popular en las actividades de Claxo.
6: Sí, te comentaba, ahí, bueno, desde este año han empezado a salir varias cátedras en Claxo que son directamente dirigidas por movimientos sociales, ¿no? Seguramente van a ser otro llamado. O sea, es como el espacio más obvio de esa vinculación. Pero también decía, yo estoy viendo una apertura más grande en la incorporación de diferentes tipos de centros de investigación, ¿no? Y están pidiendo afiliarse de más en más espacios de investigación que no son universidades, que no son ONG tampoco, que son, no sé, nosotros podríamos decir, sí, colectivos de investigación realmente. Y yo creo que eso, a mediano plazo, debería ir cambiando también la forma de en la cual Claxo, digamos, reproduce y promociona la producción de conocimiento. Están de más en más orientándose hacia unidad de construcción colectiva, participativa. Hay muchos enlaces, sobre todo con movimientos de mujeres.
5: Hablaste de la MST hace rato.
6: Sí, pero no solamente de Venezuela. O sea, yo creo que la línea más grande que tiene que ver con movimientos populares en Claxo tiene que ver con los feminismos. Se le está dando un espacio más grande, te decía, todos los temas que tienen que ver con digamos los movimientos afrodescendientes. Hay bastante participación también de movimientos campesinos, rurales, etcétera. Creo que ahí donde hay que hacer un trabajo más grande sería con respecto a nuestras comunidades originarias, ¿no? Pero claro, son formas de pensar el conocimiento, digamos, que son bastante diferentes. Entonces habría que hacer un trabajo realmente para poder interactuar con espacios, sí, también.
5: La Universidad Bolivariana tiene un centro de estudios en esa área. Oye, no quiero que se nos agote el espacio sin hablar de la Red de Intelectuales y Artistas en Defensa de la Humanidad y un poco, digamos, lo que nos puedas exponer, pues, sobre este tema.
6: Bueno, fíjate, la red es una red que fue creada por el comandante Chávez y el comandante Fidel. Ya imagínate, eso es fue un momento muy muy importante, ¿no? Ya abarca, imagínate que la red está constituida más o menos de personas de 30 países. Eso es gigantesco, tiene como que más de 9.000 contactos, ¿no? La red fue muy muy muy activa en sus inicios. Yo no sé si ustedes recuerdan los foros de filosofía. Uh-huh. Bueno, y obviamente el premio del pensamiento
5: crítico,
6: ajá, que fue y es todavía uno de los grandes
5: referente,
6: premios.
5: Además.
6: Es un referente, además no existe ningún otro premio a nivel mundial que esté orientado al pensamiento crítico.
5: Prestigio.
6: Al pensamiento crítico. Entonces, eso es la red. Después, con la pandemia, hubo como un momento que la red se apagó, que estuvo un poquito, digamos, menos visible, pero siempre estuvo activa. Y yo creo que ahorita se está dando un relanzamiento de la red. Estamos muy activos, se rehizo la página, se está propiciando la producción propia de la red. Tiene una columna que sale todas las semanas que se llama Mirada de la Red, donde escriben, bueno, intelectuales de Latinoamérica y del mundo. Sacamos varios dossiers, que la red está organizada por países y está organizado por grupos temáticos o sectoriales, como lo quieras llamar. Y hay uno que se llama Libertadora, que es el grupo feminista, y estuvimos sacando, bueno, ya sacamos dos dossiers para el mes de la mujer, uno que era de poesía, que fue a mí me parece que está muy muy lindo, que tiene poemas de mujeres de Cuba, de Venezuela, de Líbano, de Irán. Realmente es porque, claro, el eje de la Red de Intelectuales y Artistas en Defensa de la Humanidad, bueno, es estar en defensa de la humanidad, es antiimperialista, es antifascista,
5: antihegemónico, contrahegemónico.
6: Obviamente es una red que, bueno, o sea, los dos pilares así es como que la solidaridad con Cuba, la solidaridad con Venezuela, la solidaridad con Palestina, y bueno, de ahí tú vas, obviamente, tú vas ampliando, ¿no? Y yo creo que, bueno, es un espacio también muy importante para el desarrollo del pensamiento crítico. Y yo creo que en el momento tan difícil en el cual estamos, que con la guerra cognitiva se está afectando muchísimo el pensamiento. Yo estoy preocupada por el pensamiento crítico,
5: realmente.
6: Te voy a
5: preguntar cómo estás viendo el pensamiento crítico.
6: Yo estoy preocupada y lo veo desde diferentes espacios, ¿no? Porque además, bueno, yo soy docente de una universidad en filosofía, estoy en un centro de investigación, estoy en Claxo, en la Red de Intelectuales, y estoy viendo realmente los avances concretos de la guerra cognitiva y cómo eso está afectando el pensamiento crítico. Y lo está afectando en cosas. Es decir, nuestros intelectuales, nuestros académicos, ya se están acostumbrando a esa, se la pasan reaccionando. Entonces quieren tener análisis inmediata, quieren tener información inmediata, quieren tener, es como que están atrapados en esa vorágine el pensamiento crítico necesita tiempo. O sea, tú no puedes pensar una cosa en 10 minutos y hacer un reel y tener ahí la solución de lo que está pasando. Y otra cosa que estoy viendo es que frente a toda la hegemonía del campo mediático y las informaciones que se difunden, ahí estoy viendo como dificultades más y más grandes para enlazar las cosas. Enlazar los eventos, enlazar los acontecimientos y enlazarlos no solamente los del presente, sino con los del pasado. Y yo hablo mucho, que es uno de los temas que yo trabajo, que es el tema de la memoria viva. Ahorita fue la Escuela Descolonial de Caracas, que terminó hace poquito, y yo di la conferencia de cierre, y era sobre ese tema, la memoria viva como trinchera, justamente como trinchera en esta guerra.
5: Gustó mucho tu participación.
6: En la cual estamos, gracias. Y ahí yo hablo de que para mí es uno de los sustratos del pensamiento crítico, es la memoria viva. Es la capacidad que tenemos de afincarnos en la memoria, esa memoria que viene de nuestros ancestros, que viene de nuestras ancestras, que viene de todas las luchas que hemos desarrollado, que viene del recuerdo de todo lo que hemos pasado como revolución bolivariana, para justamente entender en qué momentos estamos, ver en qué momentos estamos y poder proyectar un futuro de liberación. Pues claro, estamos en un momento muy difícil, estamos llamando a la unión, estamos tratando de juntar fuerzas, y yo creo que apelar a esa memoria viva es algo que nos puede dar energía, que nos puede dar alegría, que nos puede mostrar además que hemos resistido situaciones terriblemente difíciles a lo largo de toda la historia y no hay ninguna razón para que no podamos seguir avanzando en el camino de la liberación.
5: Aterrízale unos ejemplos de memoria viva a la gente que nos esté escuchando. Aterrízanos unos ejemplos de lo que llamas memoria viva a las personas que nos escuchan en estos momentos.
6: Bueno, por ejemplo, poder hacer el enlace entre las formas de organización de los cumbes y los consejos comunales y la comuna, darse cuenta que hay una línea histórica dentro de todo eso, darse cuenta que, y ahí, porque eso nos puede dar herramientas, bueno, darse cuenta que justamente en la construcción colectiva, en la participación, que podemos desarrollar las herramientas necesarias para poder resistir a la dominación, al colonialismo, al imperialismo, y darnos cuenta que no estamos desarmados frente a la situación, digamos, sumamente difícil que atraviesa además todo el continente, ¿no? Con todos los embates del imperialismo, sino que tenemos unas prácticas que vienen de muy lejos, que hemos ido adaptando, que hemos ido pensando y que tenemos realmente reservas. Yo creo que eso podría ser un ejemplo concreto.
5: Sí, además una forma de resiliencia ante toda esta situación tan compleja que particularmente nos están tocando enfrentar en esta coyuntura inédita e histórica en Venezuela. Y mira, todavía tenemos unos minuticos. No sé si quieres aprovecharlos para algún tema en específico.
6: Bueno, yo creo que para cerrar sobre ese tema de la memoria viva, yo creo que nos da herramientas además para no caer en la desesperanza, para no caer en esos relatos de fractura, en esos relatos de traición, en esos relatos que nos hacen dudar de nosotros mismos. Nosotros tenemos, bueno, como proceso bolivariano más de 20 años, pero como hijos e hijas de Bolívar tenemos siglos en esta lucha. Entonces creo que yo terminaría con un llamado realmente a la confianza, pero no a la confianza ciega, sino a la confianza del camino que hemos recorrido en conjunto y la capacidad que hemos tenido para adaptarnos y para encontrar soluciones en los peores momentos. Yo creo que ahorita no es el momento de dudar, no es el momento de tener miedo. Preguntas tenemos muchas, todas y todas, y son legítimas. Pero una cosa es hacerse preguntas y otra cosa es confundir el pensamiento crítico con la crítica que digo que se hacen desde los escritorios, ¿no? Y la crítica del deber ser. Entonces creo que desde la memoria viva podemos encontrar la fuerza y la energía necesaria para seguir caminando juntos y sobre todo para seguir unidos y unidas.
5: Uy, el trabajo es arduo. Es necesario, es fundamental, es plausible, es todo eso junto. De manera que de verdad que te felicitamos siente estos espacios de comunicación como parte, digamos, de esas muletas que quizás puedas acudir en algún momento para, bueno, para lo que consideres, ¿no? Te lo ofrecemos a ti y a las acciones que estás llevando adelante.
6: Bueno, muchísimas gracias. Más yo también he dicho en todos los espacios donde estamos, necesitamos sentarnos a conversar, a hablar, para poder debatir de todas las preguntas que tenemos. Todos los espacios en los cuales uno pueda hablar y compartir, yo creo que son muy importantes. Muchas gracias.
5: No, gracias a ti. Acaban de escuchar a la doctora Jimena González Boquín, y de esta manera hemos llegado al final de su espacio Mundo Diplomático, creado para interactuar con el cuerpo diplomático acreditado en la República Bolivariana de Venezuela. 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poderoso y multidisciplinario equipo de operadores en la sala de transmisión. 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Muchas gracias a todas y todos por su amable atención. Será hasta la próxima emisión.
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10: Hola, mañana 50 minutos. ¿Qué tal, amigas, amigos? Bienvenidas y bienvenidos a nuestro primer avance informativo. En un mensaje difundido a través de sus redes sociales, la presidenta encargada de Venezuela, Delcy Rodríguez, destacó un importante logro ecológico para el país: la liberación de más de 7.000 tortuguillos en las aguas del río Orinoco, un evento que calificó como un momento esperanzador para la nación. Asimismo, amigas y amigos, la mandataria encargada informó un nuevo desove de tortuga cardón en las costas del estado La Guaira. Este hecho representa una muestra tangible de la riqueza natural y la biodiversidad que posee el territorio venezolano. La dignataria nacional utilizó sus plataformas digitales para sensibilizar a la población sobre el valor de la fauna silvestre y reiterar la agenda ecologista de su administración. Este importante despliegue de conservación ambiental forma parte de los esfuerzos continuos por preservar a las especies amenazadas que habitan en los principales cuerpos de agua del país. Cabe destacar, queridas y queridos oyentes, que el río Orinoco es uno de los sistemas fluviales más importantes de Sudamérica. Sirve de hogar y refugio para una vasta cantidad de especies endémicas, cuya supervivencia es vital para el equilibrio ecológico

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6: ...25 de mayo de 1881... el presidente Antonio Guzmán Blanco decretó el Gloria al Bravo Pueblo Himno Nacional de Venezuela. Escuchas de fondo una de las primeras versiones de esta canción popular.
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6: Se trata de una pieza que cantaban los patriotas durante la lucha por la independencia.
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6: La música se le atribuye a Vicente Salias y la letra a Juan José Landaeta. Sin embargo, otros sugieren que la letra sería de Andrés Bello y la música de Lino Gallardo. Esto último no ha sido comprobado.
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12: Cilia Flores, primera dama de la República Bolivariana de Venezuela.
13: Me parece que el concepto de las primeras damas no era tan bien visto, o no era para un tiempo de revolución, ¿no? Para la Cuarta República sirvió. 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
17: Tres tambores tocados con la madera en clave 3-2. El tambor chico. El tambor piano. El tambor repique. Dos grandes estilos, el cuareim, lento y melodioso. Y el toque ancina, rápido y agresivo. Estamos frente al candombe. En el Río de la Plata, las migraciones de esclavos no fueron utilizadas en plantaciones. No existían. Por lo tanto, fueron utilizadas en trabajos domésticos. Al ser tan pocos, no podía mantener la tradición, lo que trajo consigo una desculturización. El espíritu del negro en el Río de la Plata fue distinto. Los domingos en la tarde se reunían, único día que se les concedía libre. En Montevideo se citaban en el Paseo El Recinto. Estas reuniones se hacían por naciones, que eran los lugares de procedencia de los esclavos en África. Los encuentros eran alrededor de las llamadas casas del candombe, lugares donde bajo la simbólica presidencia de un rey y una reina africanos, y un séquito donde había niños, rastros de un general y un animador de la fiesta, se efectuaban estos encuentros dominicales acompañados por el sonido de los tambores. Realmente se trataba de una pantomima de coronación de reyes blancos combinados con las tradiciones africanas, principalmente de origen bantú. Así surgen las raíces del candombe.
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17: En un primer momento es una danza africana plena de ceremonias, cantos de guerra, oraciones, gritos y contorsiones. En un segundo momento se sincretiza con características típicas de influencias nativas y de los conquistadores. Va tomando forma el candombe. Ya en el siglo XVIII se constituye en una celebración que acompaña la comparsa de Corpus Christi. Y a partir de 1870 se convirtió en una comparsa de carnaval hasta nuestros días. Los rituales se realizaban en salas de viejas casonas y al aire libre. Pasando los años, ya en el siglo XX, se trasladan a los conventillos, viviendas colectivas que presentaban graves carencias urbanísticas y donde se concentraba la población de menos recursos, principalmente la población de color. Estos conventillos podemos considerar los barrios, siendo tres de ellos la principal cuna del candombe: Barrio Sur, Palermo y Cordón. A partir de estos tres conventillos, se expandió el canto de estos tambores y se propagó por todo el país, principalmente a partir de 1978, cuando la dictadura ordenó demolerlos y sus habitantes fueron trasladados a la periferia. A pesar de asimilar el candombe con el carnaval como fenómeno comercial y espectáculo preparado artísticamente, principalmente existe el candombe ritual, aquel que se celebra todos los fines de semana, realizado en forma espontánea, sin reglamentos, sin requerimientos. Vecinos, amigos y familiares se acercan para acompañar el ritual que se manifiesta todo el año de forma ininterrumpida. Ya desbaratados los conventillos por la dictadura, ya propagándose por toda la geografía uruguaya, la expresión del candombe encuentra nuevos integrantes en la población blanca y nuevos escenarios en otras ciudades del país, cruzando inclusive fronteras y reproduciéndose en Argentina y en Brasil. El candombe se fusiona. Surgen nuevas expresiones musicales donde el candombe es el eje principal. El jazz. Hugo Fato Russo, candombe alto. También en la milonga.
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17: El tema Tango Negro, del músico argentino Carlos Cáceres.

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1: También se fusiona con el movimiento Beat.
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1: Dámelo, interpretado por el grupo Quinto, principales exponentes del movimiento Beat en el Uruguay.
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1: También se fusionó con el funk. El artista uruguayo Beto Satrauni con el tema Es Candombe.
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1: Y no faltó la fusión con la música afrocubana y el merengue con la interpretación del tema La Llamada a cargo del maestro uruguayo Pedro Ferreira y su orquesta.
4: Ahí viene el

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3: 10 de la mañana, 44 minutos. ¿Qué tal, amigas, amigos? Bienvenidas y bienvenidos al siguiente avance. En Bolivia se registran más de 50 bloqueos tras el fallido operativo Corredor Humanitario de Banderas Blancas, que buscaba despejar las vías para el paso de artículos de primera necesidad. Se han efectuado decenas de detenciones de manifestantes que exigen la salida de Rodrigo Paz de la presidencia. Para esta jornada se espera una mesa de diálogo entre campesinos y el gobierno. El periodista Ricardo Romero informó que se esperan conversaciones entre el gobierno y los manifestantes. Vamos a escuchar su reporte.
4: Bolivia termina una nueva semana plagada de conflictos que afectan a buena parte del país. Según la Administración de Carreteras, se registran más de 50 bloqueos en las rutas, algo que pone de manifiesto que el corredor humanitario de Banderas Blancas no se ha materializado. Miles de efectivos salieron a los caminos con el objetivo de abrir paso para que principalmente los camiones circulen con mercadería. Las caravanas se encontraron con una fuerte resistencia de los bloqueadores, quienes lanzaron piedras y hasta hicieron detonar cartuchos de dinamita. Presentaron momentos de zozobra cuando el convoy que encabezaba el ministro de Obras Públicas, Mauricio Zamora, tuvo que buscar caminos alternativos por haber sufrido al menos dos emboscadas. Un elemento llamativo: una vez que esta caravana lograba despejar un retén y avanzaba en dirección a Oruro, los bloqueadores aparecían nuevamente y retomaban la protesta en el medio de la ruta. Mientras la Central Obrera Boliviana alertó que las fuerzas de seguridad aplicaron una represión excesiva en el terreno, los encargados del operativo confirmaron que hubo decenas de detenidos. En tanto, se espera que continúe el diálogo con el gobierno y los movimientos sociales. Se aguarda el encuentro con la Federación de Campesinos, Tupac Katari, aunque hasta el momento no asistieron a la cita. Es una agrupación que mantiene bloqueos y que recientemente instruyó a los movilizados a actuar con responsabilidad y permitir el paso de vehículos de emergencias. Vale recordar que esta asociación estuvo el último viernes en las protestas, que terminaron con fuertes enfrentamientos.
3: Bien, amigas, amigos, todo con la información de esta hora. 10 de la mañana, 47 minutos. Continúen en sintonía de La Radio del Sur.
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8: Juana Azurduy, la flor del Alto Perú. Juana Azurduy de Padilla nació en Chuquisaca el 12 de julio de 1780. Representa a las miles de mujeres anónimas que lucharon por la emancipación del virreinato del Río de la Plata. En 1805 se casó con el coronel Manuel Asencia Padilla, con quien tendría 5 hijos. Tras el estallido de la Revolución Independentista de Chuquisaca el 25 de mayo de 1809, Juana y su compañero se unieron a los ejércitos populares. En 1812, Azurduy organizó el Batallón Leales y se puso junto con su marido a las órdenes del general Manuel Belgrano, quien quedó muy impresionado por el valor en combate de Juana y le obsequió su sable como reconocimiento a su lucha. Juana Azurduy, quien peleó incluso estando embarazada y perdió a sus hijos en la lucha contra las tropas de la conquista española, murió el 25 de mayo de 1862 en la provincia argentina de Jujuy a los 80 años de edad. En el año 2009, durante la gestión de la presidenta de Argentina para ese momento, Cristina Fernández de Kirchner, se ordenó el ascenso de Juana Azurduy al grado de generala a través del decreto 892. Juana Azurduy, guerrillera de la patria grande, espíritu indómito, heroína nuestra americana.
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0: La América Insular, uno de los subcontinentes de América formados por dos archipiélagos, las Antillas Mayores y las Antillas Menores, ambas ubicadas en el Mar Caribe del Océano Atlántico. Nace un ritmo inspirado en la tradición africana de contar historias, llegando a las Antillas Menores, principalmente a Trinidad y Tobago, con la migración de los negros esclavos. Se mezclaron elementos del canto, la danza y la percusión africana con influencias francesas, hispanas e inglesas, creando una amalgama de la que surgió el calipso. En sus inicios, todos los calipsonianos eran nativos de Trinidad, de descendencia africana y clase social baja, pero hoy en día provienen de todas las razas y todos los estratos sociales. Se expandió este género en las islas de Jamaica, Barbados, Martinica y Saint Kitts, quienes a su vez se integraron a las migraciones que marcaron influencia en el florecimiento del género en Centroamérica, principalmente en Costa Rica, con un calipso muy hermoso protagonizado por la guitarra, y donde Walter Ferguson fue su principal expositor. En Trinidad surgieron las bandas de tambó bambú, instrumento parecido al kitiplás de Venezuela, pero con un gran tamaño. Tiempo después, estos tambó bambú fueron sustituidos por el steel band, instrumento hecho en barriles de gasolina, dándole forma cóncava a la superficie de la lata y convexa al espacio que emite el sonido con soplete y martillo, consiguiendo así crear un instrumento con escalas diatónicas y en algunos casos con escalas cromáticas. Aquella cercanía de Trinidad al Golfo de Paria se convirtió en una influencia determinante para la población de Güiria, asentamiento perteneciente al Estado Sucre de Venezuela. Asumirán los güireños el calipso como parte de su patrimonio cultural, con cantos realizados en idioma español y patuá, plenos de vocablos afrancesados y anglosajones.
1: Que no se pierda el patuá, que no se pierda la tradición de nuestro pueblo, que no se pierda el curbullo, que no se pierda el tambarín.
0: Pero fue en la región sureste de Venezuela que las migraciones antillanas se establecieron, en lugares como Guasipati, Tumeremo, El Dorado y principalmente en el Callao, atraídos por la riqueza del oro, la mayoría procedente de Trinidad y Tobago. Con sus costumbres llegó también su música, el calipso, medio perfecto para celebrar la alegría de vivir, de sentir y de transmitir sus penas y nostalgias, también como una interpretación divina para el florecimiento del oro venezolano. Con el calipso, el carnaval del Callao se convirtió en una fiesta de sustantiva importancia en la región, guiado por la mano de Isidora Agnes. Su nombre representa el esfuerzo por impulsar una tradición que ha dejado muy en alto el nombre de la localidad. Todos los años animaba las fiestas y bailes al son del calipso, sumado a su protagonismo como luchadora por las reivindicaciones de su gente.

Este ritmo alegre y pegajoso se adaptó a nuestro país con la incorporación de instrumentos musicales venezolanos, sobresaliendo el cuatro, la charrasca, la campana y el bumbac. Este último, creación venezolana, hecho con madera de chapilla, la cual es muy liviana, y cueros sintéticos que le dan gran versatilidad si lo comparamos con los pesados tambores originalmente construidos con barricas de roble y cuero de chivo.

0: Las calles de la población del Callao se engalanan al recibir los mágicos protagonistas de las fascinantes historias de transculturización que se vivió en estas tierras. Las madamas, señoras traducidas al español, es el personaje más respetado en las festividades, traídas por los adinerados mineros para desempeñarse como maestras de inglés y francés, y también para las labores en la cocina. Los negro pinto, y se pintan la piel con un preparado a base de carbón molido, melaza y agua, de una personalidad jocosa y que circundan a los turistas y visitantes. Y finalmente la parte mágico-religiosa, representada por los diablos del Callao, trajeados con colores blanco, rojo, negro y amarillo, cubriéndose la cabeza con una gran máscara de rostro amenazante, van a la cabecera de la comparsa para abrir paso entre la gente. Serenata Guayanesa en el año 1973 dio a conocer el tema Calipso del Callao, que fue un boom y se convirtió en el número uno del Hit Parade de Venezuela.
1: El

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7: 25 de mayo de 1963 es creada la Organización de Unidad Africana. La Organización para la Unidad Africana fue una organización regional del continente africano, fundada el 25 de mayo de 1963. Su creación tuvo como propulsores al emperador de Etiopía, Haile Selassie I, Kwame Nkrumah y Gamal Abdel Nasser. La Organización de Unidad Africana tuvo como propósito servir como vocería de los países que lo integraban, erradicar el colonialismo y promover la cooperación internacional. También supuso la coordinación y adecuación de diversos programas, como son de política y diplomacia, economía y transporte, educación, cultura, sanidad, higiene, nutrición, técnica, defensa y seguridad. Con su sede en Etiopía, estuvo integrada por 53 estados, más la República Árabe Saharaui, y representó a más de 800 millones de africanos. Esta, que buscaba la unidad y solidaridad de los pueblos, fue reemplazada por la Unión Africana el 9 de julio del 2002.
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6: Nicolás Maduro Moros, presidente constitucional de la República.

0: Bolivariana de Venezuela.
1: Si yo fuera un magnate y dijera nuestra, ustedes creerían que riquezas para Maduro, ¿no? Ustedes saben que no me interesa. Voy como el Señor Jesucristo, voy junto a Él y voy hacia la victoria de la vida con humildad, con sencillez y con la mayor honestidad. A prueba de tentaciones, porque no he sido magnate ni jamás me interesará ser magnate. Así que cuando hablo de riquezas, hablo de las riquezas de un país, de las riquezas de un pueblo.
0: Nicolás Maduro Moros, presidente constitucional de la República Bolivariana de Venezuela.
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5: 12:30. ¿Qué tal, amigas, amigos? Bienvenidas y bienvenidos a nuestra emisión meridiana de su noticiero Voces del Sur. Hoy comenzando la semana, lunes 25 de mayo de 2026. Les saluda su servidor de siempre, Juan Carlos Robleda, en nombre de Nieves Valdés, en la presidencia de la Radio del Sur. En la gerencia de contenidos, Tamar Sánchez. Jefatura de prensa, Denny Ramírez. En la producción de este espacio, Neisa Cisnero y Steven González. Y al control técnico, Alexandra Ali Guevara. De inmediato, amigas, amigos, los titulares.
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5: Presidenta encargada de Venezuela ratifica compromiso ambiental tras la liberación de más de 7.000 tortuguillos en el río Orinoco. Bolivia supera los 50 bloqueos de carreteras en protesta contra el gobierno. Líder de Hezbollah, Naim Ghassem, afirma que tiene esperanza en acuerdo entre Irán y Estados Unidos. En deportes, más de 1.000 ciclistas recorrieron 200 kilómetros en la quinta edición del Gran Fondo Batalla de Carabobo. Agricultura, Angola ratifica compromiso con la preservación de la diversidad cultural en el Día de África.
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5: Y a las 12:03, amigas y amigos, la información en detalle. En un mensaje difundido a través de sus redes sociales, la presidenta encargada de Venezuela, Delcy Rodríguez, destacó un importante logro ecológico para el país, la liberación de más de 7.000 tortuguillos en las aguas del río Orinoco, un evento que calificó como un momento esperanzador para la nación. Asimismo, la mandataria encargada informó un nuevo desove de tortuga cardón en las costas del estado La Guaira. Este hecho representa una muestra tangible de la riqueza natural y la biodiversidad que posee el territorio venezolano. La dignataria nacional utilizó sus plataformas digitales para sensibilizar a la población sobre el valor de la fauna silvestre y reiterar la agenda ecologista de su administración. Este importante despliegue de conservación ambiental, amigas y amigos, forma parte de los esfuerzos continuos por preservar a las especies amenazadas que habitan en los principales cuerpos de agua del país. Cabe destacar que el río Orinoco es uno de los sistemas fluviales más importantes de Sudamérica. Sirve de hogar y refugio para una vasta cantidad de especies endémicas cuya supervivencia es vital para el equilibrio ecológico de la región. 12:04. Y en otras informaciones tenemos que la segunda fase de la Gran Peregrinación Nacional se realiza con la intención de impulsar el desarrollo integral de la nación. El viceministro de Agricultura Urbana, Elías Sánchez, destacó la activa participación de las comunas en la economía productiva nacional. El viceministro de Agricultura Urbana, Elías Sánchez, también informó que a través de diversos programas de formación llegan a las instituciones educativas del país para fomentar la cultura agrícola. Esta labor también se despliega en espacios socioproductivos con el propósito de fortalecer los conocimientos técnicos en materia de siembra y cría de animales. Escuchemos en detalle.
6: Tenemos varios programas formativos, uno de ellos creo que es el principal y al que nosotros le consideramos como mayor prioridad, tiene que ver con el programa en conjunto con el Ministerio de Educación, Todas las Manos a la Siembra. o el programa Carlos Lanz, que también fue bautizado con ese nombre. Desde ese programa buscamos que en las escuelas, en los liceos, en todas las instituciones educativas, se promueva la agricultura, se facilite de qué manera se selecciona la semilla, cómo se reproduce. En eso entran las madres del programa del SENAE, justamente. Y el CIARA, la Fundación CIARA, tiene sus técnicos que atienden escuelas a nivel nacional. En el caso de los talleres que nosotros impartimos ya en las agrobases, ya en los espacios productivos, nos vamos ya por rubros. Recientemente acabamos de concluir una formación con el movimiento porcino, justamente. De hecho, aquí en Caracas tienen una importante participación los porcicultores agrourbanos, porque es interesante cómo con el sistema de cama profunda y a través de ese decreto que en el 2016 se impulsó, podemos tener la cría de especies menores en espacios, pero bajo unas condiciones que las el espacio justamente en cama profunda, y esa política formativa se desarrolla desde el viceministerio junto con la Fundación CIAR.
5: Finalmente, el viceministro de Agricultura Urbana, Elías Sánchez, señaló que la activación de los centros de producción agrourbana y comunal en todo el territorio facilita el acceso a los productores a semillas e insumos biológicos, lo que fortalece la siembra y consolida el camino hacia la soberanía alimentaria.
6: Hay cosas muy interesantes dentro de la política del ministerio. Tiene que ver mucho con la activación de los centros de producción agrourbana comunales, o nosotros decimos CEPAC. Nosotros en este momento cada estado tiene un centro de producción agrourbana que es como el pivote donde los diferentes productores de la ciudad y de las zonas circundantes pueden conseguir semillas, pueden conseguir insumos biológicos. Nosotros somos defensores de la agroecología y consideramos que una forma de aportarle a la soberanía también es utilizar cosas para la producción de alimentos que nosotros seamos capaces de producir. ¿De qué hablamos en el tema de los bioinsumos? Hablamos de lixiviado de lombriz roja, el compost la tierra abonada que nosotros llamamos, el aprovechamiento de los desechos sólidos. De esta manera, en estos centros de producción agrourbana, por ejemplo, en Caracas, tenemos el centro Ana Karina Rote, que está en San Martín, una agrobase productiva dentro de la comuna Ana Karina Rote, tiene el mismo nombre. Igualmente en Cátedra. Estos centros tienen varias áreas internamente. Tenemos un área de cultivo protegido o invernadero. En esas áreas la producción es mucho más intensiva. En este caso, por ejemplo, ahorita en Catia, específicamente, bueno, es Gramoven, es la comuna Fabricio Vive, lo que es NUDEFO, el núcleo de desarrollo endógeno Fabricio Ojeda. Allí tenemos 800 metros cuadrados bajo techo, donde estamos produciendo pimentón y tomate de excelente calidad y con un protocolo de manejo agroecológico.
5: 12:08 p.m. Y el presidente de Venezuela, Nicolás Maduro, y su esposa y diputada Cilia Flores publicaron este domingo un nuevo mensaje en sus redes sociales desde la cárcel federal de máxima seguridad en Nueva York, donde se encuentran privados de la libertad. Amado pueblo de Venezuela y del mundo, un gran abrazo de fe, amor y gratitud. Es domingo de oración, acción y unión. Escribieron a través de la cuenta X del mandatario con motivo de la celebración del Petecontés. En este sentido afirmaron que la oración, cuando nace de la fuerza de la fe verdadera, logra todo aquello que nos proponemos en familia y en comunidad, añadiendo varias citas del Evangelio de Mateo. Que el Espíritu Santo sople sobre Venezuela y sobre los pueblos del mundo, sople sobre Venezuela y sobre los pueblos del mundo, que nos dé sabiduría para actuar, humildad para reconciliarnos y fuerza para seguir adelante. Cilia y yo agradecemos tanto apoyo, tanta oración y tanta solidaridad. Siempre estamos con ustedes, concluye el mensaje. 12:09 p.m. Y en un encuentro que consolidó las bases del desarrollo productivo nacional, cerró de forma exitosa la cuarta Expo Fede Industria 2026 Visión Global. El evento se erigió como el epicentro de los negocios en el país. El presidente de la Federación de Cámaras y Empresas de Venezuela, Fedeindustria, Orlando Camacho, manifestó que este evento concluyó con un balance de 3 días de trabajo, 25 ponencias magistrales y un abordaje completo en áreas clave como hidrocarburos, minería, mercado, inteligencia artificial, banca, química y análisis económico. Durante la jornada de clausura, el líder gremial destacó el alcance de las mesas de trabajo al precisar que esta edición contó con más de 110 expositores y una exitosa rueda de negocios que reunió a más de 180 empresas. Este escenario facilitó el intercambio comercial directo entre fabricantes y compradores, con el firme propósito de tender puentes hacia el sector público. Dicha sinergia estuvo respaldada por grandes compradoras estatales como la Compañía Anónima Nacional Teléfonos de Venezuela, CANTV, la Corporación Venezolana de Comercio Exterior, Corpovex, y Baribem, Sociedad Anónima, filial de PDVSA, en conjunto con los Ministerios de Turismo, Transporte y Desarrollo Minero, una alianza estratégica orientada a apoyar e insertar de forma efectiva al pequeño, mediano y gran productor en la dinámica económica nacional. Asimismo, amigas y amigos, resaltó la presencia activa de la multinacional Chevron, enfocada en la apertura de nuevos proveedores para asegurar la participación de los venezolanos dentro de la industria de los hidrocarburos. El éxito de esta cuarta edición demuestra que más allá de las cifras y los acuerdos comerciales, existe un país decidido a producir y transformar su realidad. La cuarta Expo Fedindustria 2026 baja pues el telón, pero deja encendido el motor de cientos de pequeños y grandes empresarios que regresan a sus fábricas con alianzas sólidas y también la certeza de que el esfuerzo compartido es lo que sostiene y hace avanzar la economía real de los venezolanos. Ya son las 12 minutos. Y hasta ahora, amigas, amigos, 12 minutos del mediodía, revisamos información internacional. Hacemos el recorrido en Bolivia. Se registran más de 50 bloqueos tras el fallido operativo corredor humanitario de banderas blancas que buscaba despejar las vías para el paso de artículos de primera necesidad. Se han efectuado decenas de detenciones de manifestantes que exigen la salida de Rodrigo Paz de la presidencia. Para esta jornada se espera una mesa de diálogo entre campesinos y el gobierno. El periodista Ricardo Romero informó que se esperan conversaciones entre el gobierno y los manifestantes. Escuchemos su reporte.
7: Bolivia termina una nueva semana plagada de conflictos que afectan a buena parte del país. Según la Administración de Carreteras, se registran más de 50 bloqueos en las rutas, algo que pone de manifiesto que el corredor humanitario de banderas blancas no se ha materializado. Miles de efectivos salieron a los caminos con el objetivo de abrir paso para que principalmente los camiones circulen con mercadería. Las caravanas se encontraron con una fuerte resistencia de los bloqueadores, quienes lanzaron piedras y hasta hicieron detonar cartuchos de dinamita. Presentaron momentos de zozobra cuando el convoy que encabezaba el ministro de Obras Públicas, Mauricio Zamora, tuvo que buscar caminos alternativos por haber sufrido al menos 2 emboscadas. Un elemento llamativo, una vez que esta caravana lograba despejar un retén y avanzaba en dirección a Oruro, los bloqueadores aparecían nuevamente y retomaban la protesta en el medio de la ruta. Mientras la Central Obrera Boliviana alertó que las fuerzas de seguridad aplicaron una represión excesiva en el terreno, los encargados del operativo confirmaron que hubo decenas de detenidos. En tanto, se espera que continúe el diálogo con el gobierno y los movimientos sociales. Se aguarda el encuentro con la Federación de Campesinos, Tupac Katari, aunque hasta el momento no asistieron a la cita. Es una agrupación que mantiene bloqueos y que recientemente instruyó a los movilizados a actuar con responsabilidad y permitir el paso de vehículos de emergencias. Vale recordar que esta asociación estuvo el último viernes en las protestas que terminaron con fuertes enfrentamientos.
5: 12:14 minutos. Y el bloqueo de Estados Unidos restringe severamente la capacidad de Cuba para importar el petróleo y los repuestos necesarios para operar su sistema electroenergético nacional, provocando déficits masivos y apagones generalizados, lo que afecta profundamente la economía y los servicios básicos en la isla. El reportero de Telesur, Rey Gómez, señaló que las industrias y fábricas conectadas a los circuitos racionados sufren pérdidas millonarias debido a la interrupción de sus líneas de producción y ventas. Escuchemos la información en detalle, lunes 25 de mayo, 11 de la mañana, 2 minutos.
8: Con una nota de la Unión Eléctrica, específicamente de la empresa eléctrica de La Habana, que el cerco energético que nos ha impuesto el gobierno de Estados Unidos ha generado no pocas afectaciones al servicio de electricidad en este país. Por ende, en el día de ayer, informa la empresa eléctrica, se interrumpió el servicio eléctrico en La Habana. Las 24 horas, la máxima afectación fue de 428 megawatts. A las 10 de la noche fue necesario apagar los circuitos por emergencia con 105 megawatts. No fue posible restablecer, dice la nota, el servicio al cierre de este texto. Se encontraban afectados los 6 bloques y circuitos de emergencia con pronóstico de restablecer durante la jornada de lunes. Estas son informaciones que se están generando constantemente en las diferentes cuentas y canales de la Unión Eléctrica de Cuba.
5: 12, 16 minutos. Y en otras informaciones tenemos que la vocera de Juntos por el Perú, Anaí Durant, dio su comentario después de que se celebrara el debate técnico presidencial entre el equipo de Fuerza Popular y Juntos por el Perú en el Jurado Nacional de Elecciones de ese país. La exministra de la Mujer y Poblaciones Vulnerables del Perú hizo un especial énfasis en el bienestar social y la defensa de los estratos sociales más vulnerables. Escuchemos.
9: Bueno, lo que hemos visto estos últimos años es una inestabilidad creada desde los grupos que han ido controlando el Congreso. Eso es algo que tiene que ser parte de la reforma política, en tanto buscar equilibrios en el poder, entre los poderes del Estado. Creo que eso, a eso también ha ido nuestra propuesta, cómo devolver un equilibrio de poderes que frene esta inestabilidad permanente que repercute en el desarrollo del país. Entonces creo que nuestra propuesta ha ido enfocada por ese lado, a generar un crecimiento, un desarrollo, una posibilidad de que todos los peruanos tengan bienestar, y para eso se necesitan acuerdos políticos, se necesita frenar la inestabilidad y, por ejemplo, también en nuestro caso, un crecimiento económico con equidad.
5: Cabe destacar, amigas y amigos oyentes, que la segunda vuelta de las elecciones presidenciales en el Perú se llevará a cabo el próximo domingo 7 de junio de 2026. El proceso electoral va a definir la fórmula presidencial de la República para el periodo 2026-2031, luego de completarse el escrutinio de la primera vuelta celebrada en abril. 12 del mediodía, 17 minutos. Y la Plataforma Ciudadana de Ecuador pedirá un juicio contra Daniel Noboa por supuesto nexo con caso Progem. La denominada Plataforma Ciudadana de Ecuador anunció que presentará solicitudes para impulsar un juicio contra Daniel Noboa. La organización denuncia que el presidente podría estar involucrado en el denominado caso Progem. En la causa se investiga presunto peculado en contratos eléctricos durante la crisis energética del año 2024, que habría tenido como beneficiaria a una empresa estadounidense. Desde la redacción del medio de comunicación Rusia Today nos ofrecen los detalles.
10: Y en Ecuador, la denominada Plataforma Ciudadana anunció que presentará solicitudes ante los asambleístas para impulsar un juicio político contra Daniel Noboa. La organización denuncia que el presidente podría estar involucrado en el denominado caso Progem. En la causa se investiga presunto peculado en contratos eléctricos durante la crisis energética del 2024 que habrían tenido como beneficiario a una empresa estadounidense. En el marco de la investigación, la justicia ecuatoriana ya ordenó la prisión preventiva contra 19 de los 21 procesados, incluido un exministro de Energía.
5: De las 12:19 minutos, amigas y amigos, información económica mundial. El mercado energético internacional registra una notable volatilidad en las principales cestas petroleras de referencia internacional. La combinación de tensiones geopolíticas y los constantes ajustes en el suministro global continúan ejerciendo presión sobre las cotizaciones del crudo, esto en los principales centros de distribución regulatoria. De acuerdo con los últimos reportes financieros de portales especializados, el crudo Brent, indicador de referencia para los mercados de Europa y líneas globales, promedia una cotización de $103.54 por barril. Por su parte, el marcador estadounidense West Texas Intermediate, WTI, se ubica en $96.46 por barril. En el ámbito regional, el crudo venezolano Merey mantiene un valor promedio estimado en torno a los $89.95 por barril. Adicionalmente, la cesta de referencia de la Organización de Países Exportadores de Petróleo, OPEP, registra una media de $113.44 por barril, reflejando las primas de riesgo vigentes en la cadena global de suministros. Los analistas consideran que los rangos actuales continuarán condicionados, esto por las decisiones de las políticas monetarias mundiales y la demanda de la economía emergente durante el cierre del presente trimestre. En correspondencia con el comportamiento de las materias primas como activos de refugio, el mercado de metales preciosos reporta que la onza de oro spot cotiza este inicio de semana en $4,571 estadounidenses a nivel internacional. 12.21.
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5: El líder de Hezbollah, Naim Ghazem, confirmó que tiene esperanzas en un acuerdo inminente entre Irán y Estados Unidos, exigiendo formalmente que el grupo y el Líbano sean incluidos en los términos de paz. La agencia de prensa francesa AFP destacó en un discurso televisado a través de la cadena Al Manar. El líder de Hezbollah afirmó que existen indicios de que el pacto se va a cerrar y que este debe derivar en un cese total de las hostilidades en territorio libanés. Escuchemos la información, lunes 25 de mayo, 9 de la mañana, 17 minutos.
12: El líder de Hezbollah, Naim Qassem, expresó el domingo su esperanza de que las negociaciones entre Estados Unidos e Irán desemboquen en un acuerdo que incluya una tregua en Líbano en medio de la escalada de tensiones con Israel. Si Dios quiere, este acuerdo se concretará y ya hay indicios de que se va a cerrar. Por lo tanto, nosotros también seremos parte de este acuerdo, un acuerdo para el cese total de las hostilidades. El dirigente del movimiento chiita libanés rechazó además cualquier intento de desarmar a Hezbollah y afirmó que retirar las armas al grupo equivaldría a su aniquilación. También pidió al gobierno libanés abandonar las negociaciones con Israel, previstas para un nuevo ciclo de diálogos en Washington a principios de junio. Mientras tanto, la violencia continúa en el sur del Líbano. Las autoridades libanesas informaron este domingo que dos personas murieron, entre ellas un socorrista del Comité Islámico de Salud vinculado a Hezbollah, en ataques israelíes contra la localidad de Aram Salim, en el sur del país. El Ministerio de Salud añadió que otras 10 personas resultaron heridas, incluidos miembros de equipos de rescate afiliados tanto a Hezbollah como al movimiento Amal, aliado del grupo chiita. Beirut denunció además una serie de ataques israelíes continuados contra el sector sanitario y los servicios de emergencia en el sur del Líbano.
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5: El Servicio Federal de Seguridad de Rusia informó haber frustrado un atentado con minas magnéticas colocadas en el casco del buque cisterna Renils, el cual transportaba gas licuado de petróleo en el puerto báltico de Ust-Luga. El presentador de Russia Today, Mauricio Ampuero, detalló que los voceros del Comité de Investigación de Rusia afirmaron que las minas magnéticas encontradas en el casco fueron fabricadas en un país miembro de la OTAN. Escuchemos la información, lunes 25 de mayo, 10 de la mañana 41.
13: El Servicio Federal de Seguridad de Rusia impidió un ataque terrorista contra un buque gasero en el mar Báltico tras descubrir minas magnéticas en su casco. El Comité de Investigación de Rusia determinó que las minas son de fabricación occidental. Precisaron que el peso de los explosivos en cada una ascendía a unos 7 kilos. Se reporta también que el buque llegó desde Bélgica para cargar y luego partir rumbo a Turquía. Según los expertos, el gasero no pudo haber sido minado en Rusia desde que estuvo anclado en Bélgica durante más de un día bajo pretexto de una huelga en el puerto.
5: 12.24 minutos. Y el gobierno de Turquía implementó medidas drásticas de seguridad escolar y restricciones digitales tras sufrir una trágica ola de violencias en escuelas del país. El presidente del Sindicato de Educación, Eğitim İş de Turquía, Kadem Özbay, apunta a un problema estructural dentro del sistema educativo y de formación escolar del país, por lo que propone un cambio profundo. Escuchemos la información en detalle, miércoles 25 de mayo, 9 de la mañana, 41 minutos.
14: En la escuela pública hay un orientador por cada 500 alumnos. Es decir, en la escuela pública existe un ambiente en el que el maestro no puede conocer bien a los alumnos, a los padres ni a sus compañeros. No podemos llamar a eso un entorno educativo. Mientras hay 60.000 escuelas públicas, existen aproximadamente 15.000 escuelas privadas. El número de escuelas privadas no deja de crecer. Hoy en día, el ámbito educativo es un espacio de competencia y un lugar que no ofrece perspectivas de futuro para la gran mayoría. Debemos crear un panorama en el que se fortalezca la escuela y el sector público, en el que no existan escuelas privadas y en el que el futuro del niño no se determine en función de la situación económica y de sus padres. Es decir, debemos garantizar un entorno educativo laico, científico, democrático, mixto, público y gratuito, en el que podamos crear un sentido de igualdad entre los hijos de familias pobres y de las familias acomodadas dentro del ámbito escolar.
5: Por su parte, el corresponsal de Telesur, Junior Sonar, señaló que el presidente Recep Tayyip Erdogan impulsó reformas estructurales y de control digital dirigidas a mitigar la violencia armada y el acoso escolar en Turquía. Escuchemos la información.
15: Los episodios de violencia en centros educativos, incluyendo ataques contra docentes y conflictos entre estudiantes, han provocado preocupación en el país. Informes y declaraciones recientes destacan nuevas medidas de seguridad, mecanismos de control y seguimiento en las escuelas. Sin embargo, expertos advierten que la violencia escolar ya no se limita únicamente a agresiones físicas dentro de las aulas. La expansión de redes sociales, grupos de mensajería y nuevas formas de interacción han creado nuevas dinámicas dentro y fuera del aula. El gobierno introdujo nuevos mecanismos de seguridad y vigilancia. Sin embargo, algunos especialistas consideran que medidas de control por sí solas no resolverán el problema. Los expertos señalan que a corto plazo reforzar el papel de los docentes y los sistemas de orientación psicológica podría ayudar a detectar señales tempranas de riesgo. El sindicato anuncia presentar sus propuestas al Parlamento. Lo que sí es cierto es que, a través de la situación en escuelas, comenzó un debate más profundo sobre la educación y su papel social.
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5: La cooperación económica y la conectividad entre China y Serbia han alcanzado un nivel histórico de intensificación en el presente año, consolidando a la nación balcánica como el principal socio estratégico de Beijing en la región. Esto gracias a la iniciativa de la Franja y la Ruta. La cadena global de televisión china, CGTN, informa que este fortalecimiento se ve impulsado por la visita oficial del presidente serbio Aleksandar Vučić a China, donde se proyecta la firma de unos 30 acuerdos comerciales y también tecnológicos. Su información en detalle, el lunes 25 de mayo, 9 de la mañana, 2 minutos.
16: Las relaciones entre China y Serbia han sido prósperas en los últimos tiempos, en gran medida gracias a la cooperación y conectividad que la iniciativa de la Franja y la Ruta ha generado. En 2025, el comercio bilateral alcanzó los 6.490 millones de dólares estadounidenses, lo que supone un aumento del 13% con respecto al año anterior. Las exportaciones de China a Serbia ascendieron a 4.100 millones de dólares, mientras que las importaciones procedentes de Serbia superaron los 2.300 millones de dólares. Las conexiones aéreas entre ambos países también se han ampliado y ahora hay vuelos directos que conectan Belgrado con cuatro grandes ciudades chinas. Serbia es un socio clave de China en la iniciativa de la Franja y la Ruta. Los dos gobiernos han firmado una serie de acuerdos de cooperación en el marco de la iniciativa, entre los que se incluyen un memorando de entendimiento para promover su construcción, un plan de cooperación bilateral, un plan de acción a mediano plazo y el Tratado de Libre Comercio entre China y Serbia. Entre los principales proyectos incluidos en este marco se encuentran el ferrocarril Hungría-Serbia y el proyecto del corredor de Fruška-Gora.
5: 12:29 minutos. Y el balance de víctimas tras el trágico derrumbe de un edificio en construcción en Filipinas aumentó a 4 muertos y al menos 17 personas desaparecidas. El corresponsal de la agencia de noticias EFE, Enrique Verdeguer Álvarez, sostuvo que al momento del colapso, entre 30 y 40 obreros de la construcción pernotaban dentro de las instalaciones. Escuchemos la información.
17: Al menos 3 fallecidos y 17 desaparecidos tras el colapso de un edificio en la ciudad de Ángeles, Filipinas. La Oficina de Protección contra Incendios del país ha recuperado los restos de entre los escombros después de que el edificio, que se encontraba en construcción, colapsara este domingo. De acuerdo con las autoridades, un total de 26 personas fueron rescatadas tras el derrumbe del edificio de 9 plantas, y aún quedan al menos 17 personas bajo los escombros. Los operativos de rescate continúan este lunes por segundo día consecutivo. Según medios locales, la gran mayoría de los rescatados y desaparecidos son trabajadores de la construcción, que pernoctaban en el lugar en el momento en el que colapsó la estructura. Por el momento, las causas del derrumbe, que también dejó heridos de variada consideración, siguen siendo investigadas por las autoridades competentes.
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5: En los 12:30 minutos, amigas y amigos, iniciamos los deportes en su noticiero Voces del Sur, contándoles con la participación de más de 1,000 atletas. Inició en el Paseo Los Próceres de Caracas la quinta edición del Gran Fondo Batalla de Carabobo. Esta emblemática actividad deportiva de ultradistancia contempla un exigente recorrido de 200 kilómetros que culmina en el histórico Campo de Carabobo, con el firme propósito de rendir un homenaje a la gesta independentista de Venezuela a 205 años de la Batalla de Carabobo. El Gran Fondo o Batalla de Carabobo, amigas y amigos, se consolidó como una de las pruebas de resistencia más exigentes del país, superando con creces los estándares tradicionales de la disciplina, fijados en los 100 kilómetros. Esta edición no solo desafía los límites deportivos de los participantes, sino que también fusiona el fervor patrio con la masificación de la actividad física de alto rendimiento en el territorio nacional. Pero para ampliar otras informaciones, amigas y amigos, en el campo deportivo, nuestro periodista César Chirino nos trae un panorama completo, como siempre, de la actividad deportiva del país. Feliz lunes, César Armando.
18: Excelente inicio de semana, amigos del deporte. Comenzamos con el béisbol de las Grandes Ligas, y es que Wilson Contreras, el de Puerto Cabello, no deja de ser noticia en la Gran Carpa, y esta vez por conectar su cuadrangular número 11 de la campaña y además impulsar par de carreras en la derrota de su equipo, los Medias Rojas de Boston, 6-5 ante los Mellizos de Minnesota. En este enfrentamiento, Wilson Abreu, el zuliano, aportó también una carrerita y además dio par de hits en 4 oportunidades. Nos vamos al duelo donde los Reales de Kansas City sometieron 8-6 a los Marineros de Seattle. En este duelo, la dupla venezolana Michael García y Salvador Pérez volvieron a brillar en la jornada. García, el sabanero mayor, se fue de 5-2 con par de impulsadas, y Salvador Pérez, el capitán, de 4-3 con 3 impulsadas, para seguir demostrando que viene por su fuero en esta parte de la campaña. En otro enfrentamiento notable de la fecha, los Dodgers de Los Ángeles sometieron 5-1 a los Cerveceros de Milwaukee. Jackson Chourio, el zuliano, de 4-1, y William Contreras de 4-1 para completar una faena bastante interesante para los venezolanos. Ahora volvemos a territorio venezolano, y es que se está desarrollando el Campeonato Nacional Femenino de Béisbol Adulto. Ayer el conjunto de Anzoátegui sometió 13-1 a Yaracuy. Lara volvió a brillar en la jornada, venciendo al conjunto de La Guaira 11-3, y Miranda sometió al Distrito Capital 12-7. Este día lunes continuará la acción del Campeonato Nacional de Béisbol Femenino Adulto en la cancha de Coche. Ahora nos vamos al balompié nacional, y es que se completó la jornada del fútbol venezolano con los siguientes resultados. Carabobo y Táchira empataron a un gol. Metropolitano venció 1-0 a Estudiantes en la ciudad de Mérida, para tener una jornada interesantísima en el balompié nacional, que se acerca a sus instancias finales en lo que corresponde al torneo Apertura. En más información del fútbol, tenemos que Gabriela García, la Vinotinto, se consagró campeona de la Liga de Campeones Femenina de Centroamérica con su equipo el América de México, que venció 5-2 al Spirit Washington de los Estados Unidos, anotando un gol y de esta manera convirtiéndose en la primera venezolana en alcanzar este destacado título. Así que aplausos para Gabriela García. Culminamos con el baloncesto, y es que ayer el equipo Guayquerías de Margarita se convirtió en otro semifinalista del baloncesto nacional al superar en el sexto juego 87-83 a Trotamundo. Pedro Chaurio, La Roca, fue el gran protagonista con 30 unidades. Gaitero también se sumó a las semifinales, venciendo a Brillantes 100-76. Jesse Zarzuela, con 27 unidades, fue el gran protagonista por el conjunto zuliano. Esta es toda la información que manejamos por el momento. Para su noticiero Voces del Sur, reportó César Armando Chirino Andrade.
5: Como de costumbre, nuestro querido César. Gracias, César. Bien, amigas, amigos, y con estas informaciones finalizamos los deportes en su noticiero Voces del Sur.
11: Cultura nuestra.
5: El Ministerio de Cultura de la República de Angola reafirmó su compromiso con la valoración y preservación de la diversidad cultural continental. Esto en el marco de la conmemoración del Día de África. La institución subrayó a través de un comunicado oficial que la expresión tradicional constituye un pilar esencial para la construcción de la identidad de los pueblos y el fortalecimiento de los lazos de hermandad, por lo que exhortó a la ciudadanía a promover los valores de unidad, cooperación y solidaridad. Durante el fin de semana se desarrollaron diversas actividades en la capital de la nación, entre las que destacó la quinta edición del Festival Balumuka en el Palacio de Ferro de Luanda. Esto en homenaje al grupo angoleño Ritmo como referente de la música tradicional angoleña. Asimismo, la Organización de la Mujer Anguleña efectuó un sarao cultural en el Parque de las Heroínas, que incluyó muestras de artes plásticas, danza y teatro en lenguas nativas africanas como el Umbundo, Kimbundo y Lingala. 12 del mediodía, 36.

0: Y este 25 de mayo, queridas y queridos oyentes de la Radio del Sur, se celebra el Día del Himno Nacional de Venezuela, en conmemoración de la oficialización del Gloria al Bravo Pueblo en el año 1881 por el entonces presidente Antonio Guzmán Blanco. La composición patriótica, cuya letra corresponde a Vicente Salias y la música es atribuida a Juan José Landaeta, fue concebida tras los sucesos del 19 de abril de 1810 y constituye uno de los símbolos patrios más importantes en la representación de la historia y la soberanía nacional. Como habíamos hablado anteriormente, el 25 de mayo se celebra el Día de África, esto en recordación a la creación de la Organización para la Unidad Africana en el año 1963, hoy conocida como la Unión Africana. La efeméride busca visibilizar las luchas históricas de independencia y resaltar el progreso del continente, una relación que desde el año 1999 fue fortalecida entre Venezuela y las naciones africanas bajo los principios de la cooperación sur-sur y la autodeterminación de los pueblos. Y para concluir nuestro repaso histórico de hoy, se rememora el Día Internacional de los Niños Desaparecidos, una iniciativa conmemorativa impulsada en el año 1983 para enfocar la atención pública sobre el drama de los secuestros infantiles. La fecha, amigas y amigos, tiene como emblema oficial la flor No Me Olvides, como símbolo de la promesa colectiva de mantener la esperanza de las familias y promover las redes de alerta temprana para la prevención de estos casos. Bien, amigas y amigos, de esta manera cerramos Cultura Nuestra en su noticiero Voces del Sur.
1: Titulares.
0: Presidente encargado de Venezuela ratifica compromiso ambiental tras la liberación de más de 7.000 tortuguillos en el río Orinoco. Bolivia supera los 50 bloqueos de carreteras en protesta contra el gobierno. Líder de Hezbollah, Naim Gedem, afirma que tiene esperanza en acuerdo entre Irán y Estados Unidos. En deportes, más de 1.000 ciclistas recorrieron 200 kilómetros en la quinta edición del Gran Fondo Batalla de Carabobo. Área Cultural Angola ratifica compromiso con la preservación de la diversidad cultural en el Día de África. Bien, amigas y amigos, 12:40 minutos. De esta manera culminamos la emisión meridiana de su noticiero Voces del Sur. Como siempre, laborando para ustedes con empeño, con cariño, con el respeto que usted, mi querida amiga, mi querido amigo oyente, siempre, siempre, siempre se merecen. En el control técnico, Alexandra Ali Guevara. Producción de este espacio, Neisa Cisnero y también Steven González. En la jefatura del departamento de prensa, Denny Ramírez. Gerencia de contenidos, Tamar Sánchez. En la presidencia de la Radio El Sur, Nieves Valdés. Narró para ustedes su servidor de siempre, Juan Carlos Robleda, certificado de locución 36006. 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La invitación, pues, amigas y amigos, es para que continúen disfrutando de nuestra programación. Como siempre, hasta ahora, 12:41, el deseo de Alexandra Guevara en el máster y este servidor Juan Carlos en el estudio es desearles buen apetito, buen provecho. Nos escuchamos en el próximo avance, Dios mediante. Hasta entonces.
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2: Bienvenidos y bienvenidas a Puentes Informativos. Mi nombre es Marina Aguirre, les hablo desde acá, desde Caracas, Venezuela. Y como siempre estamos con el querido compañero desde Rusia, Moscú, Víctor Ternovsky. ¿Cómo andás, Víctor? ¿Cómo estás?
3: Saludos, Marina, gracias por tu presentación. Aquí estamos, además aquí están los temas que en esta ocasión traemos a este programa, temas muy importantes. Tú sabes, incluso adelantando un poquito, me parece que se trata de algo muy interesante, porque a lo que estamos asistiendo es a que el presidente chino Xi Jinping rechazó la oferta del presidente estadounidense de volver a dividir al mundo en dos bloques, y donde dijo su rotundo no a Donald Trump fue esta semana en la cumbre entre Xi Jinping y Vladimir Putin. Bien, entonces sobre esta cumbre obviamente vamos a hablar, y también habrán otros temas.
2: Exactamente, ese tema y muchos más vamos a tener en el programa de hoy, porque como siempre decimos, siempre pasa algo en el mundo, y lo que pasa nosotros lo vamos a estar comunicando. Y quiero decir también que nos reíamos mucho fuera de cámara porque estamos siempre en Composé, transmisión de pensamiento con el color. La otra vez estábamos los dos de celeste con la uruguaya al pecho, digamos, ahora que estamos previo al mundial, y ahora estamos con estos colores que también tienen que ver. Bueno, el próximo viernes a ver con qué nos sorprendemos entonces, Víctor. Bueno, ahora arranquemos el programa con el primer tema entonces.
3: Sí, Marina, esta semana Vladimir Putin, el presidente ruso, visitó China, donde se reunió con el mandatario chino Xi Jinping. Entonces también se celebró una cumbre muy importante. Tú sabes, Marina, tú puedes imaginar, yo siendo ruso, obviamente estaba

0: Siguiendo muy, pero muy de cerca esta visita de nuestro mandatario a China, y como en nuestra edición anterior de este programa de Puentes Informativos estábamos abordando la visita de Donald Trump a China. Entonces, tú sabes, obviamente yo comparaba ambas visitas, ambas cumbres, es decir, la primera entre Donald Trump y Xi Jinping y la de esta semana entre el presidente ruso y el presidente chino. Y tú sabes, me parece que realmente fueron dos cumbres absolutamente diferentes. ¿Por qué fueron diferentes? Por ejemplo, lo que no tuvo, por ejemplo, la cumbre entre Donald Trump y Xi Jinping, y lo que sí tuvo la cumbre entre Vladimir Putin y Xi Jinping, es la cordialidad. Mira, fue una cumbre muy cordial. En particular, yo podría mencionar las siguientes imágenes de esta visita de Vladimir Putin a China. En particular, mira, obviamente también vamos a repasar todo lo importante, como el contenido de documentos firmados, un montón de documentos firmados, más de 40. Es otra de las cosas, por otra parte, que no existió, por ejemplo, en la cumbre entre Donald Trump y Xi Jinping. En este caso, entre Rusia y China, más de 40 acuerdos firmados que abarcan prácticamente todas las áreas de la cooperación bilateral. Y sobre el contenido de esos documentos, obviamente vamos a hablar, pero yo también quería resaltar ese ambiente tan cordial. Estas imágenes que tú sabes por ahora o ahora por estos días recorrieron todo el mundo, por ejemplo, Vladimir Putin y Xi Jinping tomándote como si fueran viejos amigos. Y tú sabes, de hecho sí son viejos amigos, porque por ejemplo el presidente chino recordó que para Putin esta visita de esta semana a China fue 25ª visita al gigante asiático. Y otra cosa, el propio presidente chino, por ejemplo, se refería al mandatario ruso como viejo amigo. Y así prácticamente en todo, esas son las diferencias clave que yo pude ver, por una parte. Y tú sabes, Marina, obviamente, tal y como yo estaba diciendo, se firmaron documentos muy importantes en temas como económicos, en temas como comerciales, como entre los temas principales el tema energético en particular. Pero tú sabes, yo, Marina, quería llamar la atención ya de entrada sobre un documento que a mí me parece extremadamente importante, y según mis criterios, ese documento firmado entre China y Rusia en esta cumbre entre Vladimir Putin y Xi Jinping no tuvo la suficiente cobertura. Mira, ¿a qué me refiero? Se trata de la declaración conjunta entre Moscú y Pekín sobre el surgimiento de un mundo multipolar. Así es como se llama el documento. ¿Por qué es importante ese documento? Porque nuevamente vamos a remontarnos a esta cumbre entre Donald Trump y Xi Jinping. En esta cumbre entre el presidente estadounidense y el presidente chino, una de las ofertas que hizo el mandatario estadounidense a su par chino fue, tal y como yo estaba anunciando a la hora de empezar este programa, dividir o volver a dividir al mundo en dos bloques. ¿Por qué? Mira, se puede recordar, por ejemplo, Donald Trump refiriéndose a su cumbre con Xi Jinping como G2. Es decir, ya prácticamente dando por hecho la división de este mundo en dos bloques, o mejor dicho, invitando al presidente chino a dividir el mundo en dos bloques, tal como por ejemplo en su momento fue dividir el mundo básicamente entre la Unión Soviética y entre Estados Unidos, ¿no? Y por una parte, esta oferta hecha por el estadounidense al presidente chino es el reconocimiento por parte de Estados Unidos del papel que ha llegado a jugar China en el tablero internacional. Pero esta oferta fue rechazada por el mandatario chino. ¿Dónde encontramos ese rotundo no, absolutamente claro, por parte del mandatario chino? Lo encontramos en ese documento que yo acabo de citarlo, esa declaración conjunta entre Moscú y Pekín sobre el surgimiento del mundo multipolar. Solamente, Marina, citarte un párrafo de ese documento que constituye una respuesta más que contundente por parte de China a esa oferta. La hegemonía global es inaceptable y debe prohibirse. Ningún Estado ni grupo de estados debe controlar los asuntos internacionales, dictar el destino de otros países, ni monopolizar las oportunidades de desarrollo. El sistema de gobernanza y regulación global debe garantizar las condiciones para la participación equitativa de todos los estados en los procesos de toma de decisiones políticas y los beneficios que estos brindan, y debe mejorarse continuamente. Entonces, insiste Xi Jinping, insiste China, en un mundo multipolar, no un mundo unipolar, no un mundo bipolar, un mundo verdaderamente pluricéntrico, donde China es uno de los centros, Rusia es uno de los centros, América Latina es uno de los centros. De hecho, América Latina también es una de las regiones de nuestro planeta presente en los documentos firmados entre los mandatarios de Rusia y China. Así que, Marina, tú sabes, a mí este hecho me pareció muy importante, por eso yo incluso decidí empezar con ese documento, digamos, este informe, vamos a decirlo así, sobre esta cumbre. Así que hay otras cosas importantes, documentos firmados, pero bien, yo por ahora me limitaría a decir eso porque a mí me pareció muy importante. No sé cómo tú lo ves, Marina.
1: Exactamente, concordamos totalmente. Y bueno, a mí me hubiese gustado ser una mosca, algo en ese momento, porque también me imagino, como bien decías al inicio, que hablabas precisamente de esa amistad entre ambos mandatarios. Y hacía poquito Donald Trump había estado de visita, como bien sabemos, como bien también lo remarcaste, Víctor. Entonces, seguramente yo me pongo a pensar más allá, a ver que tenemos la imagen de que son presidentes, de la importancia, la jerarquía que tienen para un país, para el mundo, etcétera. Y uno pregunta, ¿y cómo estuvo la conversación? ¿Y de qué hablaron? Y seguramente algo ahí hubo. Entonces, qué lindo hubiese sido estar ahí presente, porque también uno le gusta escuchar determinadas conversaciones. Está el chimento, como le decimos, el chusmerío, más allá de lo formal, de lo serio y de todo lo que pasó. Y hace un rato estabas haciendo también, arrancabas haciendo una comparación con ambas visitas, precisamente. Y sí, es importante hacer ese tipo de comparación, más allá del recibimiento, si, a ver si este tuvo más, menos, quién lo recibió, quién no lo recibió, sino por un tema también de resultados, porque acá estamos viendo que con Rusia finalmente se habló del futuro mundial, hablaron de temas realmente importantes, firmaron temas importantes. Entonces, a ver, con Estados Unidos, uno no quiere tampoco dejar hacerlo a un lado y decir que no tuvo de repente importancia determinada charla, pero a ver, el presidente de Estados Unidos habló más que nada de algún tipo de negocio aislado, tuvieron algún tipo de acuerdo con Trump, etcétera, pero a ver, con Putin realmente se habló de lo que se tenía que hablar y esa firma importante de acuerdos. Entonces, a mí me parece importante también resaltar ese papel y los temas, como los venías diciendo, que los aclaraste precisamente, el tema del mundo multipolar, que fue uno de los temas también centrales dentro de la conversación. También el tema que estaba en el tapete sobre la guerra, el conflicto Rusia-Ucrania, sin lugar a dudas, un tema importante y que, bueno, eso seguramente, Víctor, vos nos vas a saber informar más, pero es como que China, si bien está cooperando y todo con Rusia, también está evitando jugársela del todo con el tema Ucrania-Rusia, que me gustaría que también aclares como ruso esa situación, porque eso es parte de informaciones que están en los medios que de repente tampoco es tan así como se dice. Y también un tema importante es el de la, que esta palabra me parece súper complicada, no quiero saber para vos, pero desdolarización, la dije bien por suerte, es una palabra bastante complicada, pero qué lindo sacarle el poder al dólar y realmente que hayan otras monedas en el tapete, que esto es un tema también que siempre se ha hablado en los BRICS, que por supuesto sabemos que Rusia y China son parte de los BRICS y que por supuesto en estos acuerdos bilaterales también cómo ayudan de puntapié inicial, cómo ayudan también para poder prolongarlo con otros países miembros de los BRICS y utilizar otro tipo de monedas, en este caso yuanes y rublos, que ya vienen de alguna manera realizándolo. Entonces, la importancia también para restarle un poco el valor económico a lo que tiene que ver con Estados Unidos, Víctor.
0: Sí, Marina, tú sabes, además todos estos temas que tú acabas de mencionar, estos temas además están plasmados en los documentos firmados entre los dos países. Por ejemplo, mira esa palabra difícil que tú acabas de mencionar.
1: Desdolarización. Bien, no salió. Bien,
0: sí pude pronunciarla, desdolarización.
1: No, es que era un horror, imagínate, mira, vos podías realidad, pronunciarlo siendo ruso y yo no, o sea, me ibas a dejar muy mal parada, menos mal que lo pudimos decir bien los dos.
0: Mira, tuve que aprender esa palabra justamente por tener esa palabra mucha presencia ahora mismo en los asuntos internacionales, por ser prácticamente la realidad que está atravesando el mundo, una realidad tal y como te estaba diciendo, plasmada en esos documentos, porque en particular el compromiso que encontramos en esos más de 40 documentos firmados entre los dos países en esta cumbre entre Xi Jinping y Vladimir Putin se encuentra justamente seguir desdolarizando el comercio entre los dos países, un comercio que prácticamente ya no tiene dólares. Es algo que, por ejemplo, lo constató el presidente ruso Vladimir Putin al subrayar que durante varios años consecutivos el comercio bilateral entre Rusia y China supera y con creces los 200 mil millones de dólares. Pero cuando estamos utilizando esa palabra dólares en ese contexto, hay que entender que en realidad los países realizan las transacciones en sus monedas nacionales. El dólar prácticamente ya no existe en su comercio. Y hay compromiso de seguir con esa tendencia. Y además explican claramente los ambos países por qué quieren desdolarizar su comercio. Porque resulta que usar el dólar, mira, ya lo estábamos abordando en este programa tantas veces, es algo que te convierte en, digamos, potencial víctima, ¿no?, de algunos abusos. Por ejemplo, no poder simplemente realizar la transacción financiera por depender servicios de mensajería financiera, en particular de Estados Unidos, en particular, ¿no? Otro tema que tú mencionaste, muy importante en cuanto al conflicto ucraniano, ¿qué es lo que dijo China? China dijo entender el porqué de la operación especial rusa, insistiendo en el principio de seguridad indivisible. Justamente la violación de ese principio es algo que condujo a la operación militar que tenemos ahora mismo. Ese principio, básicamente, lo que radica es que un Estado no puede fortalecer su seguridad a expensas de la seguridad de otros. Es decir, si la OTAN supuestamente se siente amenazada por Rusia, no puede llegar a las propias fronteras de Rusia militarizando el vecindario ruso, apuntando con sus misiles contra Rusia. Así no se resuelven las cosas en cuanto a las preocupaciones en materia de seguridad. De manera que, mira, China en ese encuentro mostró entender la postura rusa. Es algo muy importante, sobre todo en un contexto en el cual tampoco faltan análisis hablando sobre un supuesto distanciamiento entre China y Rusia. Algo que no es verdad, a juzgar por estos hechos que yo ahora mismo estoy mencionando, y además a juzgar por otros compromisos asumidos. Marina, yo de manera súper breve, porque entiendo que tenemos que pasar a otros temas, decirte lo siguiente, en particular, y son temas muy importantes que se firmaron entre ambos países. Por ejemplo, en este programa yo estaba mencionando un mercado muy importante que tenemos acá, y la protagonista es Rusia, la Unión Económica Euroasiática. Es básicamente Rusia, sus vecinos en Eurasia, básicamente ex repúblicas soviéticas. Ahora China, o los dos países, lo que plantean en los documentos firmados es la integración entre China y la Unión Económica Euroasiática. Es decir, se está avanzando hacia crear un enorme mercado en particular. Además, en esos documentos encontramos el interés de China por cooperar más con Rusia para que China, por su parte, pueda avanzar en sus proyectos globales de comercio. Es decir, China ve en Rusia un importante territorio por el cual pueden pasar las infraestructuras, como por ejemplo son las infraestructuras ferroviarias para conectar Asia con Europa. De hecho, ya hay compromiso de ampliar infraestructuras ferroviarias acá en Rusia, o por ejemplo trabajar más en que China pueda aprovechar la ruta marítima del norte, que pasa básicamente por el Ártico ruso. Es decir, también hay esos compromisos. Y por último, Marina, terminando con el tema de que no solamente no estamos viendo un supuesto distanciamiento, tal y como algunos, mira, con insistencia bastante extraña trataron de presentarlo últimamente, entre Rusia y China. No solamente es una falacia total, sino que, mira, en esos documentos encontramos un párrafo que yo, sin muchos comentarios, simplemente voy a citarlo. Y ese párrafo a lo que se refiere es bien, mira, ahora no lo encuentro, pero en cualquier caso hay compromiso de ambos países, incluso de cooperar en materia militar, maniobras militares conjuntas, maniobras navales, en muchos otros ámbitos. Me parece que es más que elocuente.
1: Totalmente, Víctor, totalmente, muy bueno para el cierre y también decir que en cuanto que mencionabas hoy a una parte de los acuerdos que también tiene que ver con tecnología, inteligencia artificial, nunca me voy a olvidar de una frase que dijo precisamente el presidente ruso, Vladimir Putin, y que dijo que quien domine la inteligencia artificial va a dominar el mundo. Entonces, si será importante también, bueno, esa frase que en algún momento, no recuerdo el contexto, la mencionó y que también tiene que ver un poco con esta firma de más de 40 acuerdos, como bien explicabas, sí. Víctor, que tuvieron y la importancia y el eje, uno de los ejes también principales, porque Estados Unidos también cuando se reunió fue uno de los temas principales que habló. De hecho, hoy haciendo comparaciones, Estados Unidos viajó con empresarios, con altos empresarios para precisamente negociar, mientras que el presidente ruso viajó más con políticos y estrategas, y ahí también te das cuenta un poco la noción y la visión de estos encuentros, ¿no? De lo que también uno busca cuando lleva a su equipo asesor, a su gente, y por dónde van determinadas conversaciones que tiene que ver un poco con lo que estuvimos hablando hasta ahora y haciendo esta comparación entre ambas reuniones y viendo, sí, por supuesto, que la reunión entre Rusia y China fue, sin lugar a duda, la más importante y la que mejor resultado tuvo al respecto.
0: Pero, sí, Marina, sí. Marina, tú sabes, yo entiendo que tenemos que pasar al siguiente, sí, tema, solamente un pequeño comentario, porque realmente el tema es súper importante. Ahora mismo, sí, me parece que todo el mundo entiende el tema o la importancia del tema de inteligencia artificial. ¿Tú sabes lo que está pasando? Yo de manera súper breve comentarlo, ya pasamos al siguiente tema.
1: Sí.
0: Porque me parece que todo el mundo entiende que todo monopolio es algo malo.
1: Exacto.
0: Mira, ahora la situación que se está creando es el monopolio estadounidense en el tema de inteligencia artificial. Si vamos a analizar bien las estadísticas, no hay ninguna nación en el mundo comparable con Estados Unidos en cuanto a las inversiones en inteligencia artificial. Además, desde Estados Unidos no ocultan el porqué de tantas inversiones en inteligencia artificial. Bien, son muchos los ámbitos por lo que lo está haciendo, pero básicamente por el tema militar. Entonces, se está creando un monopolio en ese tema. De ahí tanta preocupación. Y además, el mundo no prácticamente tiene rivales. Estados Unidos tiene pocos rivales económicos. Es decir, mira, ese tema requiere muchas inversiones. De manera que de lo que se trató además en ese encuentro entre Putin y Xi Jinping es juntar las capacidades de ambas naciones para poder crear un contrapeso en cuanto al dominio estadounidense en inteligencia artificial. ¿De qué se trata? Rusia cuenta con enormes reservas, en particular de metales de tierras raras, algo que constituye un elemento esencial dentro del tema de desarrollo de inteligencia artificial. China, por su parte, cuenta con tecnologías para convertir estos metales en producto con alto valor agregado, en producto final. Entonces, acá se trata de juntar los esfuerzos de China y de Rusia para evitar la posición monopólica estadounidense en este tema, en el mundo, con los riesgos que podría justamente significar prácticamente para la seguridad global. Mira, de eso prácticamente de manera abierta también se habló en esa cumbre entre Rusia y entre China, de manera que esta posición monopólica estadounidense ahora mismo se está trabajando en evitar esta posición monopólica. Bien, ya termino, me pareció eso muy importante para que la gente además entienda que el tema es súper importante, hay rivalidad y hay ahora mismo esfuerzos para impedir un escenario, digamos, preocupante a nivel planetario. Pero bien, es todo.
1: Totalmente, Víctor, este era para un programa entero, sin lugar a dudas, pero bueno, vamos a pasar al siguiente tema, porque hay muchos temas en la vuelta, como siempre decimos, el mundo no puede esperar, nosotros tampoco, y los que nos están viendo tampoco, así que pasemos. Y nos trasladamos a Cuba, a la mayor de las Antillas, porque en este momento, de hecho, se está movilizando por su soberanía y rechaza la acusación por parte de Estados Unidos contra el general del ejército Raúl Castro Ruz. Bueno, ¿por qué está rechazando estas acusaciones por parte de Estados Unidos? ¿Cuáles son las acusaciones? ¿Por qué están acusando precisamente a Raúl Castro Ruz? Entonces, todo esto se lo vamos a estar comentando. Primero que nada, hay que saber que en el año 1996 Raúl Castro era ministro de las Fuerzas Armadas Revolucionarias. ¿Qué pasó? En ese momento derribaron dos aeronaves que venían con, se llama Hermanos al Rescate, es una organización que está integrada por exiliados cubanos en Miami. Es una organización que dice ser humanitaria, que al parecer supuestamente es una organización que está para ayudar a los balseros en el mar, para cualquier cosa que necesiten, poder orientarlos, guiarlos. Eso es lo que dicen desde Estados Unidos. Desde Cuba dicen precisamente que esto no es así, que en realidad están ahí en la vuelta, están como queriendo ver otras cosas, están también como están encima de Cuba, se estaban movilizando encima de Cuba, están queriendo también invadir de alguna manera la situación. Entonces tenemos los dos lados opuestos de lo que se dice en el momento. Pero más allá de lo que dice cada país, el tema es que como precisamente Raúl Castro era ministro de las Fuerzas Armadas Revolucionarias, se lo está acusando a él, un hombre, a ver, que tiene ya en este momento unos 94 años, que a ver, si en ese momento no se llegó a nada por la situación, ahora justo poner en el tapete, cuando precisamente, y como dijo también el mandatario Miguel Díaz-Canel, el mandatario cubano, en este momento donde está esta gran escalada, recrudecimiento de agresiones contra Cuba, se está poniendo en el tapete también este tipo de acusación. Entonces siempre está tratando Estados Unidos de poner excusas para agredir y para atacar a otra nación. Recordemos que cuando atacaron a Venezuela fue a través de la excusa del narcotráfico, a través de que el presidente venezolano Nicolás Maduro era el líder del cártel de los soles, que no existía finalmente, etcétera, y todo lo que ya sabemos que no vamos a repetir. Entonces, siempre se busca algún tipo de excusa como ancla para crear precisamente conflictos y para luego esto como antesala a que haya un conflicto mayor. Entonces, esta es la situación y el pueblo, ante todo lo que está pasando, en este momento, bueno, hace rato, en realidad se hará una hora aproximadamente, pero se estaba movilizando, precisamente estuvimos cubriendo las imágenes desde Telesur, que estaban desde La Habana, muchísima gente reunida y a favor de la soberanía, porque también Estados Unidos aclara de que cuando se derribaron estas dos aeronaves de Hermanos al Rescate, estas dos aeronaves fallecieron 4 personas y que en ese momento supuestamente no estarían vinculadas a aguas cubanas, sino que aguas internacionales. Ahora Cuba dice que esto no fue así precisamente. Entonces hay muchos dimes y diretes al respecto, pero el pueblo está marchando, estuvo marchando, como vemos ahí, por su soberanía, porque, a ver, las cosas que ocurren dentro del país, como bien lo explicaba Cuba, son temas de Cuba, temas del país, pero como siempre sabemos, Estados Unidos mete las narices en países que no le importan en realidad y que no les importa de manera literal, porque en realidad lo único que quieren es tratar de tener algún provecho y por algo van, no es que quieran ayudar al pueblo ni toda esa excusa que solemos escuchar a diario, Víctor.
0: Sí, Marina, tú sabes, además en cuanto a dime y diretes, tú sabes, por otra parte me parece que sí hay cosas bastante claras y me gustaría equivocarme, pero desgraciadamente por lo que estoy viendo me parece que la decisión en cuanto a agredir militarmente a Cuba, estaría tomada. Y a lo que estamos asistiendo ahora mismo es a buscar una justificación, un pretexto para agredir militarmente a Cuba. Y por eso sacan este caso de hace 30 años, ¿no? Es decir, acusando a Raúl Castro de supuestamente haber conspirado para asesinar a ciudadanos estadounidenses. Y si vamos a analizar bien lo que pasó en 1996, vamos a descubrir en realidad una situación absolutamente diferente a tal como trata de presentar esta situación en Estados Unidos, porque si tú mencionaste estas avionetas que finalmente tuvo que derribarlas Cuba en su momento, unas avionetas que previamente violaron el espacio aéreo cubano en 25 ocasiones. Y cada de estas ocasiones fue denunciada por el gobierno cubano, que, por ejemplo, presentó sus denuncias incluso al Departamento de Estado estadounidense en particular, a otros organismos responsables de regular el espacio aéreo internacional en particular. Pero prácticamente cero reacción por parte de Estados Unidos en aquel entonces, por parte de estos organismos que yo acabo de mencionarlos, de manera que en un determinado momento Cuba tuvo que reaccionar, porque mira, además, estos aviones a lo que se dedicaban era a lanzar propaganda, en particular sobre la isla caribeña, pero mira, además, realmente se trata de algo grave, me parece que no hay que explicarlo, sobre todo en el mundo actual, me parece que se entiende perfectamente los peligros de la violación del espacio aéreo. Entonces, mira, en cualquier caso, si hablamos sobre los acontecimientos de aquel entonces, hoy tú lanzas propaganda y mañana tú puedes empezar a tirar bombas, de manera que la preocupación del gobierno cubano en aquel entonces me parece que se entiende perfectamente. Y tras todas esas denuncias, finalmente llegaron a derribar estos aviones.
2: Ya regresamos con más de
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0: estamos de vuelta con más de
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2: Sí, Marina, ahora vamos a Bolivia, donde todo el mundo, no solamente ustedes en América Latina, lo ven bien, se ve incluso desde Rusia, todo el mundo ahora mismo está viendo lo que está pasando en Bolivia. Lo que está pasando en Bolivia es un estallido social de proporciones verdaderamente enormes, ¿no? Hay gente saliendo a las calles, manifestaciones, cortes de carreteras. ¿Qué es lo que pasa en Bolivia? En una Bolivia gobernada por el presidente Rodrigo Paz, quien se ha convertido en presidente boliviano hace 6 meses. Y lo que pasa es que en estos 6 meses se ha convertido en un presidente odiado por muchos bolivianos. Mira, aquí lo que estoy diciendo simplemente lo podemos ver en estas imágenes. La gente ha salido a las calles, está saliendo a las calles prácticamente durante muchísimo tiempo para protestar. Y acusan a Rodrigo Paz, a su presidente. Además, incluso cada vez se puede escuchar más a la gente exigiendo su renuncia. Entonces la gente básicamente acusa a su presidente, a Rodrigo Paz, de haber traicionado sus promesas electorales. Mira, como siempre, las promesas electorales radicaban en básicamente garantizar el bienestar de todos los bolivianos. Pero resulta que todas estas promesas acabaron en nada absolutamente, porque lo que está sintiendo el ciudadano de a pie boliviano es justamente lo contrario. Algo que por otra parte no pueden decir los empresarios, las transnacionales y algunas embajadas. Y tampoco lo estoy diciendo yo, es algo que lo están denunciando los propios manifestantes. Dicen que sus condiciones de vida se empeoraron, pero muchísimo. A diferencia de las condiciones de vida, sí, de empresas, sobre todo de grandes empresas, de transnacionales, y tal y como dicen de algunas embajadas. Es algo que también me parece importante. Bien, ¿quiénes están protestando? En particular el sector docente, ¿no? Profesores, quienes denuncian que simplemente el salario que están recibiendo, además con una inflación absolutamente galopante, con ese salario simplemente no pueden vivir. Es imposible vivir. No hay ninguna solución. Prácticamente no les escuchan desde el gobierno, denuncian, y por eso, además, cuando la gente sale a las calles, cuando no se les escucha, por eso entonces empiezan a llamar la atención de las de sus autoridades de una manera como ahora mismo lo estamos viendo en pantalla, en particular, donde además estamos viendo la respuesta del gobierno, que al parecer sigue sin escuchar, sino recurriendo a la represión prácticamente contra los manifestantes. Bien, otro sector que está presente ahora mismo en las protestas, en las calles, es el sector de transporte, porque sabemos que hay un tremendo encarecimiento de combustible en Bolivia, por una parte, y además, por otra parte, esta situación de unos precios inaccesibles para adquirir combustibles para el ciudadano se tradujo en la inundación del mercado boliviano de, tal como califican, combustible chatarra, combustible de muy baja calidad, para que sea más accesible en cuanto a precios para el ciudadano, pero tiene su lado muy, pero muy negativo, es convertir en chatarra, por su parte, a motores de vehículos, algo que golpea el sector de transporte, en particular al ciudadano de a pie. Y otro elemento, entre tantos otros, pero yo aquí estoy repasando según mis criterios, Marina, luego que me digas qué te parece, según mis criterios, el tercer factor que provocó tanto malestar entre los bolivianos es el propósito, la intención fallida, por ahora intención, del gobierno boliviano de introducir una reforma agraria. Mira, resumiendo el contenido de esa reforma, para tampoco, digamos, utilizar terminología difícil y complicar el asunto, entonces esta reforma, en caso de implementarse, crearía el riesgo de que el ciudadano boliviano podría perder prácticamente sus tierras, unas tierras que por su parte pasarían al control, sí, de grandes multinacionales, de enormes empresas del sector agroindustrial en particular. Entonces, mira, toda una serie de medidas, tal como denuncia la calle boliviana, que solamente benefician a empresarios, a sectores privados, a multinacionales, pero el ciudadano de a pie, el grueso de los ciudadanos bolivianos solamente ven cómo sus condiciones de vida van empeorándose sin prácticamente ninguna luz al final del túnel. Entonces, Marina, hay otros elementos, pero según mis criterios, tal y como lo estoy viendo desde Rusia, las claves son estas.
3: Totalmente, Víctor, esas son las claves. Y a ver, está claro que este es el resultado de las políticas neoliberales, de esta clase de gobierno, porque nosotros, a ver, ahora estamos viendo esta marcha, estos días, más de 10 días de protesta que está teniendo el pueblo boliviano, entre campesinos, mineros, etcétera, varios sectores, como bien lo señalabas, Víctor. Pero, a ver, nosotros vemos esto ahora ahora claramente, pero también pasa en Argentina, pasa en Ecuador. O sea, todo el tiempo estamos viendo este tipo de movilizaciones, porque por suerte los pueblos se movilizan, siguen de pie y siguen protestando por estas desigualdades, porque las protestas comenzaron así, por problemas económicos, por las desigualdades sociales que hay, por todo lo que están pasando el pueblo boliviano, pero también son temas muy en común con otros países que recientemente nombré, con Argentina, con Ecuador, etcétera. Así podríamos nombrar muchos más. Entonces, acá lo importante
2: es... Marina, sí, decime. Sí, Marina, mira, siento por interrumpirte, solo decirte una cosa, como tú mencionaste el caso de Argentina, sí. A mí me llamó la atención alguien llamando las políticas del actual gobierno boliviano, justamente comparándolo con lo que está pasando en Argentina, como motosierra,
3: sí,
2: con acento boliviano. Lo vi, si no me equivoco, en una de las pancartas de los manifestantes.
3: Mirá qué casualidad, bueno, sí, la famosa motosierra, el recortar todo, el famoso recorte, y en este caso, como bien acotaste, con acento boliviano, porque es una realidad, pasa eso, todo el mundo, mostrás estas imágenes y no sabes si estás en Ecuador, en Argentina, en Bolivia o dónde, porque siempre hay algún tipo de protesta en este tipo de gobierno neoliberal. Uno sabe que si va a poner el voto para cualquiera de estas personas, y bueno, lamentablemente, y va a pasar de que si vas a, primero vas a tener carencias de todo tipo, y después si vas a protestar por esas carencias que tenés, iba a haber fuerte represión. Mirá, y estamos viendo a todos los militares, los autos militares también, vas a sufrir represión, lamentablemente, porque no te es permitido luchar por tus derechos. Algo que, por favor, tiene que ser más que permitido, algo que luchar por los derechos, valga la redundancia, tiene que ser un derecho y debe ser un derecho de todos y todas. Pero dentro de todo esto, y como bien lo mencionabas, Víctor, el presidente Rodrigo Paz, que hace poquito que está al poder, dijo que no está en sus planes para nada renunciar. Le pidieron de varios sectores que renuncie. No está en sus planes para nada de gobierno renunciar, y que de hecho durante estos 5 años que va a tener de presidencia va a tratar de transformar la sociedad, transformar la realidad. Sí, Rodrigo, te quiero decir, Rodrigo, claro que sí, ya la estás transformando a la sociedad. Mirá todo lo que está pasando, lo estás logrando. Vamos arriba, Rodrigo, porque la verdad que todo lo que estás haciendo es totalmente en detrimento del pueblo boliviano. Pero más allá de eso, dijo en un momento que quería realizar un consejo económico y social, un consejo donde se va a sesionar una vez por mes y se va a poder dialogar con distintos sectores, ¿no? En medio de toda esta crisis marcada que precisamente estamos realizando, la descripción de estas protestas, de estas desconfianza hacia el gobierno actual. Pero dijo eso por un lado, pero por otro lado dice que sí quiere dialogar, pero que no va a negociar con vándalos, así lo llama, vándalos, ¿no? Entonces, que él no va a negociar. Entonces, ¿cómo es la cuestión? ¿Querés hablar, pero no vas a negociar? O sea, solo querés que te escuchen, pero no vas a escuchar a la otra parte. ¿Qué es lo que va a pasar? Porque él, por un lado, al parecer se mantendría abierto a un diálogo, pero por otro lado, no piensa negociar. Él quiere negociar, dice, con gente coherente y no con vándalos. Entonces, situación también tiene estos idas y vueltas, Víctor, estas contradicciones importantes en lo que dice el presidente.
2: Sí, Marina, tú sabes, yo quería reaccionar porque, mira, por ejemplo, sale a protestar un profesor que explica perfectamente que su salario no le permite simplemente vivir, ni hablar de, por ejemplo, comprar alimentos para tus niños en particular, ¿no? Y tu presidente te dice que tú eres vándalo y por eso no va a negociar, no va a dialogar contigo. Pero no solamente acá se trata del caso de Rodrigo Paz. Mira, nuevamente voy a citar a Marco Rubio, que también, mira, no solamente se pronuncia sobre el caso como es el caso cubano, también se pronunció sobre el caso boliviano. ¿Qué es lo que dijo sobre las personas que ahora mismo se encuentran en las calles bolivianas? Dijo, no permitiremos, desde Estados Unidos dice, no permitiremos que criminales y traficantes de drogas deroguen a líderes elegidos democráticamente en nuestro hemisferio. Entonces, mira, ahora también, por ejemplo, profesores protestando, son supuestamente criminales y traficantes de drogas, en este caso según la administración estadounidense, ¿no? Marina, tú sabes, yo por otra parte, tú sabes, yo quería decirte algo que me parece muy importante, porque contigo estábamos abordando que una de las grandes causas de estas protestas es la causa económica, ¿no? El malestar por las cuestiones económicas, pero por otra parte yo estoy viendo cada vez más análisis que dicen que esa protesta es en realidad una protesta contra el lugar al cual quieren volver a las organizaciones campesinas, indígenas y populares que durante los gobiernos progresistas de Bolivia lograron ocupar un papel muy importante dentro del Estado boliviano, ¿no?
3: Está, se convirtieron... esa acotación, perdón que te interrumpa, es muy buena, porque desde Estados Unidos precisamente algunos actores políticos han dicho que lo que se quiere dar es un golpe de Estado, ¿no? Entonces quería acotar eso de lo que estabas diciendo, porque hablan y al parecer personas dentro de Estados Unidos, pero también dentro de Bolivia, están manejando esa información, y dice que esto, más que nada, más que organizaciones en sí, son personas adeptas a Evo Morales, son como le llaman, sí. Exactamente, son adeptos a ellos, y que en realidad es lo que quieren.
2: Sí, y tú sabes, además, cuando se busca atribuir, por ejemplo, estas manifestaciones a la figura de Evo Morales, justamente acá, yo estoy viendo desde Bolivia, ¿no? Acá el propósito es tratar prácticamente de marginalizar o criminalizar justamente al colectivo de indígenas, de campesinos, de organizaciones populares en particular, quienes, tal como yo te estaba diciendo, constatando, mejor dicho, durante los gobiernos progresistas, llegaron a ocupar, digamos, un papel muy importante en cuanto, por ejemplo, a la toma de decisiones por parte del Estado boliviano, ¿no? Y ahora, mira, yo prácticamente estoy citando un análisis que me pareció muy importante. Ahora denuncian que se pretende volver a estas comunidades al rincón de donde las élites nunca quisieron que salieran, tal como por ejemplo fue su papel antes de los gobiernos progresistas, de manera que en realidad el tema es mucho más amplio en realidad de lo económico. Y para terminar, Marina, tú sabes, yo hay que decirlo, ya lo dije en otra edición de nuestro programa, de este podcast, porque mira, recortes en educación en particular, ¿no? Recortes en educación en particular. Mira, ¿qué es lo que yo quiero decir? Empezamos este programa en particular con esta cumbre entre Xi Jinping y Vladimir Putin. Tú sabes, por ejemplo, entre los documentos firmados se encontraba el siguiente documento: impulsar la cooperación en tema de educación entre los dos países. Además, en Rusia, como también es el caso de China, lo que hacen es aumentar los presupuestos en educación, entendiendo, tal y como dijo Putin en la cumbre con Xi Jinping, la educación es progreso. Mira, yo solamente decir lo siguiente: yo entiendo el dolor de las personas que ven que en algunos países sí se dan cuenta de lo esenciales que son estos temas. No son temas en los que se puede recortar.
3: Totalmente.
2: Pero bien, vemos que en algunos casos, por alguna razón extraña, vamos a decirlo así, eso no se entiende primero, y además es justamente eso lo que sufre recortes.
3: Totalmente, y bueno, y como decíamos también al principio de este tema, tiene que ver con los gobiernos neoliberales, que no les importa para nada en ninguno de esos temas, los temas que ponen el tapete en campaña, más allá que en general los gobiernos neoliberales ponen primero seguridad y otros temas, pero dentro de esos temas, la educación, la salud, esto, lo otro, y después hacen totalmente lo contrario, o sea, sí, seguridad, educación, salud, vivienda, etcétera, etcétera, pero ¿para quién? Para los que gobiernan, que son para ellos mismos, para los de arriba, no para los otros. Entonces, el eje de campaña y el foco está, capaz que sí, en esos temas, vamos a clavar una lanza por ellos, pero no para todo el pueblo, sino para unos pocos. Entonces, siempre terminamos en lo mismo, digamos. Y este tema, para terminar, que ya tenemos que terminar el programa, cuando hablabas que va mucho más allá de lo económico, claro que sí, pero también todo lo que abarca lo económico, porque estamos hablando de combustible, de alimentos, de medicamentos, de oxígeno medicinal, de todo lo que está faltando, porque es así, ese papelito, es el dinero, se necesita para poder tener otro tipo de recursos para subsistir y para poder, de hecho, abarcar las necesidades básicas. Entonces, el pueblo está viviendo realmente momentos de mucha tensión. Esperemos, como siempre decimos, que no pase a mayores, pero bueno, igualmente seguiremos informando desde Sputnik, desde Telesur, desde Radio del Sur, que también nos escuchan día a día. Así que, bueno, agradecerles, agradecerte a vos, Víctor, como siempre, agradecerle a todos y todas, y a seguir comentando y preguntando lo que deseen, a ver qué temas les gustaría que manejemos también en el programa, cualquier tipo de sugerencia. Bienvenido sea, Víctor.
2: Sí, Marina, muchísimas gracias. Eso sí, esperamos sus comentarios, siempre los leemos. Y Marina, como siempre, a ti muchísimas gracias por tu compañía, por tus criterios. Y bien, nos veremos la semana que viene, el viernes que viene.
3: El viernes que viene, Víctor. Te mando un beso grande y un saludo también a todos y todas. Chau, chau.
2: Un gran abrazo. Hasta luego.
3: Hasta luego.
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1: 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Una 53 minutos. ¿Qué tal, amigas, amigos? Muy feliz tarde. Bienvenidas y bienvenidos al presente avance. A través de un comunicado, el Ministerio Público dio inicio a una investigación penal sobre los hechos ocurridos el 24 de mayo de 2026 en el internado judicial de Barinas, donde la población penal protagonizó una situación de protesta. A continuación, amigas y amigos, texto íntegro del comunicado.
2: El Ministerio Público informa sobre el inicio de una investigación penal en relación con los hechos ocurridos el 24 de mayo de 2026 en el internado judicial de Barinas. Desde el momento en que se tuvo conocimiento de los acontecimientos, la Fiscal Superior del Estado Barinas, junto a los fiscales adscritos a la Dirección General de Protección de Derechos Humanos, se presentaron en el mencionado recinto con el fin de contribuir a la resolución pacífica del conflicto. En tal sentido, se ha comisionado a la Fiscal 49 Nacional con competencia plena en materia de derechos humanos para que adelanten las investigaciones correspondientes que permitan esclarecer lo sucedido y determinar sus causas. El Ministerio

0: En Hernán Freites. Ante el micrófono, su servidor de siempre, Juan Carlos Robleda, quien se despide hasta mañana. Continúen en sintonía de la Radio del Sur. Nos escuchamos, Dios mediante, mañana. Chau.
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5: Un antes y un después marcan realmente un giro en este orden o en esta transformación mundial que estamos viviendo. No dejo de ser enigmática y ya mismo paso a presentar a nuestro entrevistado, que es Hernando Kleimas. Hernando es un importante historiador, es un importante periodista, comunicador. Él se ha graduado en una de las universidades de mayor relevancia de la Unión Soviética, una universidad, creo que era para extranjeros, la Universidad de la Amistad de los Pueblos, Patricio Lumumba, en Moscú, y se graduó en aquel momento de doctor en historia. Hoy es el presidente del Comité Nacional Argentina BRICS, la CONAP, que después le vamos a preguntar. Pero ahora queremos saber un poco sobre esta cumbre. ¿Cómo estás, Hernando?
6: Hola, Telma. Buenas tardes. ¿Cómo están ustedes?

0: Acá estoy con mi compañera Paula Klatschko y también Atilio Borón, que por el momento tiene algunos problemas técnicos de comunicación, pero probablemente se pueda sumar a esta entrevista. Bueno, Hernando, hice una mini resumen de esta cumbre importantísima entre, me parece a mí importantísima, entre Xi Jinping y Vladimir Putin, y firmaron un documento que quiero decir el nombre porque ya el nombre lo dice todo, y es Lineamientos y fundamentos para establecer un mundo multipolar y un nuevo tipo de relaciones internacionales. Es decir, acá está la guía, señores, para el mundo que viene. El mundo es multipolar y viene por acá. ¿Qué evaluación hiciste vos de esta cumbre?
1: Bueno, es exactamente lo que acabas de decir. Es una cumbre absolutamente trascendental. No es una cumbre cualquiera. Debo aclarar lo siguiente. Putin es la 25ª vez que se reúne con Xi. No es lo mismo Trump. Trump es la segunda vez después de 9 años. O sea, hay una pequeña diferencia. En este caso, hay dos vertientes en la cumbre que para mí es la definitiva, que es la de Putin y Xi. Dos vertientes, digo, una interna, de las relaciones entre Rusia y China específicamente, y la otra internacional. La internacional está dada por esta fantástica declaración que fija los principios fundamentales de las relaciones del nuevo mundo. Es una definición que este nuevo mundo multipolar la está esperando. Por primera vez tenemos conceptos definidos acerca de cuáles son los principales lineamientos de este mundo. Y además, en esta misma declaración, creo que por primera vez en una cumbre de esta naturaleza, se condena directa y duramente el asesinato de líderes extranjeros, la invasión a países extranjeros sin ninguna justificación ni permiso, digamos, de Naciones Unidas, y la aplicación indiscriminada de sanciones, punitivas para los países que no están de acuerdo con la línea del gran centro hegemónico. Es la primera vez que todo esto ocurre y se condensa en una declaración política. Por lo tanto, no es lo mismo, no, de ninguna manera es lo mismo que lo que ocurrió con la cumbre de Trump y Xi. La cumbre de Trump y Xi fue protocolar, fue muy amable, le mostraron algunas cosas de China y se fue. Eso fue todo. Esta cumbre no. Esta cumbre fijó, en la vertiente internacional, fijó pautas a futuro que son fundamentales. Y en la vertiente, digamos, doméstica, en las relaciones directas entre Rusia y China, también se firmaron más de 40 tratados. Todos ellos son de implicancia práctica. No hay un solo tratado que sea, digamos, las nubes de Úbeda. Estamos hablando de cosas muy concretas. Por ejemplo, la finalización del proyecto de construcción de Fuerza de Siberia 2. Fuerza de Siberia 2 es el segundo gasoducto directo entre Rusia y China. En esta ocasión, esta Fuerza de Siberia 2 también pasa por Mongolia. Y esto es importante porque Mongolia, a la que nosotros prácticamente no conocemos, no le damos importancia, etcétera, es uno de los países con mayores recursos minerales en el mundo, en especial de tierras raras. Y esta rama de Fuerza de Siberia 2 que atraviesa Mongolia, es una rama que va a permitirle a Mongolia desplegar todo ese potencial en recursos mineros. Y esto viene muy bien, porque tanto China como Rusia tienen un programa de trabajo muy intenso, no solamente en lo que hace a la provisión de energía, no solamente en lo que hace a la provisión de alimentos. En este momento Rusia es una de las principales proveedoras de alimentos de China y la principal proveedora de combustible, de,
0: claro,
1: de combustible fósil. Por otra parte, tienen emprendimientos conjuntos que son fantásticos. Por ejemplo, hacia el 2030, la construcción de la primera estación permanente lunar ruso-china.
0: Sí, ha habido, exacto, acuerdos espaciales impresionantes, además de los comerciales.
1: Claro, son fantásticos. Entonces, la posibilidad de que esto sea tratado simplemente como una cumbre más.
0: No. Yo hacía referencia a la primera cumbre porque, Hernando, ¿por qué la vinculaba? No porque fuera igual, por supuesto, de ninguna manera puede compararse, pero algo que a mí me resultó muy interesante es que en la primera cumbre Xi Jinping enterró el unipolarismo, se lo dijo en la cara, como dicen los chicos hoy, in your face, se lo dijo en la cara a Donald Trump, dijo, estamos en una nueva era, o sea, no ocultó, y bueno, ya se sabe que habló de lo de Tucídides, pero justamente la trampa de Tucídides era una manera de decirle amablemente, no tenemos que ser rivales porque si no a ustedes le va a ir peor. Por eso, digamos, vinculé en una cumbre entierra el unipolarismo y en otra cumbre emerge el multi, él lo llama policéntrico y multipolarismo. Te quería preguntar por esa palabra policéntrico, porque a mí me resuena a que va a haber distintos centros dominados por potencias, y esto sería como que como un G3.
1: No, estamos
2: hablando. Chávez usaba ese concepto también, ¿se acuerdan? Pluricéntrico multicéntrico y pluripolar.
0: No, esto es policéntrico. Sí.
1: Policéntrico. De algo que está circulando en los ambientes, digamos, historiográficos, los politólogos, etcétera, de los países BRICS. Estamos hablando de la conjunción de la coexistencia de civilizaciones. Entonces, esto es una de las cosas fundamentales en este momento. Los BRICS son un crisol de civilizaciones. No, a diferencia de otras organizaciones, el G7 o algo por el estilo, o la NATO, la OTAN. Son organizaciones que concentran la cultura, que concentran las vivencias, que concentran la humanidad de civilizaciones que se han establecido y consolidado en el mundo, y a las cuales el obsoleto mundo multipolar no solamente no le prestó atención, sino que la despreció. Bueno, esto en este momento, digamos, dentro de esta formación, que todavía está en formación, del mundo multipolar, está todavía en definición el tema. No podemos hablar, si yo rechazo un término, que es el de multilateralismo. No hay multilateralidad. Si hubiera multilateralidad es porque hay un centro,
0: claro,
1: y el resto son laterales. No hay multipolaridad o multicentrismo. No cambia mucho, yo hasta diría multicivilizaciones. Me da igual, porque el concepto central es coordinar, digamos, armonizar el desarrollo en este mundo tan infiltrado, digamos, por los adelantos tecnológicos, por los nuevos descubrimientos, etcétera. Adaptar este desarrollo, vamos a llamarlo con términos científicos, de los medios de producción, adaptarlo a las nuevas relaciones de producción. Mejor dicho, las nuevas relaciones de producción deben adaptarse a esos medios de producción.
0: Así
1: estamos
0: es.
1: Hablando de inteligencia artificial y todavía no sabemos qué es inteligencia artificial.
0: Así es, así es.
1: Estamos en pañales. Entonces, la posibilidad de generar un mundo donde se pueda combinar los desarrollos de distintas civilizaciones, no digo unificar, eso creo que no va a ser posible, por lo menos por ahora, digo coordinar, combinar, armonizar el desarrollo de distintas civilizaciones. Esto es realmente, yo creo que es el objetivo central de del multipolarismo o el policentrismo, como quieras llamarlo.
0: Si te parece, sí, Atilio, ¿querés preguntar algo? Ahí aparece Atilio.
3: Estaba siguiendo con mucho cuidado lo que decía Hernando, estamos absolutamente de acuerdo. Evidentemente vamos hacia ese mundo, y te quería preguntar, Hernando, tu opinión, porque en la reunión que Xi tuvo con Trump, aparte de hablar sobre la famosa trampa de Tucídides, ¿verdad? que fue una manera elegante diciéndole: ustedes están declinando y nosotros creciendo. Pero a mí me sorprendió cuando él usa la expresión "un mundo que está cambiando aceleradamente", dijo, aceleradamente, lo cual, ¿verdad?, es ya más que decir hay un cambio. Está diciendo, mirá, esto va muy, muy rápido y las tendencias son muy claras, ustedes están bajando, nosotros estamos subiendo. Si no hay errores en el manejo de la cosa de Taiwán, no vamos a tener problemas. Me da la impresión que ese fue un poco uno de los núcleos fundamentales de esa conversación, ¿no? Y que la visita posterior de Putin, muy bien, como además es la 25ª visita, digamos, de Putin, o encuentro entre ellos dos, habla de que hay, evidentemente, hay una consolidación de una alianza muy, muy fuerte. Pero aquello aceleradamente me llamó mucho la atención, no esperaba eso.
1: Claro, además pensé una cosa, Tilio. Estados Unidos, digamos, el centro hegemónico del bloque unipolar, Estados Unidos no está pasando por el mejor momento. Tiene problemas muy serios, muy serios. Bueno, de hecho, un destello político, están diciendo que Vance no se va a candidatear para las próximas elecciones. Si esto es así, realmente es un hecho a tener muy en cuenta, porque, digamos, si vos juntás eso con la renuncia de la ex directora de inteligencia, con los distintos movimientos que están apareciendo en Estados Unidos, etcétera, esto por un lado, pero además tenés una pequeña deuda de 38 billones, con B larga, billones de dólares, que el simple servicio de esa deuda ya te ahorca. Entonces, Estados Unidos no está en condiciones hoy por hoy de imponer nada. Mirá, yo todavía no lo sé porque no apareció todavía la información solamente desde el lado norteamericano. Trump anunciando que ya está, ya se firma la paz con Irán.
0: Bueno, sí, viajó el viceministro de Pakistán allá, así que algo está pasando.
1: Claro, sí, sin duda, pero que yo sepa, hasta ahora Irán no se bajó de ninguna de las exigencias planteadas en las negociaciones. Sí, negociamos, pero estas son las exigencias. Esto es lo que hay que hacer. Me suena muy parecido al planteo que hace Rusia a Ucrania, bueno, a la Unión Europea y a la OTAN Europea con respecto al conflicto de Ucrania. Todo fantástico, hacemos la paz, pero las condiciones son estas. Claro. Las ponemos nosotros, las pone el nuevo mundo, no las pone el viejo mundo. No está en condiciones el viejo mundo de ponerla. No está en condiciones. No tiene los elementos para manejar intervenciones como en otras épocas. Y por lo tanto, digamos, estamos en un momento donde digamos, los símbolos, la simbología, lo gestual, tiene una importancia central, porque la base ya está armada.
0: Así es.
1: Entonces yo estoy hablando y me voy a reunir con Xi, y no estoy saltando en una pata, voy a reunirme para trabajar, estoy trabajando, estoy firmando 40
0: documentos. Hernando, volviendo justamente a ese tema de la reunión de Xi Jinping con Putin, yo voy a leer los cuatro puntos, porque al estilo chino proclamaron cuatro principios. Voy a hacer un resumen para que se note la importancia de lo que se decidió ahí. Uno, el primer principio: no hay países de primera clase, no hay un solo camino hacia el desarrollo. Principio número dos: la seguridad es indivisible e igualitaria. O sea, ningún país es seguro a costa de otro. Es impresionante eso. Y dijeron, las guerras híbridas, las guerras subsidiarias, la expansión de alianzas, la coacción de un Estado a otro, es inaceptable. Principio 3. La hegemonía global es inaceptable y debemos prohibirla. O sea, se debe prohibir lo hegemónico. Eso es muy fuerte. Ningún Estado ni grupo de Estados deben controlar los asuntos internacionales, ni dictar a otros países lo que hay que hacer, ni aprovechar las oportunidades de desarrollo en base a otros países. Y el texto de alguna manera alude a la ONU, que dice, bueno, está totalmente desfasada, hay que reformarla, pero no se propone como algo por fuera de los acuerdos internacionales que ya existen. Y por último, el cuarto, que dice un poco lo que vos estabas comentando, Hernando, y es: todas las civilizaciones humanas son iguales, son valiosas. No se puede dividir al mundo en países desarrollados y subdesarrollados, en países fuertes y países débiles. El sistema espiritual y moral de nuestras civilizaciones puede considerarse, no, perdón, ningún sistema ni civilización puede considerarse superior a los demás. Bueno, acá es donde plantea, y cuando presentan Putin y Xi estos cuatro principios, se presentan como naciones que tienen civilizaciones milenarias, sin nombrar a Estados Unidos, pero de alguna manera, como dijo Xi Jinping, ustedes cumplen 250 años de dependencia el 4 de julio, ¿no? O sea, frente a dos países milenarios. Entonces, nada, para volver un poco a esto, quería saber tú, digamos, cómo pensás que esto puede seguir de acá en adelante.
1: Mira, a ver, abundando en la definición, sabemos que China tiene 5.000 años de historia. Comprobable, digamos, documentada. Y Rusia tiene algo más de 2.000, acaballada entre Occidente y Oriente. O sea, son dos estilos de funcionamiento que cimentan el desarrollo de este nuevo mundo multipolar. Lo cimentan porque vienen trabajando en esto desde hace milenios. No es nuevo. Y en realidad, la concentración de países, la constelación de países en torno a estos principios es cada vez mayor. Ya no estoy hablando simplemente de un tema económico del 40% del PIB mundial, etcétera. No, estoy hablando de cuestiones de existenciales. La mayoría de los países tiende hacia este tipo de organización social. Y esto creo yo que forma parte de la búsqueda de un nuevo sistema de relacionamiento del ser humano. O sea, no podemos seguir trabajando como lo hacemos hasta ahora, pensando, trabajando bajo la hegemonía de una élite dominante, dictatorial, despejada de todo tipo de humanismo, etcétera. Nosotros, antes que nada, somos seres humanos y por lo tanto debemos priorizar esa categoría. Esto es lo que está logrando el mundo multipolar, porque si hablamos por ejemplo de los BRICS,
0: eso te iba a preguntar, ¿qué papel tenemos en América Latina y qué papel tienen los BRICS?
1: Pues sabés muy bien que los BRICS, primero, no es una organización clásica. No tiene un secretario general, no tiene un consejo de dirección, no tiene una sede física. Los BRICS son un grupo de países que se juntan en las cumbres anualmente y trabajan por tendencias, digamos, o desarrollos puntuales, pero no es solamente económico. Aquel que piense que los BRICS es solamente un grupo económico está equivocado. Es un grupo económico, cultural, social, histórico, educativo, etcétera. Todas las actividades de los BRICS forman parte de el universo de actividades de la humanidad. Y por lo tanto, sí, efectivamente puede ser uno de los catalizadores de estos cambios y uno de los factores fundamentales para consolidar el nuevo orden multipolar. Nosotros, vos sabés, en la Argentina hemos tenido la posibilidad de entrar a los BRICS, hemos sido invitados a entrar a los BRICS. La invitación culminó un trabajo de años, para lograr el ingreso a los BRICS. Y después este ingreso, esta invitación al ingreso, fue ninguneada, fue bastardeada, fue desechada por algo que yo me resisto a llamar gobierno, pero bueno, algo que está y que es lo que está subordinado absolutamente, de una manera hasta estúpida, diría yo, al viejo mundo. Bueno, nosotros, digamos, gente bien pensante, que la hay, resolvimos generar una acción que permitiera por lo menos rescatar la presencia argentina, rescatar la posibilidad de que Argentina esté dentro de los BRICS. Y por eso creamos el Comité Nacional BRICS.
0: Sí, permíteme que diga al público que estamos hablando con Arno Kliman, que es justamente el presidente actual de este Comité Nacional de Argentina BRICS.
4: Bueno, vamos a una tanda y quédense que seguimos con Diálogo Internacional.
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0: Estamos de vuelta con, Diálogo Internacional.
1: Ana, contanos sobre, en qué consiste, sí.
2: Sobre esto mismo, perdón, Hernando, antes que sigas. La decisión del gobierno argentino fue la de posponer o suspender o rechazar de plano la invitación, porque eso hay toda una discusión ahí. O sea, ¿ya le hemos dado un portazo al BRICS o
3: que simplemente... Fue rechazada, la invitación fue rechazada, porque son comunistas, son todo lo que vos sabés que...
2: Lo que hay en este mundo, claro.
3: Utiliza esta gente. Pero sigue, porque Argentina objetivamente es un país BRICS, objetivamente. Nosotros tenemos exactamente lo que los países BRICS necesitan. Y necesitamos lo que tienen los países BRICS. Es objetivo esto, no estamos hablando de a ver cómo hacemos para... No. Es concreto. Voy a contar un solo caso nada más y permítanme la extensión. En su momento, productores agrarios argentinos, acopiadores, productores, vinieron a preguntarnos, a consultarnos, a ver si podíamos interesar a Rusia en el comercio conjunto de cereales. Bueno, sabemos que Rusia es hoy por hoy la principal exportadora mundial de trigo y una de las principales comercializadoras de cereales. Venció aquel viejo drama que tenía de carestías y de carencias. Realmente ha hecho un trabajo admirable, pero no es compradora de trigo argentino, no más. Esto fue hasta fines de la década del 80, después no. Entonces, sin embargo, la posibilidad que vimos en los BRICS, en el CONAB, ¿cuál fue? Bueno, estamos ante dos productoras mundiales importantes de cereales. Si uno analiza los BRICS, también están otros países que son productores importantes de cereales. Entonces planteamos ante los BRICS la posibilidad de generar la bolsa de cereales de los BRICS, que, digamos, sería un espejo de la OPEP Plus.
1: Claro.
3: Entonces, ¿qué significa esto? La OPEP Plus lo que hace es fijar precios, volúmenes, condiciones a las comercializadoras de combustible. Bueno, la bolsa de cereales BRICS haría lo mismo. Los países productores serían los que ejecutarían la política general mundial de cereales, no solamente cereales, pueden ser de otros productos agropecuarios en el mundo. Con lo cual, esa ridícula, hoy ridícula dictadura de Chicago, que establece precios, establece condiciones, o de Londres, quedaría absolutamente
1: desdibujada, claro.
3: Nada, porque realmente no tiene sentido. No son productores, no tienen nada que ver con el mercado, fijan precios. Y la especulación en torno a los cereales, a los alimentos, proviene de estos puntos, no de los países que producen, sino de estos, no quiero llamar los mercados, pero de estos centros de especulación comercial. Entonces, Argentina planteó esto. Y estamos trabajando, con las dificultades del caso, como se comprenderá, pero estamos trabajando. Hemos presentado en el CONAP, tenemos muy buenos especialistas en materia agropecuaria, hemos presentado un proyecto fantástico de bolsa de cereales que veremos si tiene andadura. Bueno, estas son las cosas que Argentina puede hacer. Está claro que nosotros esto no lo podemos hacer ni con Estados Unidos ni con Europa. Es imposible, ellos son competidores nuestros, en el mejor de los casos, buenos competidores, pero nada más. En cambio, con los países BRICS, nosotros estamos en condiciones de hacerlo. Por eso digo que lógicamente la Argentina tiene que estar en los BRICS, porque además es el nuevo mundo y nosotros deberíamos tender a integrarnos a ese nuevo mundo y no aferrarnos a uno que se está descascarando cada 5 segundos y se está deshilachando. Entonces esta es la posición. Y para redondear, digamos, esto está avalado por lo que acaba de ocurrir en Beijing. La conclusión final de la cumbre entre Xi y Putin es esa. O sea, fortalecemos el nuevo mundo multipolar y convocamos a los países a unirse a este nuevo mundo multipolar. Bueno, nosotros no deberíamos quedarnos al margen de eso. Y deberíamos colocar este punto, cosa que lamentablemente no ocurre, colocar este punto en las principales campañas de reivindicaciones para las próximas elecciones y en general de la política argentina. Debería ser uno de los puntos centrales. Claro,
1: dejar de abrazarnos al barco que se hunde.
3: Claro. Bien. Y además, hace ya, ustedes se acuerdan, hubo alguien que dijo Alca al carajo. Bueno, la continuidad lógica de eso sería esto. Es así, no hay vuelta.
2: Bien.
1: ¿Alguna pregunta más, compañeros? Si no, ya nos despedimos.
2: No, está bien. La verdad, muy completo el panorama que nos planteó Hernando.
1: Esperanzador también, ¿no? Porque, sí, digamos, hay un mundo posible.
2: Sí, y que esta reunión no fue una reunión casual ni protocolar, esos 40 acuerdos de cooperación internacional, muy, muy duro, y está en gestación el acuerdo sobre el corredor del Ártico Poder 2, ¿no? Me parece que sería, digamos, la culminación. Y la prensa en Occidente en general ha dicho que eso había fracasado, pero no es así. Lo que pasa es que están refinando los detalles, porque además es un gasoducto que pasa por Mongolia, como dijo Hernando, y hay que hacer algunos arreglos y algunos acuerdos también con las autoridades de Mongolia para que eso pueda efectivamente funcionar correctamente. O sea, la reunión fue un exitazo enorme.
3: Atilio, una cosa más que apunta también a esto, que es, estamos asistiendo al nacimiento de una nueva logística mundial. Claro. Es decir, lo de Hormuz, lo del estrecho de Hormuz es una evidencia de que no funciona más eso. Entonces, ¿dónde está la nueva logística? Está en el Ártico, está en la Ruta de la Seda, está en la comunicación norte-sur, que va desde Murmansk, allá arriba, en el Mar del Norte, hasta el Golfo de Bengala. Está en eso. Está en América Latina.
2: Así
3: está,
2: es.
3: Está en el puerto de Chancay. Es decir, en el corredor interoceánico que hay que hacer entre Santos y Chancay. O sea, son estas cosas que marcan el nuevo mundo. Hoy por hoy hablar del nuevo mundo significa hablar también de logística, porque sin eso no hay nuevo mundo. Esto está claro, esto lo entiende, es una de las cosas que han entendido en esta cumbre. Por eso lo que vos planteabas con absoluta certeza, lo del gasoducto Fuerza de Siberia 2, por eso la trascendencia que le da, porque sí, es lo que viene. Y bueno, no es fácil tampoco. Bueno, no estamos hablando de que delante de Putin o de Xi no hay nadie. No, está el imperialismo. Perdón, no lo confundamos. Así que esto es así, es la lucha.
1: Bueno, clarísimo, Hernando, y un gran desafío por delante, pero también esperanzador, ¿no es cierto? Te agradecemos muchísimo esta entrevista tan clarificadora sobre esta cumbre, y próximamente, cuando se plantee algún otro tema de estos, estaremos convocándote. Muchísimas gracias.
3: Gracias a ustedes, un abrazo.
1: Hernando Kleinman, como comenté, historiador y actualmente presidente de algo que comentó en profundidad, del Comité Nacional Argentino BRICS. Muy preocupados por la situación de Cuba, donde Raúl Castro fue acusado por Estados Unidos, por el Ministerio supuestamente de Justicia, por el derribamiento de dos aviones en el año 1996, hace 30 años, y acusándolo de haber asesinado a sus tripulantes, pilotos. Pero primero vamos a ver, Paula, vos tenías un texto que nos querías leer sobre el tema.
4: Y les leo la declaración del gobierno revolucionario, es el título de la declaración, dice: Cuba condena a la canalla acusación contra el líder de la revolución. Esto fue el comunicado del gobierno antes del acto multitudinario del viernes en la tribuna antiimperialista. Les leo. El gobierno revolucionario condena en los términos más enérgicos la canalla acusación del Departamento de Justicia de los Estados Unidos, anunciada este 20 de mayo y pregonada durante varias semanas contra el general del ejército Raúl Castro Ruz, líder de la Revolución Cubana. El gobierno de los Estados Unidos carece de legitimidad y jurisdicción para llevar a cabo esta acción. Se trata de un acto despreciable e infame de provocación política que descansa en la manipulación deshonesta del incidente que llevó al derribo sobre el espacio aéreo cubano en febrero de 1996 de dos aeronaves operadas por la organización terrorista Hermanos al Rescate, radicada en Miami, cuya reiterada violación del espacio aéreo cubano con fines hostiles era de ostensible dominio público. El gobierno estadounidense además desvirtúa otras verdades históricas sobre el hecho que utiliza como pretexto. Omite, entre otros detalles, las múltiples denuncias formales presentadas por Cuba en aquel periodo ante el Departamento de Estado, la Administración Federal de Aviación de los Estados Unidos y la Organización de Aviación Civil Internacional sobre las más de 25 violaciones graves y deliberadas del espacio aéreo cubano que ejecutó esa citada organización entre 1994 y 1996 en abierta transgresión de las leyes internacionales y la propia legislación estadounidense. Ignora también las advertencias públicas y oficiales emitidas por las autoridades cubanas sobre la inadmisibilidad de tales violaciones de su espacio aéreo y los mensajes de alerta trasladados directamente al presidente, en ese momento a Clinton, agrego yo, de los Estados Unidos sobre la gravedad y posibles consecuencias de tales transgresiones. La respuesta de Cuba ante la violación de su espacio aéreo constituyó un acto de legítima defensa, amparado por la Carta de las Naciones Unidas, el Convenio de Chicago sobre Aviación Civil Internacional y los principios de soberanía aérea y proporcionalidad. Estados Unidos, que ha sido víctima del uso de la aviación civil con fines terroristas. Ay, perdón, porque tengo ese algo, les pido disculpas. Me estaba llamando Estela Caloni, pero yo tengo el WhatsApp web. Sigo, perdón. Estados Unidos, que ha sido víctima del uso de la aviación civil con fines terroristas, no permite ni permitirá la violación hostil y provocadora de aeronaves extranjeras sobre su territorio y actuaría, como lo ha demostrado, con el uso de la fuerza. Eso hay una referencia al 2001, ¿verdad? La inacción del gobierno estadounidense ante las alertas trasladadas entonces por Cuba dejó en evidencia su complicidad con la planificación y ejecución desde sus territorios de acciones violentas, ilegales y de carácter terrorista contra el gobierno y pueblos cubanos, una práctica reincidente y sistemática desde el triunfo de la revolución hasta hoy. Resulta de gran cinismo que formule esta acusación el mismo gobierno que ha asesinado a cerca de 200 personas y destruido 57 embarcaciones en aguas internacionales del Caribe y el Pacífico, lo que hablábamos antes, lejos del territorio de los Estados Unidos con el uso desproporcionado de la fuerza militar, por supuestos vínculos con operaciones de narcotráfico nunca demostrados, lo que califica como crímenes de ejecuciones extrajudiciales, acorde con el derecho internacional, y asesinatos según las propias leyes estadounidenses. Ya terminamos. Esta acusación espuria contra el líder de la Revolución Cubana se suma a los intentos desesperados de elementos anticubanos por construir una narrativa fraudulenta en el esfuerzo por justificar el castigo colectivo y despiadado contra el noble pueblo cubano mediante el reforzamiento de las medidas coercitivas unilaterales, incluyendo el injusto y genocida bloqueo energético y las amenazas de agresión armada. Cuba ratifica su compromiso con la paz y la firme determinación de ejercer el derecho inalienable a la legítima defensa que reconoce la Carta de las Naciones Unidas. El pueblo cubano reafirma la decisión inconmovible de defender la patria y su revolución socialista, y con la mayor fuerza y firmeza su respaldo irrestricto e invariable al general de ejército Raúl Castro Ruz, líder de la revolución cubana. Patria o muerte, venceremos. La Habana, 20 de mayo de 2026, año del centenario del comandante en jefe Fidel Castro Ruz. Bueno,
1: muy emocionante, ¿no? Sí. Realmente muy emocionante el respaldo y la reacción que ha habido. No sé, Atilio, si querés comentar algo al respecto. Ah, no.
4: Está muteado. Atilio,
1: está muteado. Bueno, entonces los voy a invitar para escuchar justamente la declaración de Mariela Castro. Es la hija de Raúl Castro y es diputada de la Asamblea Nacional del Poder Popular de Cuba. Inmediatamente después vamos a compartir un hermosísimo, hermosísimo tema de Silvio Rodríguez y Chico Buarque. Este tema, que va a estar en YouTube también, es muy importante porque todas las veces que haya vistas en YouTube, los fondos que se recauden van a ser donados a la sala de pediatría del Instituto Oncológico de Cuba. Es decir, que pueden verlo, pueden darle like, y esto va a significar un mayor aporte a este Instituto de Pediatría Oncológico de Cuba, que tanto lo necesita en este momento. Escuchemos entonces primero a Mariela Castro, a ver lo que ella está diciendo con respecto a lo de su padre, y después el tema de Chico Buarque y Silvio Rodríguez.
5: Sobre eso no hemos hablado, pero cuando he escuchado que le han mencionado algo, se sonríe, como viejo guerrillero que sabe que está seguro con el pie en el estribo y que nadie lo va a secuestrar, porque él siempre nos dijo: yo voy a morir combatiendo si es necesario. Todas las excusas que han utilizado le han salido mal, entonces están buscando subir la parada, poner cosas más graves, poner cosas más exageradas y más pintorescas, pero les va a salir mal otra vez. Este pueblo está listo para enfrentar al imperialismo en todas sus maneras de agresión. Mira, esa es la táctica que ellos utilizan: confundir, mentir, crear incertidumbre, generar miedos. Esa es su táctica, lo han hecho constantemente con todo el mundo. Cuando tú vayas a hablar de negociación con Estados Unidos, eso es imposible. Con un adversario con ese tan bajo nivel de inteligencia, de aprendizaje histórico, realmente te das cuenta de que no se puede hacer una jugada inteligente, sino que estar atentos a manejarse con una persona con ese tipo de limitaciones. Es que no es posible ese proceso penal, porque viola todo lo establecido a nivel legal en los Estados Unidos. No lo pueden hacer. Y por supuesto, como ellos hacen todo lo que quieren y violan todo, hasta la Constitución americana, de los Estados Unidos, porque no es americana, pues sinceramente podrían hacer cualquier barbaridad. Por eso te digo, nuestro pueblo está listo para cualquier barbaridad del imperio. No tengo temor, porque sé que no lo van a poder hacer. Estoy absolutamente segura, no lo van a poder hacer.
1: Paula, ¿alguna reflexión?
4: Sí, primero una convocatoria y después las reflexiones. La convocatoria para sumar a lo de Telmi también, se están organizando distintas acciones, ya se van a ir enterando, varios peñas, va a haber un gran festival, pero más adelante. Pero sí, este sábado 30 de mayo vamos a concentrarnos en Callao y Corrientes a partir de las 15 horas con la consigna de fin al bloqueo genocida contra Cuba. Así que, bueno, es muy importante.
1: Antes del programa, a las 3 de la tarde.
4: Claro, así que ahí cerquita.
1: El sábado, Callao y Corrientes. Todos marchamos para abrazar al pueblo cubano.
4: Es muy importante porque ustedes han visto todas las semanas, todos los días, alguien nuevo improperio de Trump, por boca de Trump, que así livianamente tira, ¿no?, con su bajo nivel siempre, que ya está, que le quedan los ultimátums, y decir que sus ultimátums no son muy serios en general, pero a veces sí, no, a veces no cumple lo que dice, como exacto. Pasó, ¿no? Hay que tomarlo muy en serio porque bombardeó Venezuela el 3 de enero, después hubo un mensaje asqueroso del secretario de Estado Marcos Rubio, que es el Astiz del Caribe, realmente ese señor es incluso físicamente, ¿no? Realmente en mí yo lo veo y pienso en Astiz, es así de asco.
1: Pero de Rubio uso... tiene solo el apellido.
4: Sí, no, es un ser espantoso, y en un mensaje también convocando al pueblo cubano a levantarse, toda una cosa mentirosa, falsa, y negando el bloqueo que ellos mismos hacen, esta asfixia energética brutal. Bueno, y frente a esas afrentas diarias, la amenaza militar, movieron el portaaviones, ese portaaviones Nimitz, que es el que subió alegremente Milei hasta hace unos días, pero también el presidente, lamentablemente, Yamandú Orsi de Uruguay, también se subió a ese portaaviones Nimitz. Ahora lo movieron, está en Cuba, se habla de movimiento de tropas, de tropas estadounidenses, de Puerto Rico, etcétera. Movimientos similares a los días previos, claro, al 3 de enero, cuando también declararon, ¿no?, esta acusación contra Raúl, también puede estar preparando un terreno de avance militar.
1: Exactamente, por eso, altamente peligroso.
4: Muy importante estar atentas y solidarias.
1: Exactamente. Y no sé si Atilio se encuentra, creo que no está.
4: No.
1: Pero bueno, no. Paula, ya nos vamos despidiendo, es los últimos segundos del programa. Agradecemos muchísimo, muchísimo a nuestros oyentes, no sabes la cantidad de llamadas, de mensajes que estamos recibiendo, de felicitaciones. Así que, Pauli, muchísimas gracias por esta compañía, muchísimas gracias por toda tu reflexión. A vos y a nuestros queridos oyentes y oyentas les decimos hasta la semana que viene y Cristina Libre.
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reiniciando un largo camino para convertirse en una gran empresa de los venezolanos y las venezolanas, y especialmente los zulianos y de las zulianas. Empresa del Estado, y luego pasamos por una empresa avícola, Bilba. Bilba, ahí nos metimos donde tienen las incubadoras, donde salen los pollitos para llevar a las distintas empresas que los crían y luego los llevan a beneficiar. Y ahí tienen sus equipamientos, un grupo de personas, trabajadores de esa empresa identificados. Y hago mención a esto porque esta peregrinación, padre, que dio sus palabras, hermana, también le agradezco las bendiciones. Y está haciendo énfasis en lo productivo. ¿Por qué en lo productivo? Bueno, ya hicimos la primera fase, la compañera Delcy estuvo aquí en el municipio Maracaibo. ¿Cuándo fue que estuvo? El 19 de abril, que ese día lo iniciamos, correcto. A mí me tocó por el estado Táchira. Ahora ella se fue para Oriente, yo me vine para acá y Jorge se fue para los Andes. Pero Zulia, por supuesto, es el motor de Venezuela. No hay otro motor de Venezuela. Lo demás son deseos, ¿no? Son deseos, en verdad. El motor de Venezuela es Zulia. Como se mueve el Zulia, se moverá el país. Se moverá Venezuela. Un estado, un potencial extraordinario en toda su extensión. El lago le da una fortaleza, bueno, que no tienen el resto de los estados, por supuesto, porque además en ese lago tienen petróleo, tienen pesca, tienen una cultura ancestral de toda la vida, pues. Y la ganadería, esa empresa donde fui de pollos es la más grande de la zona, de toda la región. Es un estado que no se va a detener. Y yo hoy, cuando venía de Maracaibo, porque como hemos pasado por todas las fases, ¿no?, esta de las sanciones y el impacto que las sanciones tienen sobre el pueblo de a pie, sobre el pueblo trabajador, sobre las mujeres, los jóvenes, yo le comentaba al gobernador, hermano gobernador, que hace un año, cuando vinimos precisamente para estas fechas, fue el cierre de campaña 3 días antes, pues yo le comenté al presidente, inclusive le dije, hay muchos negocios cerrados en Maracaibo, no ha llegado la fuerza del arranque al estado Zulia, y le dije lo mismo que estoy diciendo aquí: hasta que no arranque Zulia no va a arrancar Venezuela, no va a arrancar Venezuela. Y hoy cuando venía rodando, comencé a ver negocios nuevos, en verdad, comercio, sitios que estaban cerrados, y uno los identifica que son nuevos porque, bueno, el anuncio es nuevo. El anuncio que tienen es brillante, está no está descolorido, porque aquí pega el sol una semana y uno pierde hasta el color, pues. Se ve que son nuevos y además están abiertos, con mucha gente moviéndose, y yo dije, ahí donde me miré al espejo y me dije a mí mismo, Zulia está arrancando y esto no lo para nadie. A esto no lo para nadie. Y es lo que uno percibe, ¿no? Es lo que uno percibe. Ahora, imaginemos que no tuviéramos sanciones, que no existiese ninguna restricción sobre el Estado venezolano, sobre el pueblo venezolano, las iniciativas que tiene este pueblo. Porque esa empresa Carbozulia la arreglaron los trabajadores, con su experiencia, pero con su amor a la empresa, ellos mismos, y limpiaron y acomodaron después que, bueno, la querían liquidar. Y más allá de lo que tenemos conciencia plena, que es una empresa muy delicada para su manejo por el tema ambiental, que no se debe descuidar para nada, pero es una realidad que el mejor carbón del mundo está aquí en Venezuela. Y es más, está en el Zulia. Porque estamos conversando ahí y esa mina da para los dólares.

0: lado. Da para el lado de Colombia y da para el lado de Venezuela. Pero por cosas de Diosito, ¿cómo es que me dice a mí una compañera que estaba por aquí? Marigüita. Maleigüita. Male, no, pero ella me dice Maleigüita. Por cosas de Diosito, el mejor carbón está al lado de Venezuela. Y si eso no es una señal, bueno, ¿cuál será, pues? Definitivamente a Venezuela la protege Dios. Y yo estoy seguro que este pueblo no se va a quedar solo nunca, porque siempre va a estar acompañado de alguien que nos cuida en cualquier circunstancia. Y en las peores, siempre hemos tenido de dónde aferrarnos nosotros. De esas oraciones, de esa fuerza ancestral que yo sentí ahí de los hermanos y de las hermanas que tienen raíces donde es, en la tierra, ¿no? En la tierra. Y habla mucho de que aquí no se ha perdido los orígenes. La gente sigue siendo la misma gente, el mismo pueblo. Porque lo dije allá en Santa Rita. Y lo voy a decir otra vez, no, porque por allá en otros lugares no, que los zulianos son regionalistas. Pero ¿y quién dijo que eso es malo? Eso es extraordinario. Usted tiene que amar la tierra donde nació y sentirse de ahí, no, pero de la raíz, y defender su tierra donde esté. Y si eso lo llevamos a los venezolanos, somos venezolanistas todos los venezolanos, pero los zulianos nos están dando lección de hace tiempo de amar su tierra. Y pueden estar en cualquier lugar, pero los zulianos son, como dicen, la pepper queso, ¿qué dicen? La pepper queso. Y el Zulia es la pepper queso. Yo vine para acá, estuvimos en la costa oriental y le dije al hermano gobernador, ajá, vamos ahora, quiero ir a todas las subregiones. No, vaya a pensar, usted, ¿a qué hora los invitaron ustedes ayer? A las 11 de la noche. Hoy, ve, hoy. Yo llamé ayer y dije, vamos para allá para la Guajira. Yo tengo un vínculo espiritual con la Guajira que algunos no lo conocen. Yo sí lo conozco. Yo sí lo conozco. Y yo le mamo gallo al hermano Luis y le digo, no, yo soy de por aquí. Porque lo voy a volver a contar a los que no lo han escuchado. Cuando yo estuve en mi enfermedad de COVID, que no fue nada sencilla en lo personal, pues, no. En algún momento yo creo que yo me fui. Sí, morí, pues. Morí. Y coincidió con una cosa que me estaban haciendo y no salió bien. Y los médicos también dicen eso, pues. Y en mis sueños, sueños, que los sueños no son otra cosa que la expresión de lo que uno vivió o va a vivir en algún momento, ¿no? Por algo están aquí. Yo fallezco y se le acercan unos hermanos a Marlene y a José David y le dicen que ellos me tienen que llevar a donde son ellos, porque si no, yo no voy a descansar nunca, porque yo soy uno de ellos. Mi sueño. Marlene y José David ahí, bueno, ellos hablaron y bueno, vamos a entregarlo. Y me trajeron a la laguna de Sinamaica. Ahí. Y ahí me hicieron una, ¿cómo se llama? Un ritual. Ahí me hicieron un ritual. Y yo iba en una canoa con un muchacho, en una montado así. Yo no sé cómo son los rituales en verdad. Pero iba como en una tabla y acostado. Y de repente él comenzó a decir, el capitán está respirando, mi capitán está respirando, a los que iban a las otras lanchas. Ellos se acercaron, no, ¿cómo va a estar respirando? Y cuando vieron, no, sí está respirando, y nos devolvimos. O se devolvieron ellos, pues. Y me llevaron a un sitio. Lo que estoy diciendo es de verdad, verdad, no estoy inventando nada. Me llevaron a un sitio que era una chocita, poco más pequeña que esta, que tenía un mesón grandote. Un mesón como este alto por aquí. Un metro, ponte. Y me sentaron ahí arriba y comenzaron a hacerme, me acostaron ahí, un mesón de cemento y comenzaron a hacerme algunas cosas ahí. Total que de repente dijeron, no, ya listo, listo, listo, ya está fuera de peligro, qué sé yo. Ahí sentí yo que reviví en la vida real, ¿no? Pero iba pasando yo hace un año, hermano gobernador, por ahí por la carretera, iba en mi carro, iban varios compañeros conmigo, de Sinamaica para Guaypoa. Y de repente yo metí un frenazo al carro, voy a decir lo que yo dije. Yo voy manejando y pego un frenazo al carro y digo, coño de la madre, ¿qué vaina es esta? Estaba el cementerio. La mano izquierda estaba, ¿verdad? Bueno, a la casa donde me llevaron era una casa de esa. Yo nunca en mi vida había visto una casa de esa. Nunca, nunca, nunca había pasado por ahí. No tengo razones para pensar que esa era, así era la casa de descanso de los hermanos. Y eso fue lo que yo vi en mi sueño, una choza con un mesón. Me llevaron al cementerio en ese momento, no sé por qué razón. Pero lo cierto es que a raíz de eso aquí estoy. Entonces tengo una conexión espiritual, amorosa, de agradecimiento con el pueblo guajiro, con el pueblo añú, que están, porque ahí están los añú, ¿verdad? La laguna alrededor. Yo a veces le contaba eso a algunas, yo le preguntaba a la hermana hoy, que eran lo que tenía en la cara, ¿no? Los dibujos. Porque yo le preguntaba, siéntese por favor, porque estoy metiéndome aquí en cosas personales que estamos en, pero quiero hablar de mi conexión con la Guajira. Porque mientras yo estuve enfermo, yo veía cuatro personas cuidándome. Uno, dos, tres, cuatro. Vestidos de azul y de morado, de violeta. Y tenían unas máscaras y unos escudos con círculos así como esto. ¿Ah? Caminos. Ajá. Entonces tenía uno, dos, tres. Ellos nunca hablaron conmigo. Nunca se comunicaron conmigo. Pero estuvieron siempre ahí. Yo los veía. Y bueno, al que me puedan refutar, el que quiera, pero eso fue lo que yo viví. Y se me parece mucho a este pueblo, que es un pueblo amoroso, pero además es un pueblo hermano. Yo me los consigo donde me los consigo. Y siento esa cercanía, pues. Esa cercanía. Mi abuela era Cariña. Mi abuela, la mamá de mi mamá, era India Cariña, de Anzuategui, de la mesa de Guanipa, era mi abuela. Pero esa conexión es quizás la misma lucha que ha tenido este pueblo durante cuántos años. Eso que hicieron ahora de reconocer al cacique Nigale como una rebelión en su momento, de darle fortaleza a la historia nuestra, es parte fundamental. Aquí vinimos varios, esa carretera cómo estaba, cómo está ahora, ¿no? Y me llevo anotado una cantidad de cosas de esta visita y de la visita allá a la costa oriental, porque hacemos un documento y con ese documento nosotros después vamos pasando revista, ¿ves? De las cosas y de las necesidades que pueda haber o que hay en el sitio, y escuchar a los distintos sectores. Que el Zulia hoy no se sienta que el problema de la inseguridad es uno de los que los perturba, en verdad eso suma para la paz, pero no es suficiente, porque la paz también es, ¿cómo se llama? Es personal, es de tranquilidad, ¿ves? Que usted se sienta tranquilo, que usted sea una madre, más allá de los problemas que tenga cada familia, usted sabe que sus hijos van para el colegio y salieron y van a regresar, y eso no es un dolor de cabeza para el papá, para la mamá. Ya eso es tranquilidad. Pero además, que esta reactivación que se está viendo ahorita en el Zulia permita a la gente conseguir un empleo, permita a la gente montar su emprendimiento y salir adelante juntos, unidos. Eso es una fortaleza que solo, a lo mejor la gente no la siente porque salió uno solo, pero cuando la cosa comienza a ser colectiva, ya es distinto. Esta zona, por supuesto, es de las más importantes que tiene el estado Zulia, y es importante por su historia, porque la historia de resistencia de Venezuela comienza aquí en este estado. La historia de amar esta patria comienza aquí, como tú dices, que no tienen, ¿cómo se llama? Fronteras, es que este pueblo no tenía fronteras. Los pueblos no tienen frontera. No tenían. ¿Saben por qué? Porque viven en paz, porque viven en tranquilidad. Las fronteras comenzaron a ponerse cuando apareció petróleo. Ya eso es un elemento perturbador, inclusive. Entonces, los pueblos originarios no tienen frontera, porque cuando uno tiene un problema, el problema es de todos los que están ahí. Y cuando uno celebra, todos celebran, celebra el pueblo. Así tiene que... ¿Ah? Historia. Y van a seguir escribiendo su historia. Entonces, volver a nuestros orígenes es fundamental. Porque hay otros países donde la gente vive en un edificio. Es más, yo estoy diciendo otros países, por no decir algunos lugares, donde la gente vive en un edificio de esos muy lujoso y nadie sabe quién es el vecino. Y se monta en un ascensor y comienzan a ver para arriba para no ver la cara al vecino. Así. Para no saludarlo. En los pueblos no ocurre eso. En los pueblos uno se encuentra y no han pasado 30 segundos cuando ya se ha echado 20 cuentos. Y si tú supieras, Luis, si tú supieras, y eso es hermandad. Nosotros tenemos una deuda con este país, todos los venezolanos, todos. Nosotros los que estamos aquí somos los más viejitos, Mario que está por allá, y después viene mi generación. O sea, te hablo así, ¿cómo se llama? Nosotros a los jóvenes tenemos que dejarle un país libre, tranquilo, en paz, próspero, soberano, independiente, para que los jóvenes echen para adelante este país y que cada quien haga lo que le corresponde. Si usted es policía, trate de ser el mejor policía del mundo. ¿Saben cómo se logra eso? Aquí sí le tengo que meter un poquito de política. Trate de ser como Chávez un ratico en su vida. Desprendido, amoroso, consciente, hermano, compañero, solidario, un buen cristiano Hugo Chávez. Humano, un buen cristiano. Si usted es maestro, sea el mejor maestro del mundo. Yo me acuerdo de los maestros que me dieron clase a mí, de primero a sexto grado, uno por uno. ¿Ah? Bueno, yo me acuerdo, Melania, primer grado, segundo, Juana Cordero, tercero, Lucila Rivas, cuarto, Julia Salazar Garantón, quinto, Esther García, sexto, María Pineda. Pineda, María era de aquí. María Pineda, era muy bonita María. ¿Ah? Era Pineda, apellido Pineda, de aquí del Zulia, y se fueron para allá a trabajar en las empresas petroleras, y ella daba clase en el Furrial. Porque uno recuerda a los maestros. ¿Y sabe por qué los niños recuerdan a los maestros? Porque los maestros son amorosos con los niños. Entonces llega el tiempo de que la formación de nuestros hijos vuelva a la escuela, vuelva a la familia. No se lo dejemos a los televisores ni se lo dejemos a los teléfonos, porque eso es perverso. Eso es perverso. Hablemos con nuestros hijos nosotros, para que no hable nadie más, para que no venga otro a echarles cuentos. Yo de verdad me siento feliz de estar aquí en el Zulia. Yo vengo para acá y me siento tranquilo, me siento en mi tierra. Me siento en mi tierra, me siento bien. Y sé que cuando Zulia está despegando, Venezuela va a despegar como tiene que despegar, sin retroceso de ningún lado. Y eso es lo que uno siente en el estado de Zulia. Y la Guajira no se puede quedar atrás, hermano. La Guajira tiene que ser el motor de empuje. Dios me lo bendiga a todos y a todas. Y que viva el Zulia, que viva la Guajira, que viva nuestros pueblos originarios. Un abrazo, pues, cuídense.
1: Bien, palabra de Dios dado Cabello, ministro de Interior y Justicia y Paz, quien destacaba la peregrinación, que esta fase de la peregrinación hace énfasis en lo productivo, porque el Zulia es el motor de Venezuela. Acá se escucharon las voces de los sectores productivos de ganadería ovina, caprina, pescadores, sector cultura, transporte, todos detallando las potencialidades del sector y su aporte para contribuir con el desarrollo económico. Información que ampliaremos en la próxima emisión de La Noticia, y con ello retornamos el contacto a Caracas. Adelante.
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5: Amigas, amigos, sean todos bienvenidos a nuestro avance informativo de esta hora, 3 de la tarde, 51 minutos. La situación en el estrecho de Hormuz está lejos de resolverse, hasta tanto no haya un compromiso para lograr la concertación entre los Estados Unidos e Irán. El comunicador Salman Khoury no se explica cómo es la situación en la zona de la estratégica vía marítima para toda la economía global. Escuchemos.
6: Ahora nos adentramos más en el estrecho de Hormuz, a bordo de un pequeño barco que navega por las aguas del sur de Irán, acercándonos a uno de los corredores marítimos estratégicamente más importantes. Bueno, en realidad desde tan cerca la realidad sobre el terreno es bastante obvia y resulta imposible separarla de las tensiones geopolíticas más amplias que rodean a la región. En todo el horizonte hay montones de petroleros, portacontenedores y buques de carga comerciales alineados sobre el agua. Muchos se ven obligados a reducir la velocidad o permanecer detenidos mientras esperan autorización para continuar a través del estrecho. Cuanto más nos acercamos a las principales rutas marítimas, más visible se vuelve la magnitud de la perturbación. Algunos buques parecen anclados en el lugar, mientras que otros navegan lentamente a través de rutas de tránsito estrechamente monitoreadas bajo la vigilancia de patrullas navales iraníes bajo el mando de la Guardia Revolucionaria Islámica, que opera a lo largo del corredor. Irán dice que intensificaron las medidas marítimas introducidas después de los ataques del 28 de febrero llevados a cabo por Estados Unidos e Israel, argumentando que, de hecho, el entorno de seguridad que rodea al estrecho ha cambiado drásticamente.
5: El periodista Salman Khoury informó que el aumento de los precios o en los precios del petróleo son una consecuencia del cierre del mencionado canal ante el conflicto en la región. Escuchemos.
6: Teherán afirma que el corredor ahora ha sido designado formalmente bajo lo que las autoridades iraníes describen como un nuevo marco para la supervisión marítima estratégica, como gestión de la navegación a través del estrecho de Hormuz. A partir de aquí, la geografía del estrecho se vuelve sorprendentemente clara. El corredor se acorta hasta convertirse en un paso confinado donde las rutas energéticas globales convergen dentro de un espacio altamente sensible y fuertemente monitoreado que separa a Irán de Omán, y en su punto más estrecho del estrecho se extiende solo alrededor de 21 millas náuticas, lo que lo convierte en uno de los pocos lugares en el mundo donde las interrupciones en el tráfico marítimo pueden afectar rápidamente a los mercados energéticos internacionales. Las consecuencias de este hecho ya se sienten mucho más allá de estas aguas. Las interrupciones en la actividad naviera y en ciertos movimientos de buques circundantes han contribuido al aumento de los precios del petróleo, a la creciente preocupación entre los buques y también a las crecientes presiones en las cadenas de suministro globales, que dependen del paso interrumpido a través del estrecho de Hormuz.
5: El reportero Salman Khoury acotó que Irán ha mantenido una serie de medidas para proteger sus intereses ante las amenazas, por lo que la zona se ha convertido en el centro de las polémicas económicas del mercado mundial. Escuchemos.
6: Irán también ha expandido su infraestructura marítima en paralelo con las medidas de seguridad, incluido el lanzamiento de nuevos mecanismos regulatorios y de seguros destinados a aumentar el control de Teherán sobre el estrecho, a través del corredor. Y ahora, rodeado por filas de buques varados que se extienden a través del mar en todas direcciones, el estrecho de Hormuz ya no parece simplemente a una ruta en un mapa o un punto geopolítico distante. Más bien, se siente como un punto de presión sobre la propia economía global, una estrecha masa de agua donde la tensión militar, la seguridad energética y el comercio internacional ahora chocan en tiempos reales.
5: Amigas, amigos, hasta aquí la información. Mil gracias por su atención. 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No olviden suscribirse y visitarnos a nuestro canal de Telegram y YouTube, La Radio del Sur 01. Alex Guevara, control técnico digital, es narró Carlos Eduardo.

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2: 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Amigas, amigos, sean todos bienvenidos a nuestro avance informativo de esta hora, 4 de la tarde, 51 minutos. Las campañas presidenciales en Colombia cerraron formalmente sus actos públicos multitudinarios en las calles, de cara a los comicios programados para el domingo 31 de mayo. El corresponsal de Telesur, Hernán Tobar, detalló que los principales aspirantes se midieron sus fuerzas en las plazas del país, antes de entrar en la fase de veda electoral. Escuchemos, 1 de la tarde, 21 minutos, lunes 25 de mayo.
3: Evidenciadas como había sido el movimiento de los aspirantes a la presidencia de la República, sobre todo los primeros que encabezan pues esas encuestas para llegar a ocupar este importante cargo. Pero comencemos con Paloma Valencia, la candidata del uribismo, que hizo su cierre de campaña aquí en Bogotá, en el Movistar Arena. Allí criticó fuertemente la política de paz del gobierno actual, pero no ofreció ni profundizó en sus postulaciones cómo iba a contrarrestar precisamente esa política. Bien, aseguró pues que su gobierno pues tendrá un apoyo a la salud, la sacará supuestamente de ese hueco en el que se encuentra. También aseguró y ofreció algunos alivios generales a emprendedores y trabajadores. En el caso de quien en las encuestas ocupa el segundo lugar, Abelardo de la Espriella, se desplazó hasta la capital del departamento del Atlántico, a Barranquilla, donde el día sábado hizo su cierre de campaña. Allí, a través de un vidrio que ahora lo está acompañando, un vidrio blindado, aseguró que no es cobardía, sino responsabilidad familiar, aseguró que sacará a Colombia de los bandidos. También dio cuenta de que él es el único que puede derrotar a Cepeda en las urnas, que su proyecto de gobierno, pues también, al igual que Paloma, enfatiza en sacar a la salud adelante.
2: El comunicador Hernán Tobar señaló que con el cierre de estos actos políticos y el inicio de la prohibición de publicar nuevas encuestas, los candidatos esperan los comicios que definirán el sucesor de Gustavo Petro. Escuchemos, 1 de la tarde, 21 minutos, lunes 25 de mayo.
3: Parte, el candidato que lidera las encuestas, el candidato que se espera que en primera vuelta pueda llegar a la presidencia de la República, según las encuestas, hizo su cierre de campaña por la costa caribe colombiana. También hizo presencia en Barranquilla, hizo presencia en la ciudad de Cartagena y Barranquilla, con una asistencia apoteósica. Cerca de 80 mil personas acompañaron el evento de cierre de campaña del candidato Iván Cepeda, quien aseguró que se propone derrotar a la extrema derecha el próximo 31 de mayo con la ayuda de los ciudadanos en las urnas. Aseguró, y en este sentido señaló a Paloma Valencia, de que hay una alianza para bloquear el comercio entre Colombia y Ecuador, apoyada precisamente por ese gobierno que impide, como una forma de castigo al electorado del pacto histórico, no solo en esa zona.
4: Yo le doy la alegría, Alfa.
5: ¿Sirve para algo la OEA? ¿Saben ustedes que

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3: Amigas, amigos, bienvenidos y bienvenidas a la presente emisión de Noticiero Voces del Sur. Les saludamos Carlos Eduardo Piñango en nombre de Nieves Valdés en la presidencia de la Radio del Sur. En la gerencia de contenidos nos acompaña Tamás Sánchez, en la jefatura de prensa Daniel Ramírez, en la producción de este espacio José Ruiz, Neisa Cisneros, Hernán Freites y Alexander Vargas Miranda. Al control técnico digital me acompaña Alex Guevara. De inmediato, los titulares.
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3: El estado Zulia representa el motor principal del país. En Bolivia continúan la tensión social en medio del paro indefinido. Presidente de Senegal destituye al ministro o al primer ministro y disuelve el gobierno. Ciencia y tecnología. Cofundador de Anthropic anticipó que la inteligencia artificial alcanzará hitos científicos y económicos sin precedentes en los próximos años. En deportes, Guayqueríes de Margarita y Gaiteros del Zulia clasifican a las semifinales de la Superliga Profesional de Baloncesto. En materia cultural, Brasil busca retorno de fósiles históricos y bienes culturales.
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3: Amigas, amigos, como parte de la segunda fase de la Gran Peregrinación Nacional en el estado Zulia, el vicepresidente sectorial de Política, Seguridad Ciudadana y Paz, Diosdado Cabello, resaltó su visita a Cargo Zulia y a las granjas avícolas Vilva, empresas comprometidas con el desarrollo de la economía venezolana, ratificando que el estado Zulia es el motor principal del país. Escuchemos. 3:20 minutos de la tarde, lunes 25 de mayo.
4: El motor de Venezuela es Zulia. Como se mueva el Zulia, se moverá el país, se moverá Venezuela. Un estado, un potencial extraordinario en toda su extensión. El lago le da una fortaleza, bueno, que no tienen el resto de los estados, por supuesto. Porque además en ese lago tienen petróleo, tienen pesca, tienen una cultura ancestral de toda la vida, pues. Y la ganadería. Esa empresa donde fui de pollos es la más grande de la zona, de toda la región. Es un estado que no se va a detener.
3: El vicepresidente sectorial Diosdado Cabello destacó la labor de los trabajadores y trabajadoras y su compromiso con el desarrollo de la economía venezolana. Escuchemos, 3:20 minutos de la tarde, lunes 25 de mayo.
4: Y yo dije, ahí donde me miré al espejo y me dije a mí mismo, Zulia está arrancando y esto no lo para nadie. A esto no lo para nadie. Y es lo que uno percibe, ¿no? Es lo que uno percibe. Ahora, imaginemos que no tuviéramos sanciones, que no existiese ninguna restricción sobre el Estado venezolano, sobre el pueblo venezolano, las iniciativas que tiene este pueblo. Porque esa empresa Carbo Zulia la arreglaron los trabajadores con su experiencia, pero con su amor a la empresa, ellos mismos. Y limpiaron y acomodaron después que, bueno, la querían liquidar. Y más allá de lo que tenemos conciencia plena, que es una empresa muy delicada para su manejo por el tema ambiental, que no se debe descuidar para nada, pero es una realidad que el mejor carbón del mundo está aquí en Venezuela. Y es más, está en el Zulia.
3: Amigas, amigos, continuando con las informaciones, a través de un comunicado, el Ministerio Público dio inicio a una investigación penal sobre los hechos ocurridos el 24 de mayo de 2026 en el internado judicial de Barinas, donde la población penal protagonizó una situación de protesta. A continuación, el texto íntegro del comunicado. Escuchemos. 11 de la mañana, 30 minutos, lunes 25 de mayo.
5: El Ministerio Público informa sobre el inicio de una investigación penal en relación con los hechos ocurridos el 24 de mayo de 2026 en el internado judicial de Barinas. Desde el momento en que se tuvo conocimiento de los acontecimientos, la Fiscal Superior del Estado Barinas, junto a los fiscales adscritos a la Dirección General de Protección de Derechos Humanos, se presentaron en el mencionado recinto con el fin de contribuir a la resolución pacífica del conflicto. En tal sentido, se ha comisionado a la Fiscal 49 Nacional con competencia plena en materia de derechos humanos para que adelanten las investigaciones correspondientes que permitan esclarecer lo sucedido y determinar sus causas. El Ministerio Público ratifica que en el marco de sus atribuciones constitucionales y legales, continuará velando por el respeto y las garantías de los derechos humanos en los centros penitenciarios y demás establecimientos de reclusión del país. Caracas, 25 de mayo de 2026.
3: Y el gobierno bolivariano de Venezuela y Jordania suscriben acuerdos de cooperación bilateral para priorizar la inversión en materia de agricultura, desarrollo energético, académico y turístico. Escuchemos el reporte de Venezolana de Televisión, lunes 25 de mayo, 11:20 minutos de la mañana.
6: Este acuerdo dio continuidad a las conversaciones bilaterales de febrero pasado, priorizando la inversión en agricultura y el desarrollo energético. El canciller firmó convenios de cooperación académica y un acuerdo marco legal para agilizar los intercambios turísticos y la supervisión de visados. La agenda bilateral también destacó el apoyo mutuo entre organizaciones internacionales y el reconocimiento pleno de las fronteras de Palestina. De esta manera, Venezuela amplía su proyecto internacional, sumando a Jordania como un socio comercial clave y un puente diplomático fundamental en el Medio Oriente. Para finalizar y con motivo de celebrarse el 80º aniversario de la independencia jordana, el ministro de Relaciones Exteriores transmitió los saludos de la presidenta encargada, Delcy Rodríguez.
3: Amigas, amigos, y el mercado energético internacional registra una notable volatilidad en las principales cestas petroleras de referencia internacional. La combinación de tensiones geopolíticas y los constantes ajustes en el suministro global continúan ejerciendo presión sobre las cotizaciones de crudo o del crudo en los principales centros de distribución regulatoria. De acuerdo con los últimos reportes financieros de portales especializados, el crudo Brent, indicador de referencia para los mercados de Europa y líneas globales, promete una cotización de $103.54 por barril. Por su parte, el marcador estadounidense West Texas Intermediate se ubica en $96.46 por barril. En el ámbito regional, el crudo venezolano Merey mantiene un valor promedio estimado en torno a los $89.95 por barril. Adicionalmente, la cesta de referencia de la Organización de Países Exportadores de Petróleo, OPEP, registra una media de $113.44 por barril, reflejando las primas de riesgos vigentes en la cadena global de suministros. Los analistas consideran que los rangos actuales continuarán condicionados por las decisiones de las políticas monetarias mundiales y la demanda de las economías emergentes durante el cierre del presente trimestre. En correspondencia con el comportamiento de las materias primas como activos de refugio, el mercado de metales preciosos reporta que la onza de oro spot cotiza este inicio de semana en $4,571 estadounidenses a nivel internacional. Y pasamos a Bolivia, donde continúa la tensión social en medio del paro indefinido. Persisten los bloqueos y el diálogo entre el gobierno y los sectores movilizados. El periodista Ricardo Romero señaló que el Ejecutivo boliviano no ha podido convencer a los gremios para dar solución al conflicto. Escuchemos.
7: La conflictividad social en el Estado Plurinacional de Bolivia no cesa cuando se inicia la cuarta semana de bloqueos y protestas en contra del gobierno de Rodrigo Paz Pereira. La Administración Nacional intentó en vano dos objetivos durante las últimas horas. Por un lado, la apertura de un corredor humanitario de banderas blancas, una propuesta que buscaba abrir la ruta La Paz-Oruro y que no pudo concretarse por la resistencia de los bloqueadores que incluso pusieron en riesgo la vida del ministro de Obras Públicas, Mauricio Zamora, el funcionario que encabezó la caravana. Por otro lado, se buscó el inicio de un diálogo con las organizaciones sociales, pero la Federación de Trabajadores Campesinos, Tupac Katari, no se presentó en la sede de gobierno para discutir sus peticiones. Por el contrario, ratificó su lucha en los retenes, instruyó a los movilizados a actuar con responsabilidad y permitir el paso de ambulancias y otros vehículos de emergencias, y hoy convocó a sus afiliados a una gran marcha de protesta que comenzará en la ciudad del Alto y terminará en esta zona cercana a Plaza Murillo. Se trata de una manifestación en la que también estarán presentes los representantes de la Central Obrera Boliviana, una entidad gremial que ya anticipó que no se sentará en ninguna mesa de entendimiento con la Administración Nacional mientras se mantenga vigente la orden de aprehensión contra su secretario general Mario Argollo y hasta que no se liberen los sindicalistas detenidos. Los gremios combativos piden al unísono la renuncia del jefe de Estado por considerar que no ha hecho lo suficiente para resolver la crisis.
3: El comunicador Ricardo Romero sostuvo que los efectos de los bloqueos ya empiezan a verse en los expendios de víveres. Escuchemos.
7: No obstante, las críticas hacia Rodrigo Paz no provienen solamente del sector sindical. El vicepresidente Edman Lara cuestionó el operativo humanitario porque, según su criterio, detrás de las banderas blancas hubo gases y violencia que atropelló la dignidad de las personas y acusó a los ministros por no resolver los problemas que aquejan a los bolivianos. Recordemos que todavía persisten las filas en las estaciones de servicio para obtener algo de combustible y muchos mercados tienen puestos cerrados ante la carencia de carne de res o pollo.
3: El reportero Ricardo Romero informó que el Parlamento boliviano discute una serie de medidas que podrían desencadenar en un estado de excepción en la nación andina. Escuchemos.
7: En tanto, el expresidente Evo Morales reprobó la intromisión de Estados Unidos en la política interna y aseveró que la injerencia norteamericana tiene como fin la apropiación de los recursos naturales bolivianos, entre otros beneficios. Por último, el Senado de este país sesionó en las últimas horas y aprobó con media sanción la abrogación de la Ley 1341, más conocida como la Ley de Estado de Excepción. Se trata de una normativa que pone límites a la implementación de este dispositivo extremo que restringe algunos derechos de la ciudadanía. La legislación, que todavía está vigente, obliga actualmente al presidente a dar intervención a la Asamblea Legislativa Plurinacional para la vigencia de la medida. Sin embargo, lo discutido y avalado ayer por el Senado pasó a la Cámara de Diputados. Si se diera otra media sanción, el mandatario tendría mayor libertad para imponer un hipotético estado de excepción, una determinación que podría limitar la circulación de los habitantes por horarios y habilitaría la presencia militar en las calles, entre otras restricciones. Todo esto sucede en una jornada que, como dijimos, espera varias concentraciones en el casco histórico con la presencia de efectivos de la policía y posibles enfrentamientos con los manifestantes.
3: 5:21 p.m. A esta hora pasamos a México, donde la presidenta de esa nación, Claudia Sheinbaum, confirmó que su gobierno accedió a que la selección de fútbol de Irán pernocte en territorio mexicano durante el Mundial 2026, luego de que Estados Unidos manifestara su negativa a que la delegación asiática se hospede en su país. La primera mandataria mexicana, Claudia Sheinbaum, detalló las acciones de coordinación que se ejecutan con la Federación Internacional de Fútbol. Escuchemos. 12:30 p.m, lunes 25 de mayo.
8: La representación de la FIFA, a través de una persona, nos dijo que Estados Unidos está... La selección iraní va a jugar en Estados Unidos. Creo que tiene 3 partidos, ¿no? Son 3, ¿no? En la primera eliminatoria. Entonces, los 3 partidos de la selección iraní son en Estados Unidos. Estados Unidos no quiere que la selección iraní se quede a pernoctar en Estados Unidos. Nos preguntaron, pero sí van a jugar los 3 partidos allá. Entonces, nos preguntaron, ¿pueden pernoctar en México? Y dijimos, sí, sin problema, no tenemos ningún problema. Entonces, están buscando que la sede sea en Tijuana para que ellos puedan pernoctar y viajar a los partidos que van a desarrollar en Estados Unidos. Entonces, no, nosotros no tenemos por qué negar la posibilidad de que se queden en México. Entonces, sí dimos esa opción y se está revisando entre Gabriela Cuevas, que es la responsable del Mundial, y Josefina, que es la secretaria de Turismo, en coordinación con la FIFA, para ver cómo pernoctarían en México.
3: Amigas, amigos, y las campañas presidenciales en Colombia cerraron formalmente sus actos públicos multitudinarios en las calles de cara a los comicios programados para el domingo 31 de mayo. El corresponsal de Telesur, Hernán Tobar, detalló que los principales aspirantes midieron sus fuerzas en las plazas del país antes de entrar en la fase de veda electoral. Escuchemos, 1:21 de la tarde, lunes 25 de mayo.
9: Evidenciadas como había sido el movimiento de los aspirantes a la presidencia de la República, sobre todo los primeros que encabezan pues esas encuestas para llegar a ocupar este importante cargo. Pero comencemos con Paloma Valencia, la candidata del uribismo, que hizo su cierre de campaña aquí en Bogotá, en el Movistar Arena. Allí criticó fuertemente la política de paz del gobierno actual, pero no ofreció ni profundizó en sus postulaciones cómo iba a contrarrestar precisamente esa política. Bien, aseguró pues que su gobierno pues tendrá un apoyo a la salud, la sacará supuestamente de ese hueco en el que se encuentra. También aseguró y ofreció algunos alivios generales a emprendedores y trabajadores. En el caso de quien en las encuestas ocupa el segundo lugar, Abelardo de la Espriella, se desplazó hasta la capital del departamento del Atlántico, a Barranquilla, donde el día sábado hizo su cierre de campaña. Allí, a través de un vidrio que ahora lo está acompañando, un vidrio blindado, aseguró que no es cobardía, sino responsabilidad familiar, aseguró que sacará a Colombia de los bandidos. También dio cuenta de que él es el único que puede derrotar a Cepeda en las urnas, que su proyecto de gobierno, pues también, al igual que Paloma, enfatiza en sacar a la salud adelante.
3: El comunicador Hernán Tobar señaló que con el cierre de estos actos políticos y el inicio de la prohibición de publicar nuevas encuestas, los candidatos esperan los comicios que definirán al sucesor de Gustavo Petro. Escuchemos, 1:21, lunes 25 de mayo.
9: Parte, el candidato que lidera las encuestas, el candidato que se espera que en primera vuelta pueda llegar a la presidencia de la República, según las encuestas, hizo su cierre de campaña por la costa caribe colombiana. También hizo presencia en Barranquilla, hizo presencia en la ciudad de Cartagena y Barranquilla, con una asistencia apoteósica. Cerca de 80.000 personas acompañaron el evento de cierre de campaña del candidato Iván Cepeda, quien aseguró que se propone derrotar a la extrema derecha el próximo 31 de mayo con la ayuda de los ciudadanos en las urnas. Aseguró, y en este sentido señaló a Paloma Valencia, de que hay una alianza para bloquear el comercio entre Colombia y Ecuador, apoyada precisamente por ese gobierno que impide, como una forma de castigo al electorado del pacto histórico, no solo en esa zona del país, la frontera Colombia y Ecuador, sino a nivel nacional. Aseguró que hay algunos uribistas e integrantes de la derecha que ahora posan de impulsar las reformas sociales, cuando ellos son los que han atacado efectivamente al pueblo para que haya transformaciones definitivas. Y allí hace relación con unos procesos jurídicos y unos fallos judiciales que no han permitido que avancen esas transformaciones.
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3: Amigas, amigos, y el presidente de Senegal, Bassirou Diomaye Faye, destituyó al primer ministro Ousmane Sonko y disolvió el gobierno tras meses de crecientes tensiones entre ambos líderes, sumiendo al país de África Occidental fuertemente endeudado en una mayor incertidumbre política. El corresponsal de France 24, Antoine Fenox, informó que el anuncio fue realizado en la televisión estatal mediante un decreto leído por el asesor presidencial Omar Sambapa. Escuchemos, lunes 25 de mayo, 1:30 p.m.
10: Senegal se encuentra en una situación política sin precedentes. El presidente Diomaye Faye debe su cargo en gran parte a la popularidad de su ex aliado Ousmane Sonko. 2 años después de las elecciones presidenciales de 2024, las visiones de los dos antiguos aliados parecen haber tomado rumbos distintos. Una aclaración que los partidarios de Ousmane Sonko celebran. Ousmane Sonko sigue contando con un amplio apoyo popular, pero Bassirou Diomaye Faye tiene intenciones de jugar su mano de cartas. Desde hace varios meses, el actual presidente está juntando apoyos para su movimiento Diomaye Presidente. De momento no hay ninguna candidatura oficial, pero la carrera hacia las presidenciales de 2029 ya está en marcha y a todo vapor.
3: Y la situación en el estrecho de Hormuz está lejos de resolverse, hasta tanto no haya un compromiso para lograr la concertación entre los Estados Unidos e Irán. El comunicador Saman Khoury nos explica cómo es la situación en la zona de la estratégica vía marítima para toda la economía global. Escuchemos.
11: Ahora nos adentramos más en el estrecho de Hormuz, a bordo de un pequeño barco que navega por las aguas del sur de Irán, acercándonos a uno de los corredores marítimos estratégicamente más importantes. Bueno, en realidad desde tan cerca la realidad sobre el terreno es bastante obvia y resulta imposible separarla de las tensiones geopolíticas más amplias que rodean a la región. En todo el horizonte hay montones de petroleros, portacontenedores y buques de carga comerciales alineados sobre el agua. Muchos se ven obligados a reducir la velocidad o permanecer detenidos mientras esperan autorización para continuar a través del estrecho. Cuanto más nos acercamos a las principales rutas marítimas, más visible se vuelve la magnitud de la perturbación. Algunos buques parecen anclados en el lugar, mientras que otros navegan lentamente a través de rutas de tránsito estrechamente monitoreadas bajo la vigilancia de patrullas navales iraníes bajo el mando de la Guardia Revolucionaria Islámica, que opera a lo largo del corredor. Irán dice que intensificaron las medidas marítimas introducidas después de los ataques del 28 de febrero llevados a cabo por Estados Unidos e Israel, argumentando que, de hecho, el entorno de seguridad que rodea al estrecho ha cambiado drásticamente.
3: El periodista Saman Khoury informó que el aumento en los precios del petróleo son una consecuencia del cierre del mencionado canal ante el conflicto en la región. Escuchemos.
11: Teherán afirma que el corredor ahora ha sido designado formalmente bajo lo que las autoridades iraníes describen como un nuevo marco para la supervisión marítima estratégica, como gestión de la navegación a través del estrecho de Hormuz. A partir de aquí, la geografía del estrecho se vuelve sorprendentemente clara. El corredor se acorta hasta convertirse en un paso confinado donde las rutas energéticas globales convergen dentro de un espacio altamente sensible y fuertemente monitoreado que separa a Irán de Omán, y en su punto más estrecho del estrecho se extiende solo alrededor de 21 millas náuticas, lo que lo convierte en uno de los pocos lugares en el mundo donde las interrupciones en el tráfico marítimo pueden afectar rápidamente a los mercados energéticos internacionales. Las consecuencias de este hecho ya se sienten mucho más allá de estas aguas. Las interrupciones en la actividad naviera y en ciertos movimientos de buques circundantes han contribuido al aumento de los precios del petróleo, a la creciente preocupación entre los buques y también a las crecientes presiones en las cadenas de suministro globales, que dependen del paso interrumpido a través del estrecho de Hormuz.
3: El reportero Saman Khoury acotó que Irán ha mantenido una serie de medidas para proteger sus intereses ante las amenazas, por lo que la zona se ha convertido en el centro de las polémicas económicas del mercado mundial. Escuchemos.
11: Irán también ha expandido su infraestructura marítima en paralelo con las medidas de seguridad, incluido el lanzamiento de nuevos mecanismos regulatorios y de seguros destinados a aumentar el control de Teherán sobre el estrecho, a través del corredor. Y ahora, rodeado por filas de buques varados que se extienden a través del mar en todas direcciones, el estrecho de Hormuz ya no parece simplemente a una ruta en un mapa o un punto geopolítico distante. Más bien, se siente como un punto de presión sobre la propia economía global, una estrecha masa de agua donde la tensión militar, la seguridad energética y el comercio internacional ahora chocan en tiempos reales.
1: Europa
0: y Norteamérica.
3: Amigos, y el ministro israelí de Seguridad Nacional, Itamar Ben-Gvir, de extrema derecha, fue vetado del territorio francés, informó el sábado el ministro de Exteriores de Francia, Jacques-Noël Barrot. El corresponsal de France 24, Ramiro Cue, con los detalles. Escuchemos 3 de la tarde, 20 minutos, lunes 25 de mayo.
12: Fue un video que desató la indignación entre varios gobiernos occidentales. El ministro de Seguridad Nacional israelí burlándose de los activistas detenidos de una flotilla con destino a Gaza. Ahora, Polonia ha prohibido a Itamar Ben-Gvir la entrada en su país durante 5 años y Francia de forma indefinida, pidiendo sanciones contra el político junto con España e Italia. El video, publicado con orgullo por el propio Ben-Gvir, mostraba al ministro ondeando una gran bandera israelí ante los detenidos encorvados y gritando «La nación de Israel vive» a un detenido con las muñecas atadas con bridas. Los activistas afirman que sufrieron agresiones físicas durante su detención y al menos 15 denunciaron agresiones sexuales, incluida la violación. Ben-Gvir, un ultranacionalista, no es ajeno a las provocaciones. En marzo, descorchó una botella de champán y brindó con miembros de su partido que llevaban insignias con la horca, después de que el Parlamento israelí aprobara una ley que establece la pena de muerte para los palestinos. Como abogado, ha defendido a colonos israelíes y a activistas de extrema derecha, y él mismo también ha sido acusado y condenado en varias ocasiones por incitar al racismo y apoyar a una organización terrorista.
1: Asia y Oceanía.
3: Y China y Pakistán se han comprometido a profundizar lo que ambas partes se describen como una amistad tradicional indestructible. Esto se manifiesta al margen de la reunión en Beijing del presidente chino Xi Jinping con el primer ministro pakistaní Shehbaz Sharif, marcando 75 años de relaciones diplomáticas. La cadena global de televisión de China, CGTN, con los detalles. Escuchemos, lunes, 2 de la tarde, 50 minutos.
13: El presidente Xi Jinping dijo que ambas partes deberían construir una comunidad China-Pakistán con un futuro compartido aún más cercano. Esto significa no solo avanzar en grandes proyectos emblemáticos, sino también centrarse en programas pequeños pero inteligentes que beneficien directamente al sustento de las personas. El presidente sí elogió los recientes esfuerzos diplomáticos de Pakistán en Oriente Medio y exhortó a ambas naciones a oponerse al unilateralismo y a la mentalidad de la Guerra Fría, promoviendo conjuntamente un mundo multipolar y una globalización económica inclusiva. Por su parte, Sharif reafirmó el apoyo de Pakistán al principio de una sola China y a los intereses fundamentales de China. Agradeció además a China por apoyar el papel de Pakistán en la mediación de las negociaciones entre Irán y Estados Unidos.
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3: Amigas, amigos, iniciamos Ciencia y Tecnología en su noticiero Voces del Sur, informándoles que, según el cofundador de Anthropic, Jack Clark, acotó que una inteligencia artificial trabajará junto a humanos para lograr un descubrimiento merecedor del premio Nobel en un plazo de 12 meses, mientras los robots bípedos apoyarán labores manuales en apenas 2 años. Escuchemos 12:20 minutos de la tarde, lunes 25 de mayo.
14: Jack Clark, cofundador de Anthropic, anticipó que la inteligencia artificial alcanzará hitos científicos y económicos sin precedentes en los próximos años, aunque advirtió sobre riesgos capaces de amenazar a toda la humanidad. Una inteligencia artificial trabajará junto a humanos para lograr un descubrimiento merecedor del premio Nobel en un plazo de 12 meses, mientras los robots bípedos apoyarán labores manuales en apenas 2 años, según Jack Clark, cofundador de Anthropic. El empresario describió un vertiginoso sentido del progreso en la tecnología y lanzó varias proyecciones. Compañías dirigidas exclusivamente por sistemas de IA generarían millones de dólares en ingresos en un plazo de 18 meses y, antes de terminar 2028, estas herramientas podrían crear versiones más avanzadas.
3: El empresario Clark señaló que los riesgos por el uso excesivo o señaló los riesgos para el uso excesivo de la IA. Escuchemos, lunes 25 de mayo, 12:20 minutos de la tarde.
14: Clark sostuvo ante los estudiantes que la humanidad debería desacelerar el desarrollo de esta tecnología para ganar tiempo y comprender mejor sus implicaciones. Sin embargo, consideró imposible frenar la carrera actual debido a la competencia entre empresas y países, donde los intereses comerciales y geopolíticos eclipsan las preocupaciones existenciales.
3: Clark aspira a que la humanidad esté preparada para saber utilizar la inteligencia artificial a su favor. Escuchemos, 12:20 minutos de la tarde, lunes 25 de mayo.
14: Clark aseguró que gran parte de la sociedad minimiza la velocidad del avance tecnológico y afirmó que busca preparar a la humanidad para una inteligencia que, pronto superará nuestras capacidades colectivas. Además, comparó la falta de preparación ante la IA con la reacción tardía frente a pandemias como COVID-19. Los críticos de compañías líderes como Anthropic, OpenAI y Google advierten que la dependencia excesiva de unos pocos modelos de IA, respaldados por enormes inversiones y presiones de rentabilidad, podría convertirlos en un peligroso punto único de fallo para los sistemas globales.
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3: Amigos, amigos, iniciamos los deportes en su noticiero Voces del Sur contándoles que las semifinales de la temporada 2026 de la Superliga Profesional de Baloncesto quedaron definidas tras las respectivas victorias de Guayqueríes de Margarita y Gaiteros del Zulia en el sexto encuentro de los cuartos de final. El quinteto insular logró su pase al vencer 87-83 a Trotamundos de Carabobo en el Guayqueríes Arena, mientras que la escuadra zuliana aseguró su clasificación al derrotar 100-66 a Brillantes del Zulia en el gimnasio Pedro Elías Belisario Aponte. Con estos resultados, las series de semifinales del baloncesto nacional presentarán los enfrentamientos entre Marinos de Anzoátegui contra Gaiteros del Zulia y Cocodrilos de Caracas contra Guayqueríes de Margarita. Las autoridades de la liga informaron que los calendarios oficiales de esta nueva instancia competitiva serán difundidos en las próximas horas para el conocimiento de la fanaticada en todo el territorio nacional.
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3: Iniciamos Cultura Nuestra en su noticiero Voces del Sur, contándoles que Brasil intensifica acciones diplomáticas y judiciales para recuperar fósiles de dinosaurios y bienes culturales distribuidos en al menos 14 países, de acuerdo con reporte de prensa divulgados este sábado. La Administración e Instituciones Científicas y de Justicia de Brasil mantienen unas 20 negociaciones internacionales con el fin de restituir piezas paleontológicas y culturales extraídas ilegalmente del gigante sudamericano. Agencia Brasil añadió que la iniciativa involucra al Ministerio de Relaciones Exteriores, la Procuraduría General de la República y especialistas de universidades y museos, especialmente vinculados a la región de Araripe, en el nordeste del país. Estados Unidos precisó la fuente encabezada la lista de países con más solicitudes abiertas de devoluciones de patrimonio brasileño, la cual posee 8 procesos. Luego aparecen Alemania, Reino Unido, Italia, entre otros países. Brasil también logró el regreso del manto Tupinambá, utilizado por pueblos indígenas en el siglo XVII y conservado en Dinamarca. El pasado mes de febrero también fueron restituidos 45 fósiles originales de la cuenca de Araripe que se encontraban en Suiza.
1: Titulares.
3: El estado Zulia representa el motor principal del país. En Bolivia continúan la tensión social en medio del paro indefinido. Presidente de Senegal destituye al primer ministro y disuelve el gobierno. Ciencia y tecnología. Cofundador de Anthropic anticipó que la inteligencia artificial alcanzará hitos científicos y económicos sin precedentes en los próximos años. En deportes, Guayqueríes de Margarita y Gaiteros del Zulia clasifican a las semifinales de la Superliga Profesional de Baloncesto. Y en materia cultural, Brasil busca retorno de fósiles históricos y bienes culturales. Amigas, amigos, de esta manera culminamos el noticiero Voces del Sur. Estuvimos trabajando para ustedes al control técnico digital Víctor Mejías. En la producción de este espacio, José Ruiz, Neisa Cisneros, Hernán Freites y Alexander Vargas Miranda. En la jefatura del Departamento de Prensa, Denis Ramírez. En la gerencia de contenidos, Tomás Sánchez. En la presidencia de la Radio del Sur, Nieves Valdés. Les narró Carlos Eduardo Piñango 1-8-97. 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
1: Y nosotros seguimos avanzando en el proceso de recuperación de este hospital, que ya alcanza un 75%, pero que hasta ha estado siendo dotado de alta tecnología. Es el primer hospital de Venezuela. Es un centro piloto donde nosotros estamos equipando con aparatos de alta tecnología, con aplicaciones de inteligencia artificial, con conectividad de todo el sistema de historias, de citas en el mismo hospital, y luego queremos replicarlo al resto de los hospitales del país. Así que quiero desde ya darle el pase a la vicepresidenta sectorial Isabel Iturria. Adelante, Isabel.

0: desde la Universidad Central de Venezuela, estos espacios extraordinarios, este diseño de Carlos Raúl Villanueva, recuperado para el pueblo venezolano, para los estudiantes, para toda la patria, por la Comisión Presidencial, no solo recuperada en infraestructura, sino en paisajismo, en obras de arte, unos espacios arquitectónicos extraordinarios, pero además la recuperación funcional. Inmersos en esta ciudad universitaria, estamos ahora en el Hospital Universitario de Caracas. 70 años, un cumpleaños importante para el Hospital Universitario de Caracas, que también ha sido recuperado en infraestructura, en obras de arte y en su equipamiento. Estamos ahora en el quirófano de cirugía robótica y para dar más detalles lo dejo con el doctor Luis Lira, presidente del Hospital Universitario de Caracas.
1: Muy agradecido en nombre del personal del hospital por esta entrega, este obsequio que usted nos hace en el 70 aniversario. Es reiniciar la cirugía robótica en el hospital, que ya tuvimos por un tiempo entre el 2009 y 2017, pero que ahora renovamos con esta tecnología de avanzada, este robot MedBot multibrazos, que nos va a permitir formar a nuestros estudiantes y beneficiar de mejor manera a nuestros pacientes. Para que explique un poquito las bondades de este robot y las áreas en las que lo podemos utilizar, voy a dejar con usted a la doctora Natalia Otañan.
2: Primero que nada, gracias vicepresidenta y gracias presidenta. Estamos realmente complacidos de poder contar nuevamente en el Hospital Universitario de Caracas con la tecnología robótica para brindar a nuestros pacientes medicina del más alto nivel con esta maravillosa tecnología de la cual estamos disponiendo de ahora en adelante. Además, se puede aplicar en todas las especialidades quirúrgicas y que nos va a permitir en los distintos campos de cirugía general, oncología, pared abdominal, urología, cirugía de tórax, realizar procedimientos mínimamente invasivos que benefician a nuestros pacientes en mayor recuperación, menores complicaciones y mejores resultados funcionales.
1: Sí, gracias, presidenta. Usted hoy también nos está entregando y por eso el doctor Gustavo Benítez, jefe del Departamento de Cirugía, el doctor Cruz, jefe del Servicio de Cirugía Urológica, y el doctor Domingo Can, de Anestesiología, están también contentos porque el quirófano de procedimientos especiales para nefrología está también siendo entregado totalmente refaccionado, como usted está viendo en las imágenes. Y además, estamos entregando hoy el servicio de cirugía plástica reconstructiva, absolutamente útil para nuestro hospital y nuestros pacientes que no contaban con este espacio dignificado, recuperado y con altísima tecnología. Ahí va a tener áreas para procedimientos menores, procedimientos especiales, tiene también su quirófano, tiene 4 consultorios, tiene 4 camas esa unidad y además tiene el aula para actividades docentes. De tal manera, presidente, que nosotros le enviamos el más grande de los agradecimientos por esta entrega en el 70 aniversario de nuestro hospital. Gracias, presidenta.
3: Bueno, gracias a todos ustedes. Saludos al doctor Benítez, jefe de cirugía del Hospital Universitario Clínico de Caracas. Allí las áreas que van a estar siendo atendidas por la cirugía robótica, Carlos, es urología, ginecología, cirugía torácica, cirugía en general. Pero yo quiero que tú me des más detalle de lo que implica esta tecnología. Agradezco a la cooperación con la República Popular China, porque este centro piloto del Hospital Clínico Universitario está siendo equipada con tecnología china. Me gustaría que el doctor Alvarado nos amplíe las bondades de este servicio de cirugía robótica.
4: Gracias, presidenta. Sí, este es tremendo regalo para el Hospital Universitario de Caracas en sus 70 años, pero no solamente para el Hospital Universitario, para todas y todos los venezolanos. Este robot extraordinario, última tecnología que estamos recibiendo, tiene bondades extraordinarias. Allí, bueno, no se ve todo lo que uno ve cuando está dentro, pero desde la consola y a distancia se hacen las intervenciones con una mínima incisión y con imágenes aumentadas, es decir, que el cirujano desde la consola puede intervenir diferentes procedimientos de pequeña, mediana y alta complejidad, desde operar una vesícula hasta operar una próstata, incluso procesos malignos de cáncer se pueden operar a través de esta tecnología, con poco sangrado, con mejor recuperación, con menores complicaciones. Digamos que el paciente se va de alta muchísimo más rápido, y esto definitivamente es un esfuerzo extraordinario. El Hospital Universitario es uno de los tantos hospitales que en este momento se han estado interviniendo. Yo quería informarle, presidenta, bueno, usted lo sabe, pero simplemente recordarle que desde enero para acá se han entregado 178 obras de salud en diferentes hospitales, centros diagnósticos, salas de rehabilitación, consultorios populares, y están en ejecución más de 130 obras en diferentes niveles de gobierno. Por ejemplo, el plan José Gregorio Hernández, que está interviniendo toda el área de infraestructura, de obras públicas, mejor dicho, agua, electricidad, ascensores, plantas eléctricas, ya está interviniendo 33 hospitales a nivel nacional con buenas perspectivas de avance rápido. Pero además de eso, a través de los proyectos comunales de salud, hay 73 obras pequeñas que se están entregando y en este momento están en ejecución. Hay 20 obras entregadas también de salud que se ejecutan a través del Consejo Federal, financiadas por el Consejo Federal de Gobierno, que ejecutan gobernaciones y alcaldías, y a través del plan FRESA, así llamado, que es un fondo especial de respuesta en salud rápida, hay 35 obras. Es decir, tenemos un conjunto de más de 130 obras que actualmente se están llevando a cabo y que, bueno, vienen a reforzar esto que se convierte en una prioridad absoluta, como usted nos ha dicho, que es la salud en el gobierno revolucionario, el gobierno que usted preside en este momento, presidenta. De verdad que estamos contentos, y además de esto, aunado a esto, todo el acompañamiento con el sistema privado, son más de 1955 intervenciones quirúrgicas que se han hecho hasta el momento a través de la alianza con el sector privado. En el procedimiento de hemodinamia hay 1610 de los 2500 que se planificaron para el año. Hay en el tema de los marcapasos 538 marcapasos colocados. Es decir, hemos avanzado de manera bien acelerada, siguiendo sus instrucciones. Igualmente con cirugías de baja complejidad, más de 20.366 intervenciones. Y bueno, todo el tema de la distribución de medicamentos, que también se ha venido reforzando a partir de los últimos tres meses.
3: El Plan Salud y Vida 2026, Carlos, donde lo prioritario es la salud del pueblo de Venezuela y la salud del sector más vulnerable, más golpeado por el bloqueo económico, por las sanciones ilícitas, y el pueblo venezolano atendiendo en unión algo tan indispensable como la salud. Sin salud no hay vida, es lo fundamental, y debe ser una prioridad en la atención del gobierno nacional, regional y local. Bueno, también quería conversar con la profesora Ana María, porque a partir del 1 de junio, la Universidad Central de Venezuela pasa a recuperar nuevamente los alquileres de la zona rental, pasa a recuperar la administración de estos espacios y de estas instalaciones, y los emolumentos que de allí se deriven será para la investigación, el fondo de investigación de los profesores universitarios. Yo quiero, profesora, conocer de primera mano cómo va el diálogo con las universidades, cómo avanzamos, qué resultados podemos dar nosotros a la comunidad universitaria.
5: Bueno, muchísimas gracias, presidenta, por esta invitación a comentar estos avances. Desde el minuto uno que empezamos en el ministerio, usted nos indicó que el diálogo con las universidades tenía que ser la primera línea de trabajo nuestro. Así lo hicimos, fuimos a la Universidad Central de Venezuela, el primero, el Consejo Universitario, y de allí hemos visitado el resto de universidades, y también hemos hecho un CNU la semana antepasada, que vinieron todos los rectores de todas las universidades nacionales y las de Caracas, por supuesto. En el tema, cuando fuimos al Consejo Universitario, la principal petición de ese consejo fue el tema del rescate de la zona rental. La zona rental, como usted sabe, tiene una ley que cuando se creó el Fondo Andrés Bello, y el Fondo Andrés Bello es el que maneja los recursos de la universidad, que desde el 2016 no se estaban recibiendo adecuadamente. Entonces ahora van a poder recibir esos recursos y además poder financiar las investigaciones desde el Consejo de Desarrollo Científico y Humanístico. Un tema es la investigación, usted nos dijo que el tema del rescate de las universidades, el tema de la investigación es central y eso lo estamos haciendo. Y además propusimos en el Consejo Nacional de Universidades una comisión de acreditación, de actualización y de aranceles para que todas las universidades tengan el mismo sistema para registrar sus carreras propuestas, las que proponen nuevas, en este momento económico del país, Presidenta, que se requiere una formación de capital humano de primera línea. También hemos hablado con los estudiantes, hemos incorporado 5 nuevas rutas de transporte en la Universidad Central, estamos por hacer lo mismo en la Simón Bolívar, y también hemos trabajado con ellos con los temas de comedor, trabajando en lo que las peticiones de las providencias estudiantiles y en el bienestar de los estudiantes también.
3: Así es, profesora, para el renacer de Venezuela, que implique también nuevos momentos económicos, todos los acuerdos que nosotros estamos suscribiendo en materia de hidrocarburos, en materia de minería y otras áreas, es para el desarrollo nacional. Y necesitamos jóvenes formados, y el papel de las universidades, la educación técnica es fundamental. Nosotros tenemos un portal, Venezuela Renace, de la mano de sus jóvenes. Bueno, más de 41 mil jóvenes se han registrado. El 75%, como yo he informado, ha manifestado voluntad por emprendimiento, pero hay un 25% de jóvenes profesionales que quieren insertarse en estos nuevos proyectos, y nosotros ese registro lo vamos a distribuir por las distintas empresas que vienen a invertir a Venezuela. Y los jóvenes que se gradúen en nuestras universidades, que están en este proceso de formación, también deben involucrarse, incorporarse, ser empleados en estas nuevas inversiones, en todo lo que tenga que ver con el desarrollo nacional. Por eso es que es tan importante que la agenda de educación vaya compasada con los motores de la economía venezolana, que esté absolutamente relacionado, que no haya dispersión de los esfuerzos en la educación venezolana, en la educación universitaria. Por eso también, así como estamos haciendo un gran esfuerzo en la recuperación de los centros de salud, de su infraestructura, allí, bueno, estamos acelerando los proyectos de intervención. Yo también le he dicho a la profesora Ana María crear un fondo para que la Misión Venezuela Bella atienda directamente la recuperación de las universidades en un proceso muy similar como se ha venido haciendo en la Universidad Central de Venezuela y que podamos acometer en el resto del país. Así que bueno, son las noticias que queríamos compartir hoy lunes, que estamos arrancando la semana y bueno, deseando lo mejor para Venezuela, deseando lo mejor para nuestros jóvenes y para que todo el pueblo venezolano sepa que el camino es el trabajo, que el camino está esperanzado en el futuro compartido y en el bien común para nuestra amada Venezuela. Así que saludos a todos.
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1: Río Limón y pueblo hermoso aquí en este puente. Gracias, hermano gobernador, compañeros que han venido acompañando las distintas actividades que hicimos durante el día de hoy. Comenzamos por allá por Carbozulia. Después fuimos a una empresa que cría pollo, Bilba, ¿no? Bilba. Después hicimos una asamblea aquí cerca con los sectores productivos de la zona, de la región. Al ladito ahí. Y después nos fuimos a la Laguna de Sinamaica, un encuentro con los consejos comunales para escucharlos, para ver ese pueblo hermoso de allá, conversamos con ellos. Regresamos para acá y nos vinimos a caminar hasta este puente majestuoso sobre el río Limón. Y con este río majestuoso también, un saludo a los hermanos de la Fuerza Armada Nacional Bolivariana, centinelas de esta patria a las 24 horas del día y todos los días del año. Compañeros de los organismos policiales, también todos los presentes. También con ir a visitar 4 comunidades del estado. 4 comunidades hay que ir a visitar. Nosotros estábamos conversando y yo le dije al... El señor no se siente bien, ajá. Con cuidado ahí, ¿no? Por favor. Le dije al hermano gobernador, vámonos para La Guajira. Y de allá nos vamos y nos encontramos con ese pueblo que ha demostrado en las circunstancias que sea siempre permanecer de pie. Hoy recibí la bendición de Vicenta, recibí bendiciones hoy, recibí el cariño, y así es el pueblo zuliano. Porque allá en Caracas, ¿saben qué dicen? No, que el zuliano es regionalista. Pues dense un aplauso ustedes mismos por ser regionalista, por poner al Zulia de primero, pues. El Zulia de primero. Y yo le decía, a Pepper Queso. Y yo le decía a alguno que tiene que amar a su patria, ¿vale? Su patria chica es el Zulia. Y si usted ama el Zulia, ama a Venezuela. Y como camina el Zulia, camina Venezuela. El Zulia está despegando y Venezuela despega junto con el Zulia para no detenernos nunca más. Y lo está haciendo de la mano de un pueblo, pero acompañado por un líder popular, el gobernador. Cumpliendo todas las instrucciones que ha dado la hermana presidenta Delcy Rodríguez. De manera que a mí me toca ahorita, ya estuve en la costa oriental, ahora por aquí, me falta por allá por el sur del lago y me falta por la sierra, ¿no? El eje Perija. Pero yo dije que volvía después, ¿verdad? Yo dije que seguía después, ¿verdad? Yo le dije al gobernador, porque es que uno viene y entonces, ¿qué queda más allá? ¿Qué queda más allá? Y uno sabe que lo que queda es este territorio, pueblo bueno, pueblo trabajador, pueblo que no se rinde. No se rinden, como dijo Vicenta. ¿Cómo fue que tú dices el término que usaste? No, dijo cosas muy bonitas, pero que era perseverante, algo así, perseverante para la paz. Perenne. Es distinto. Ellas iban a venir, pero esto lo decidí yo anoche a las 11 de la noche entre todos juntos, fue democrático. Lo decidimos a las 11 de la noche y cuando yo le dije, ya todo el mundo tenía su agenda lista. Entonces nosotros cumpliendo las instrucciones que dio la presidenta, escuchando a la gente, y uno va levantando información y va recibiendo las observaciones del pueblo, porque si alguien sabe, es el pueblo. De allá de Caracas nosotros no vamos a venir a darle lecciones al pueblo zuliano, eso no existe. De allá de Caracas no vamos nosotros a decirles esto es lo que ustedes van a hacer, esa no es. De allá de Caracas nosotros tenemos que venir a trabajar junto al pueblo zuliano para sacar al país adelante. Este pueblo es el que tiene mayor población, este estado. Es el mayor productor de petróleo, es el mayor productor de ganado, de leche,
2: tiene a la mayor cantidad de pueblos originarios de Venezuela. Aquí está la patria, pues. ¿Ah? No nos vamos a rendir. Nosotros seguiremos trabajando, seguiremos unidos, seguiremos en paz, porque la paz es lo que nos va a mover para alcanzar todo lo que nos propongamos. Y este pueblo tiene hoy el compromiso, por ejemplo, de recibir a los hijos que se fueron. De recibir a los hijos que se fueron, darles un abrazo y decirle, vente, incorpórate y vamos a trabajar por Venezuela juntos. Porque aquí hay muchas familias que también sufrieron esa campaña de odio, las consecuencias de esa campaña de odio en el seno familiar, porque se le fue un hijo. Hoy vamos a llamarlos y que se vengan a trabajar por Venezuela y a recibirlo con los brazos abiertos. Este país nos pertenece a todos y juntos lo vamos a sacar adelante. Los odiadores, ya yo creo que ellos han tenido tiempo para reflexionar, para rectificar, para cambiar su posición. Pero el que sigue aún con esa política del odio, este tren va a seguir adelante. El tren de la unidad nacional va a seguir adelante. Y difícilmente les vuelva a pasar por el frente para que se monten. Se van a quedar fuera, porque este pueblo, si algo, este pueblo está cansado, es de la confrontación esa que ellos quieren traer a Venezuela. Aquí en Venezuela, sumémonos todos para sacar a este país adelante. Cuando vengan elecciones, usted vaya y vota por el que usted quiera. Eso es otro tema. Pero hoy debemos estar muy unidos para sacar a este país adelante. Llamar a los que tengamos que llamar. Hoy recibimos la bendición de un cura, que es el jefe de la iglesia por aquí, ¿verdad? El vicario de los tres municipios, la iglesia católica, pero también está una hermana de las iglesias cristianas, de los pueblos de ustedes, pero además de la iglesia cristiana, y nos oró ahí por todos nosotros. ¿Y ella está orando solo por los que la acompañan en su iglesia? No, ella está orando por todo un país, por todo un pueblo. Cuando nosotros escuchamos la sabiduría de esta mujer, ¿ustedes creen que ella no ha vivido? No ha visto, no ha sufrido, y sabe de lo que está hablando, ¿eh? Por eso uno se siente identificado inmediatamente con su mensaje. Hermano gobernador, Zulia va a estar nuevamente de primero. Para Zulia vienen cosas buenas, para Zulia vienen cosas extraordinarias, y este pueblo va a levantar las banderas de la paz, del progreso, para sacar a Venezuela adelante. Que Dios los cuida a todos, de verdad, hermanos y hermanos del Zulia. Yo les voy a decir lo siguiente: a mí me entregaron mi pasaporte zuliano, sellado, está sellado ahí, originario, soy aquí originario de la Laguna de Sinamaica. ¿Ah? Del barro, de ahí soy originario, y ahí dice, lugar de nacimiento, ahí nací. Que Dios los cuide, pues, que viva la patria, que viva Venezuela, que viva la paz. Un gran abrazo para el Zulia.
3: Bien, muchísimas gracias.
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